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0: Son 18 los minutos que pasan las 10 de la mañana. ¿Cómo están? Bienvenidos, muy buenos días. Comienza Frontera Abierta, comienza el periodístico de la región en esta jornada de este día viernes. Viernes 3 de julio del año 2026. Todo pronto, todo listo para compartir con ustedes Frontera Abierta, el periodístico de la región. Sean todos bienvenidos. Como siempre, ese saludo para los que nos escuchan por aire, 107.3 Tranqueras FM, zona noreste, y también aquellos que eligen hacerlo a través de internet, www.tranquerasfm.com, además de esa aplicación que usted baja y puede escuchar a la primera en cualquier parte del mundo. Sean todos bienvenidos. Comienza el periodístico de la región. Comienza Frontera Abierta. En el mes aniversario, dije, mes aniversario de FM Tranqueras 107.3. ¿Verdad?
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1: Muy buenos días, señor director ejecutivo de FM Tranqueras y quien es el responsable de Frontera Abierta, doctor Fabricio La Rosa. ¿Cómo anda, doctor? Bienvenido, buen día.
5: Buen día, Eduardo Rodríguez. ¿Cómo le va?
1: Uy, con frío.
5: Con frío.
1: No se levanta. Usted sabe que me hizo reflexionar. Se me fue el frío. Estaba con frío. Venía para acá y estaba con frío. Y la vecina Gilda me dice, ¿querés que te diga algo?
5: Digo, algo.
1: Dígame. Y si yo prefiero que haya helada con sol, que no haya helada y esté nublado.
5: Estamos de acuerdo.
1: Entonces no a mi cabeza, ¿qué es lo que se le cayó así?
5: Sol.
1: El sol, claro, entonces es lo que me hace bien, lo que me gusta.
5: Claro.
1: Y dejo de lado la helada, ¿no? Así tendría que ser la vida.
5: Me gustó.
1: ¿Verdad?
5: Me gustó.
1: Claro, porque ahora salgo yo y busco el sol. No miro el helado. ¡Qué helado! ¡Mira cómo está! ¡No, acá no levantó todavía! ¡No, miren! ¡Ay, el sol, qué lindo! Me encantó. Tendría que ser psicóloga, Gilda. Porque es una...
5: ¿Cuál es el poder de una mujer, no? Que con una frase...
1: No.
5: La frase de la semana decía...
1: El helado.
5: La mentalidad correcta hace la diferencia. ¿No?
1: Le dije, ¿vio? Ahí está. Y se está cara la carne. Y hace sopa. ¿Entiende? Entonces no se olvida de la carne. La sopa. Subió el combustible y salga a caminar.
5: Bajó el combustible.
1: Ande en auto.
5: Claro, es verle el...
1: Vamos al lado que nos gusta. ¿Me entiende lo que le digo? Perdió Peñarol. Y ahí...
5: No hay
1: vuelta ahí.
5: ¿No jugó Peñarol?
1: Sí, claro.
5: No perdió Peñarol.
1: Claro, ¿entiendes?
5: Uh-huh.
1: Es buscarle la vuelta, como dice. Por eso que la gran frase de Orsi Golé. Estamos buscando la vuelta.
5: ¡Claro!
1: ¿Me entiendes?
5: De ahí.
1: ¡Claro! Está todo ahí. A ver, está escrito, decía mi padre. Está escrito. Todo está escrito.
5: ¿Cómo estuvo la helada? Bueno, aviso, 097-107-803, vía de comunicación que usted quiere compartir con nosotros esta mañana. Le hemos dado poca trascendencia o casi nula leída de mensajes, ¿no? Al estar en modo híbrido, fueron pocas en realidad nosotros que no le dimos manija a la gente para escribir, ¿no? Igual gente que siempre está al firme escribiendo.
1: Sí.
5: Pero, volvimos a la normalidad por acá, 097-107-803, vía de comunicación para que usted pueda entrar en contacto con Frontera Abierta, dejar su mensaje, dejar su audio, su saludo, su WhatsApp.
1: Eso.
5: Mandarnos una foto y saber qué está haciendo en este 3 de julio, donde se dio la helada nevada, ¿no?
1: Sí, ayer vi que hay uno que caza tormenta en Uruguay, yo no sabía.
5: Sí, Matías Mederos.
1: Claro, y Matías se fue a donde es que estaba, yo vi ayer en directo.
5: Estuvo en el Cerro de Maldonado.
1: Sí.
5: En la parte más alta de Maldonado.
1: Empezó a nevar ahí. Y
5: sí.
1: El tipo agarró todo ahí, agarró tormenta y nieve, todo.
5: Sí.
1: El auto
5: sí.
1: Se lo dejó blanco.
5: Sí.
1: Lo vi en directo ayer.
5: Bueno, un saludo para la profesora.
1: ¿Qué dice
5: mi señora madre?
1: ¿Qué dice la profesora?
5: Dice -1 grado con sol espléndido. Sí,
1: bueno.
5: ¿Sabe dónde anda?
1: ¿Dónde anda?
5: Haciendo vacaciones.
1: Opa.
5: Lo que nunca hizo como...
1: Bueno, nunca.
5: O sea, como docente era como que... Ahora
1: está
5: jubilada.
1: Y está bien.
5: De vacaciones.
1: Eso está muy bien.
5: ¿Sabe dónde está? Tiene un lugar del país así.
1: San Gregorio.
5: Podría ser, pero no. Típico de invierno.
1: Típico de invierno. Y típico de invierno Bariloche.
5: No, en Uruguay.
1: En Uruguay. Típico de invierno en Uruguay, en las termas.
5: Correcto.
1: Sí.
5: Termas.
1: Claro.
5: Está por allá. Señor, 10:23
1: nosotros
5: en todo...
1: Nosotros estamos con los termos.
5: ¿Eh?
1: Nosotros estamos con los termos.
5: Claro, nosotros estamos...
1: La profesora
5: exactamente.
1: En las termas.
5: Linda la heladita, dice, yo lavando, puso con agua caliente, buen fin de semana, chicos.
1: Lo peor que hay porque te sale ese bañón después.
5: Dice, Buen día. Linda película.

0: 2, 3, 4, 5, 6, 7, 8 huevos para dentro del...
1: Debe tener gallina.
0: 9. 9 huevos, porque hay uno más abajo.
1: Ahí son 3. Claro, le mete... No, pero igual, tendría que ponerle 3 más. Tendría que poner 12.
0: Es huevo así, con 3, pascualina.
1: 3.
0: Aparte, 3, señores...
1: Y hay que verla, la...
0: Sí, la ponedora esa.
1: No.
0: Es medio ñandú, me parece.
1: La bandeja, doctor.
0: No, es grande.
1: Y bueno, está bien. Yo una bandeja grande, yo a la mía, por ejemplo, yo le encajaba 12.
0: 10:25 en todo el territorio uruguayo. Comenzamos este programa que es el número 119 de Frontera Abierta, saludando a los amigos que nos escuchan a través de www.tranqueras.fm.com, Tuning Radio, Seno, Garden, Radios Uruguay, Sample Radio y muchas otras aplicaciones donde usted escucha y elige la primera para informarse, para divertirse en esta mañana fría, pero con sol. Como dice Edgardo, veamos el lado lindo.
1: Sí, claro.
0: Nevadas en Uruguay, tragedia en 33, mucha información política, rendición de cuenta. Tendremos ahora en minutos nada más contacto con Drexler, Daniel Drexler, músico de extensa trayectoria, médico además, innovador, es inventor. Daniel, sí, Drexler.
1: Sí.
0: Vamos a estar hablando también con los amigos de Rotary en Acción, como cada 15 también. Días aquí en Frontera Abierta. Hablamos de la rueda en movimiento Rotary, contándonos quizás un poco más sobre cómo estuvo la fiesta junina y el trabajo que vienen desarrollando desde este club social que trabaja y trabaja mucho. Después, nuestro espacio con nuestro amigo Diego Barbarita, como cada viernes. Y por supuesto que al mediodía, sin bisturí, viene el doctor Caito Araujo, sin olvidarnos de don Fronterino Tranquero, que trae el resumen de la semana hecho canción. Comenzamos. Frontera Abierta, ¿le parece?
1: Bien.
0: En el mes aniversario de la 107.3, 26 años al aire, un abrazo a José, mi señor suegro. Estamos presentes, escuchando y con un frío brutal. Esto empieza...
1: Ah, pero panadero no tiene frío.
0: José, esto se empieza
1: panadero
0: a tomar...
1: Panadero no tiene frío.
0: Calor con el trico. Un abrazo para los dos, dice José.
1: No tiene frío. Panadero no tiene frío.
0: Comenzamos.
1: No,
0: presentación.

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1: Vamos con la presentación. Un saludo muy especial, como siempre, para todos los que nos están escuchando a través del aire de la 107. 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
2: Le voy a pedir que me levante un poquito el retorno interno y ya se va la primera comunicación de la mañana, ¿le parece? Porque mañana hay actividades en la Piedra Cultural, ¿eh? Mañana comienza, o más bien sigue, la agenda de la Piedra Cultural. Con este artista que viene a presentarse, entrada libre, abierto a todo el público, 4 del 7, es decir, mañana a las 19 horas, Daniel Drexler, música y tertulia. Ahora vamos a estar haciendo un contacto

0: rápidamente con él para ampliar un poquito sobre esta información. Por otra parte, contarles que en la Intendencia Departamental de Rivera, a esta hora, se está desarrollando una conferencia de prensa en la que está nuestra amiga Genesí Sandín, de la ONG Ángeles en Acción. ¿Por qué? Porque desde la Intendencia se está informando sobre el programa de castración y chipeo que desarrollará la Intendencia. Y como premisa, lo que nos han informado desde la Intendencia ya son las fechas o las tentativas de cronograma de castraciones gratuitas a caninos y felinos correspondiente al año 2026. Estarán en diferentes barrios de Montevideo, de Rivera, empezando con La Colina, el barrio La Colina, el día 7, llegando a Tranqueras por este calendario tentativo que tenemos acá, el día 6 de agosto, de 8 a 15 horas, en la alcaldía de Tranqueras. Esa es la fecha tentativa que hay para el programa de la Intendencia Departamental de Rivera de castraciones y chipeos de perros y gatos. Próxima nota, ¿le parece, Eduardo Rodríguez?
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0: Decíamos, mañana en la Piedra Cultural, actividad libre, tertulia, música y tertulia con un experimentado músico uruguayo que además incurre en la música, me imagino yo, como una especie de terapia también.
1: Salvando la distancia.
0: Porque de profesión es médico, leí por ahí que también hasta inventor.
1: Ah, sí.
0: Sí. Yo diría que todo músico es un poco
1: inventor.
0: Filósofo también.
1: Sí. Contemporáneo. ¿Usted lo entiende porque usted es músico?
0: No, señor. Yo soy simple acompañante.
1: Bueno, pero es un concertista usted igual.
0: Mañana en la Piedra Cultural, actividad con Daniel Drexler. Daniel, ¿cómo estás? Buenos días, bienvenido a Frontera Abierta aquí a través de FM Tranqueras.
2: Buen día, un placer estar con ustedes y con toda la audiencia. Ya preparándome para salir, vamos a empezar a meter ruta hoy de tarde, porque ustedes van a ya estar por Tranqueras hoy de noche y ya poder dormir ahí repitando la previa del concierto de mañana, ¿no?
0: Daniel, ¿qué es lo que va a encontrarse la gente mañana en la Piedra Cultural a partir de las 19 horas?
2: Bueno, primero va a haber una especie de foro abierto, de debate sobre cuestiones de frontera, que me interesa muchísimo, porque yo hace tiempo que vengo teorizando sobre esta cuestión increíble que se produce en el sur del continente, entre el sur de Brasil, Uruguay y el centro de Argentina, básicamente, que a pesar de ser, bueno, tres países independientes, entre sí, ¿no?, y con tres fronteras políticas, desde el punto de vista cultural hay una gran comunión cultural. Yo diría que es hasta casi un ejemplo para cualquier otra región del mundo, ¿no? Una frontera tan permeable, una frontera tan viva, y una frontera donde hay un idioma propio, ¿no? Entonces, bueno, todo eso a mí me interesa muchísimo, y esa va a ser la parte inicial del encuentro de mañana de noche. Y bueno, después voy a dar un concierto de aproximadamente una hora y media, donde voy a tocar canciones de mis nueve discos, más otras canciones que estoy grabando en este momento ya para un disco.
0: O sea que vamos a tener un adelanto de lo que se viene.
2: Sí, estoy grabando un disco nuevo, incluso alguna de las canciones voy a tocar por primera vez mañana. O sea, voy a estrenarlas mañana en vivo. Son canciones que yo las estoy en este momento llevando adelante en el estudio de grabación. Y nada, siempre probarlas en público por primera vez es un momento lindo, es un momento de sorpresa, es un momento de nerviosismo también. Me da mucha alegría poder hacerlo el tiempo entero.
0: Daniel, tú que has estado en escenarios por todo el mundo y con la música y además en tu profesión como médico, esta consulta va de ese conocimiento también. ¿Qué conoces de tranqueras?
2: Nunca estuve en tranqueras. Nunca estuve en tranqueras. Pasé cerca en el año 2003, hicimos una gira que fue tocar Artigas. Y quería tocar a Rivera, entonces, bueno, pasé cerca del camino, pero nunca estuve allí. Y nada, tengo una pequeña historia afectiva ahí porque mi abuelo, Abner Prada, fue maestro en la Escuela 76, en la escuela rural que queda allí en la entrada de Tranqueras. Tengo fotos de él en 1998 parado con los alumnos, frente a una tropa grande de alumnos, y varios puentes interesantísimos. Dice que cuando llegó por primera vez mi abuelo a la escuela, tenía 19 años, ¿no? Entonces levantó la bandera, pero llegaron los alumnos y no llegó nadie. Primer día, segundo día, tercer día, cuarto día, y el quinto día tenía que buscar a los alumnos a ver qué estaba pasando. Y parece que un político local había dado la orden de que nadie fuera a la escuela por algún problema que no, ya ni me acuerdo cuál era. Pero bueno, en la foto que está en el 31 está con un montón de alumnos en la época en que las escuelas rurales tenían 30, 40 alumnos, bueno, está, ahí se lo ve sonriente entre 30, 40 alumnos.
0: O sea que tenés raíces de alguna manera familiares que te atan a la región.
2: Sí, porque aparte, bueno, mi abuelo y mi abuela, los dos eran maestros rurales.
0: Ajá.
2: Y mi madre, mi tío Chiquito Prada y mi tía Liliana, obviamente se criaban en los lugares donde ellos estaban llevando adelante el ejercicio de la docencia.
0: Claro, claro.
2: Y que mi madre pasó por lo menos un periodo de su infancia, que no tengo claro qué tan largo fue, allí en Tranqueras, y también estuvo en Piedra Colorada, en Rivera, que queda ahí cerquita. Así que bueno, también mañana, para mí este viaje es un viaje hacia mis propias raíces y también llevar a mis hijas para que conozcan esos lugares.
0: Bien, y respecto al público que está del norte del Río Negro para estos lados, ¿es un público un poco más caliente que en el sur del país o es un público que le cuesta motivarse con la música?
2: Creo que se empieza a sentir un poco la influencia brasilera, ¿no? Se empieza a sentir un poco esa cuestión un poquito más extrovertida en el público. Yo últimamente vengo tocando muchísimo en Brasil y sobre todo en el sur, en Porto Alegre, en Pelotas, en Santa María, en Uruguayana. Bueno, calculo de alguna manera que el público de Tranqueras tendrá algún tipo de influencia de ese tipo. Cuanto más uno viene hacia el sur de Uruguay, el público tiende a ser más frío, lo que no quiere decir que sea menos empático. Es decir, que demuestra menos las emociones, ¿no? Es una cosa bien diferente que también la aprendí viajando, ¿no? Cuando uno va a tocar Argentina, por ejemplo en Buenos Aires, la gente es explosiva. Pero los vínculos que creas a largo plazo a veces no están correlacionados con esa capacidad de exteriorizar las emociones de una forma explosiva, ¿no? A veces te pasa, por ejemplo, que vos tocas frente a un público acá en el sur de Uruguay y te lo sentís frío y volvés entre los 4 años y se acuerdan perfectamente todas las canciones que habías tocado, ¿no? Porque se generan unos vínculos afectivos que a veces son más potentes y más duraderos en el tiempo, ¿no?
0: Daniel, la última pregunta, y ya dejamos de nuevo la invitación, mañana a las 19 horas.
1: Yo solamente quiero
0: en la Piedra Cultural. Sí, Edgardo.
1: Hoy va a estar Caíto, dijo usted, ¿verdad?
0: Sí.
1: Bueno, Caíto, él decía la falta de otorrinos que hay en Rivera, hay dos. Y este amigo es otorrino, ¿sabía usted que está conversando con un otorrino?
0: Laringólogo, porque es difícil el nombre, ¿no?
1: Oh, no, sí, pero otorrino, laringólogo.
0: Sí, bueno. Y sí.
2: A ver, yo soy muy amigo de Caíto, vamos a pasar por ahí. A Caíto lo quiero mucho, estuvimos juntos en mi posgrado.
0: Ajá.
2: Quiero aclarar que yo no soy otorrino. Lo voy a andar aclarando por todo el país, porque Mientras estaba haciendo el posgrado, me metieron en una maestría de neurociencias y me dediqué a la investigación del sistema auditivo. Entonces, mi título de posgrado real es magíster en ciencias médicas, a pesar de que hice el posgrado de otorrino completo y bueno, me siento en cierta medida parte de esa tribu. Desde el punto de vista legal, no tengo el título de otorrino, porque esa fue una decisión que tomé en aquel momento en mi vida, de la cual estoy muy contento también. Y, pero ya te digo, mi padre y mi madre eran otorrinos. De alguna manera, la tribu de otorrinos de Uruguay es muy pequeña, lo que decían recién. En Rivera hay dos otorrinos nomás, entre ellos Caíto, que ya te digo, es un amigo muy querido. Me siento de alguna manera parte de esa tribu, pero siempre aclaro que yo legalmente soy magíster en ciencias médicas y no otorrinolaringólogo.
0: Ajá, aclaración hecha.
1: Por eso que hay poco, yo.
0: Sí.
1: Teníamos dos y ahora queda uno.
0: No, y Caíto va a estar hoy al mediodía por acá con nosotros, como cada 15 días. El doctor viene a hacer su columna de opinión también. Gran jugador del fútbol y ahora presidente del Frontera de Rivera, ¿no? Por otra, y decía.
2: ¿Se me acuerdan, por favor, de mandarle un abrazo grande?
0: ¿Cómo no?
2: Mi amigo Caíto. Así que ahora está el presidente de la Rivera, me encanta.
0: Sí,
2: me encanta,
0: sí.
2: Fue un loco lindo.
0: Sí, sí, sí. Daniel, la última que te iba a hacer, vinculada también a todo lo que se va a hacer mañana en Tranqueras, en la Piedra Cultural, en esta tertulia, en esta posibilidad de dialogar directamente con el artista invitado por la Piedra, de forma gratuita, ¿no? Gratuita para el público. Pero hay todo un esfuerzo detrás de la organización, ¿verdad? La última y cortita. Si alguien está escuchando la radio ahora y dice, ¿quién es que está hablando? Daniel Drexler. Sí, vos sabés que me suena. Sí, claro, ¿cómo no lo vas a conocer? Escuchá tal canción. Es la canción de Daniel Drexler. ¿Qué canción Daniel Drexler le recomienda a la persona que dice, yo lo conozco, me suena la voz, pero no me acuerdo de qué canción? ¿Cuál es la que vos decís, escuchá esa que soy yo?
2: Bueno, creo que casualmente la que estaban poniendo ustedes de cortina, Salvando la Distancia. Pero creo que es como la canción con la cual más me identifica el público. Quizás si no Salvando la Distancia sería Full Time. Y si no fuera Full Time, bueno, ahí ya viene una lista larga. Y obviamente son mis canciones, entonces al menos me da un poquito de vergüenza.
1: La pregunta cortita, Drexler, el notificador, que es la... usted compuso para ese largometraje del director argentino Blas Eloy. ¿Se llama así la canción, el notificador?
2: No, el notificador es el nombre del largometraje, y yo hice música incidental. No compuse ninguna canción en particular. No hay ninguna canción que se llame en sí notificador. Sí es un track bastante largo de música, hicimos con orquesta, fue un proceso súper lindo, y fue muy emocionante después verlo en el cine, ¿no? En el cine y escuchar lo que está pasando detrás de una película, una banda sonora, no sé, para mí es un trabajo súper lindo, súper lindo de hacer. Pero no es ninguna canción en particular el notificador.
0: Bien. Daniel, te agradecemos estos minutos aquí a través de FM Tranqueras de 107.3. Ojalá que puedas disfrutar tu estadía, llegada. Venite con bastante ropa porque está frío por acá por el norte y se esperan temperaturas gélidas para esta próxima madrugada. Y con mucha expectativa, mañana el público seguramente va a estar acompañando allí esta tertulia y música con Daniel Drexler en la Piedra Cultural. Muchas gracias.
2: Muchísimas gracias a ustedes por el espacio. Un placer hablar esta mañana con ustedes y nada, con mucha expectativa y con muchas ganas de estar ahí.
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4: Sé que está acompañado, usted está muy bien acompañado por el señor Fabián Suárez.
3: Exactamente, le vamos a pasar para que dé un muy buenos días.
4: A ver, buenos días, Fabián.
3: Bueno,

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1: 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Seguimos adelante, Edgardo, y la música no para, y la rueda tampoco. Ya está con nosotros la gente del Rotary Tranqueras, y además hoy traen damas a la mesa de la rueda. Buen día, bienvenido, ¿cómo andamos?
2: Buenos días a todos, buenos días a la audiencia. Isaac Núñez por acá, venimos hoy en representación del Rotary Club, delegados por la rueda rotaria. Pasaron 15 días y bueno, la rueda siguió girando y acá estamos para venir a contarles un poco de lo que estamos haciendo. Vengo acompañado de dos damas rotarias, mal llamadas damas rotarias ya, porque ahora lo que se aconseja es ya decir rotarias directamente.
1: Ajá.
2: Exacto. Les voy a pasarles para que se presenten y seguimos charlando.
1: Muy bien. Primera presentación, entonces. Buenos días, bienvenida.
3: Buenos días a la audiencia. Buenos días, Fabricio. Acá Olga, en representación de las compañeras también.
4: Buenos días, Fabricio. Buenos días, Edgardo. Buenos días a la audiencia. Por acá, ahí está Sirley.
1: Muy bien. Isaac, te voy a hacer una pregunta antes de que desarrolles lo que trajiste.
2: Arrancamos.
1: Vinculado a la actividad que tuvieron de la fiesta junina, ¿verdad? Acompañó muchísimo la gente el sábado pasado, las imágenes, los comentarios fueron todos muy positivos. ¿Cuál fue desde la organización el resultado, más allá de lo que nosotros podemos ver de afuera, ¿no? De todo lo que fue esa fiesta junina que se desarrolló en Tranqueras a beneficio de la Escuela Técnica de Zanja Honda?
2: Sí, sí, por supuesto. Estamos muy contentos, la verdad. Fue un espectáculo precioso. La gurizada se portó, digo la gurizada porque había mucha gente joven. Como tú lo dijiste, siempre es una cita que Rotary la realiza y que es a beneficio la fiesta junina. Eso era una celebración que se hacía en el barrio Ortigas, en la Avenida de las Américas, y que bueno, los vecinos la empezaron a hacer, y después pasó a hacerla el Rotary Club, y siempre a beneficio de alguna institución educativa. Este año se hizo, por supuesto, en beneficio de la Escuela Técnica de Zanja Honda. Nuestra parte, el Rotary Club, aparte de la difusión, es el armado de la estructura que hacemos. Tenemos puestos los gazebos allí, las mesas para que funcione la cantina donde trabaja el personal de la escuela propiamente dicha, y que recaudan para ellos directamente. O sea, el Rotary Club no se ve beneficiado en nada. O sea, en realidad es esa la intención, ¿verdad? Siempre beneficiar a una institución educativa. El Rotary Club, como te digo, nos encargamos de hacer ese escenario artístico, por así llamarle. Los artistas, ellos no cobran un caché, por así decirlo. Reciben una colaboración monetaria, pero está muy lejos de ser un caché, ¿verdad? Y también en el mismo espíritu de hacer una colaboración. Uh-huh. para ese día. Y por supuesto nos encargamos de el punto alto del día, que es siempre la quema del Judas, que a todo el mundo le gusta. Y bueno, después nos queda el desarmado de toda la fiesta, por supuesto. Y sí, este año hubo bastante gente. En números no tenemos idea cómo les fue a la escuela, pero no, seguro nos van a hacer llegar un informe de cómo les fue.
1: Bien, ahora sí te dejo desarrollar el tema que o lo que hayas traído para compartir con la audiencia que va conociendo y va escuchando también sobre las actividades de Rotary y de lo que viene realizando Rotary a lo largo de todos estos años, ¿no?
2: Sí, sí, el Rotary es esa rueda dentada que nunca para, ¿verdad? Siempre está girando y siempre está trabajando. Y bueno, lo que se viene ahora, terminamos una tarea y ya empezamos en otra, es la fiesta del niño, que la realizamos en agosto y tenemos planificado hacerla el domingo 16 de agosto. Déjame mirar en el marcador si no estoy diciendo un disparate, pero creo que fue la fecha que pusimos.
1: Agosto, julio, domingo, agosto. Nos vamos a domingo 16.
2: Esa es la fecha que tenemos para la fiesta del Día del Niño. Que lo que hacemos ahí es básicamente la entrega de juguetes para niños. También hay música, hay juegos, ¿no? Los niños pasan toda la tarde ahí, que también tampoco es una ocasión para recaudar esa. Lo que hacemos es más bien a beneficio de los niños, propiamente dicho.
1: O sea, vendría a ser una fiesta junina, solo que en agosto.
2: Bueno, vamos a echar.
1: Sin King Town y sin quema de Judas.
2: Sin quema de Judas. Ponele, claro.
1: Pero es a beneficio de los niños.
2: Es a beneficio.
1: ¿Habrá escenario también con música?
2: Habrá escenario con música, por supuesto.
1: Sí, uh-huh. Sí. ¿Se desarrolla en el mismo lugar?
2: Lo vamos a hacer en la plaza 22 de julio, sí.
1: O sea que ya salieron de una y ya están pensando en la próxima.
2: Por supuesto. Un evento por mes. Seguimos todo el año con los programas que viene alimentando el Rotary, que el PRAT, por ejemplo, que es el nosotros le llamamos el PRAT, pero el PRAT significa práctica restaurativa atraumática, ¿tá? Que se hace con escuelas, uh-huh. Con visitas a escuelas. Y se trata justamente de la restauración de caries.
1: Uh-huh.
2: Es un procedimiento que se realiza sin anestesia y hace poco se hizo te puedo leer todas las escuelas con las que trabajamos, tipo acá en la ciudad, y de la 3, la 92, la 131, la 154, después la 22, la 106 de Boquerón, la 62 de Buena Unión, la 70 de Manuel Díaz, la 76 de Cerro Alegre, la 19 de Cerro Solito y la 91 de Paso de Gallo. Que si no me equivoco, creo que fue la última de Paso de Gallo.
1: Uh-huh.
2: Donde estuvimos. A propósito, a las escuelas rurales hemos llevado también canastas de alimentos para las familias. Tenemos una donación de colchones que se han estado haciendo. Esos colchones vienen de una sociedad filantrópica, Cristóbal Colón. Y Rotary Club los he estado donando.
1: Del mismo lugar donde vinieron las bicicletas, ¿no?
2: Eso mismo.
1: Bien, y ya le damos voz, si te parece, Isaac. Te manda saludos mi amigo, Diego. Dice, saludos para mi pariente. Es un crack. Bueno.
2: Sí, es una forma de decirlo. Un abrazo grande a Diego Barbarita.
1: Le doy espacio entonces a Olga. Buenos días.
3: Buenos días.
1: Nuevamente. Y las rotarias. Voy a tratar de aprender lo que nos enseñó Isaac hoy con respecto al término damas, no sacarlo del léxico y hablar de las rotarias. ¿Tienen voz?
3: Sí, normalmente se dijo damas rotarias porque somos las esposas de los rotarios. Y formamos como una especie de comisión que los ayuda.
1: Uh-huh.
3: Pero últimamente, como estamos trabajando bastante a la par de ellos...
1: Acá entre nosotros, Olga, normalmente la mujer trabaja más, ¿no?
3: Bueno, está, pero no lo podemos decir.
1: No, pero entre nosotros no.
3: Entre nosotros no, en público no se puede decir.
1: ¿En qué están? Porque trabajan con el Rotary, digamos, acompañando lo que es la rueda, nosotros, pero además tienen actividades propias.
3: Claro, nosotros normalmente acompañamos en todas las actividades que ellos hacen, les damos apoyo, digamos así. Yo normalmente cuando estaba trabajando en la escuela le decía a las compañeras el apoyo logístico es tan importante cuanto lo que se vaya a hacer, porque a veces los eventos, si no tenés un apoyo alrededor, uh-huh, se pone bastante cuesta arriba, ¿no? Entonces, lo que nosotros hacemos es apoyar lo que ellos hacen, y también tratar de hacer lo nuestro. Por ejemplo, en la fiesta de la sandía colaboramos con ellos, pero también tenemos nuestra cantina. O sea que trabajamos en esa cantina, los fondos que hacemos son para nosotros, para nuestras obras. Que lo más importante que tenemos en cuanto a nuestro trabajo son las becas que se le pagan a los estudiantes que están normalmente era gente que iba a Rivera, pero en la actualidad tenemos gente estudiando en Salto, en Tacuarembó,
5: en Santana
3: también. Entonces, tenemos 10 becados. El año pasado teníamos 10, este año tenemos 10 también. Y eso nos lleva básicamente unos, para que tengas una idea, unos 200 mil pesos por año. Uh-huh. Solo eso.
1: O sea, 10 estudiantes están becados de alguna manera.
3: Se le paga durante todo el año una beca. O sea, si vamos al número no es demasiado, pero para los estudiantes es una ayuda importante.
1: Para la familia.
3: Para la boletera, claro, porque los ayuda a cubrir el costo de la boletera o el gasto en fotocopias o el gasto en, no sé, lo que necesitan, porque tampoco las regulamos de que tiene que ser para determinada cosa. Les damos la plata y ellos la invierten en lo que ellos necesitan para sus estudios.
5: Uh-huh. Y para nosotros un desafío también, ¿no? Porque nosotros no recibimos ayuda de nadie, sino que nos ponemos la camiseta y ahí tenemos que
1: generar.
3: Exactamente. Que remarla para conseguir esos fondos.
1: Claro, porque además el estudiante deja de saber si ustedes tienen la plata del mes para cubrir. Él cuenta con la beca para todo el año.
3: No, claro, evidente. Y viste que llega el día y ellos van a casa a golpear y cobrar su beca. O sea,
5: ya nos pasó hace poco que ahí surgió la idea de hacer el desfile de moda. Uh-huh. Estábamos tocando fondo y dije, bueno, algo tenemos que hacer ya. Ahí surgió la idea de una compañera hacer el desfile de modas, que salió fantástico. Lo hicimos con miedo, pero salió hermoso. Y ahí ya tuvimos un pequeño desahogo, pero tenemos que seguir porque todavía nos falta.
1: Lo que pasa es que plata uno junta y se le va. Y se gasta,
3: obvio,
1: y se
3: obviamente.
1: Y se destina para el lado donde, en este caso, los estudiantes. No
3: es solo las becas, o sea, tenemos las becas como gasto fijo, pero viene una persona, como ya ha sucedido, teníamos una determinada cantidad de plata, sabíamos que no llegábamos hasta fin de año, pero tenemos previsto hacer tal cosa, tal otra, bueno, llegamos. Nos vinieron a golpear que necesitaban plata para cubrir pasajes para una consulta en Montevideo, que la persona no tenía dónde sacar, bueno, tenemos que ayudar. Te vienen a pedir pañales, vienen a pedir una canasta.
1: Aprovecho ahí, Olga, para preguntarte, ¿no? A Rotary en general, porque la persona que está escuchando ahora y que tiene una necesidad no sabe si es dama, si es damo, si es presidente, sí. Va a Rotary.
3: A Rotary, claro.
1: Dice, bueno, yo tengo una necesidad, por ejemplo, como esto, ¿no? Necesito ir a Montevideo, nadie me está ayudando, necesito una mano, ustedes me pueden ayudar. ¿Cómo hace la persona para plantear al Rotary, sea a las damas o sea a quien sea, para dirigir eso? ¿Cómo lo ejecuta ese pedido de ayuda? Ustedes le piden, por ejemplo, tráeme una carta, solicitámelo por escrito. ¿Cuál es el procedimiento que debería hacer una persona?
3: Claro, sí, lo que está establecido debería ser con una nota, presentando comprobantes, pero generalmente la persona que está con un problema no está pensando en la nota, o sea, la persona quiere solucionar el problema. Entonces, generalmente lo que hacen es dirigirse a una de las damas que la mayoría de la gente ya sabe quiénes somos. Llegan, nos plantean el tema, nos traen obviamente un comprobante, porque tampoco es una cosa que yo diga, necesito para tal cosa y le vamos a dar así nomás. Pero vienen con el comprobante, de lo que realmente necesitan, y obviamos la parte de la nota. O sea, nos traen el comprobante, lo presentamos en el grupo, y si da para esperar hasta que tengamos la reunión semanal, le decimos a la persona, bueno, esperá que lo vamos a plantear en reunión y se te da una respuesta. A veces no da el tiempo de llegar a la reunión porque la persona viene apremiada, un remedio lo necesita hoy, no va a esperar claro. a que hagamos la reunión.
1: ¿Ustedes se reúnen cada cuánto tiempo?
3: Mira, si tenemos algún evento, nos reunimos semanalmente los lunes en el Artigas Fútbol Club. Si no tenemos un evento marcado, es más o menos cada 15 o 20 días, dependiendo de la necesidad. Pero viste que la persona a veces no puede esperar ahí.
1: Claro.
3: Entonces, ahí funciona nuestro grupo de WhatsApp. O sea, lo planteamos en el grupo, recibí tal inquietud, tal persona necesita tal cosa. Bueno, ahí votamos rápido en el grupo y se trata de solucionar ya. Porque, es como digo, la necesidad de la gente no tiene espera.
1: Sí, Ley, ¿cuántas damas en realidad están involucradas dentro del Rotary?
5: Y alrededor de 10, 15 personas.
1: Y en el caso de que alguien de la audiencia ahora esté escuchando y diga, mirá qué bueno esto, me interesaría colaborar o participar o integrar esta gente que ayuda. ¿Cómo puede hacerlo? ¿Es abierto, digamos?
5: Nosotros tenemos personas que colaboran, por ejemplo, para la fiesta de la sandía, que siempre se necesita, tenemos colaboradoras. Para el evento de que vendimos plantas en la plaza, también tuvimos colaboradoras.
1: O sea, que el que quiere y se dispone a ayudar, puede acercarse a ustedes.
5: Puede.
1: ¿Trabajo? A ver.
3: Sí, trabajo hay. Estas personas que nos están ayudando son seis personas que se acercaron a nosotros y nos ofrecieron ayuda para en principio para trabajar en la cantina de la fiesta, pero después les gustó el trabajo y les gustó el grupo y se permanecen ayudándonos. Entonces para las dos veces que fuimos a vender plantas a la plaza, estas personas se acercaron y nos ayudaron también en el desfile, también nos ayudaron en toda la todo lo que, porque para el desfile básicamente las tiendas fueron las que se encargaron de las prendas y de los modelos y eso, pero como digo yo, el apoyo logístico, había que armar el salón, había que decorar, toda esa parte nos tocó a nosotros. Y estas personas ayudaron también.
1: Paralelamente a lo que es la actividad del niño, ¿están planificando alguna próxima actividad para las damas que integran Rotary?
3: Pues sí.
1: Estoy tratando de sacarme el damas rotarias, así que me voy a ir.
3: Sí, tenemos dos eventos grandes, puntuales para lo que queda del año. Que son el remate anual, eso lo tenemos planificado más o menos para octubre, no tenemos bien la fecha aún porque tenemos que hablar con el rematador que nos ayuda, y un segundo desfile, porque el primero que hicimos, que era a prueba, porque no sabíamos bien, o sea, ninguna de nosotros tenía experiencia, ni las casas que nos ayudaron, que nos dieron la tal mano, tampoco tenían experiencia en eso. Entonces hicimos uno para probar a ver cómo nos iba y qué repercusión tenía en el
1: cómo gustaba, cómo caía.
3: Exacto. Y de los dos lados, la gente que fue...
5: Un suceso.
3: La gente que fue quedó muy conforme diciéndonos que habría que hacer más de ese tipo de eventos porque no hay en tranqueras. Y las casas ya nos dijeron, bueno, cuando larguemos la colección primavera-verano, cuenten con nosotros. Entonces, bueno, pensamos hacer otra edición más para la colección primavera-verano.
1: Bien.
3: Esas son las grandes cosas, pero puntualmente, o sea, asimismo hemos hecho venta de ravioles o podemos hacer una venta de tortas fritas, uh-huh. Porque, como te decía la Poli, vamos tocando fondo, entonces tenemos que ir buscando otras fuentes de ingreso mientras nos llegan esas fuentes grandes.
1: Bien, Isaac, recordamos entonces, y me imagino que ahí las rotarias también están ya con todo el... preparando esa logística que decía Olga, para el día 16 de agosto.
2: 16 de agosto, la fiesta del Día del Niño en la Plaza 22 de Julio.
1: 16 de agosto, entrada libre para los niños, para la familia.
2: Para todo el mundo, van a haber juegos para divertirse, participan otras instituciones que siempre ayudan y hacen... actividades para niños también, uh-huh. No los voy a mencionar ahora porque no tengo la lista, pero todo está apuntado para ese día.
1: Muy bien. ¿Habrá cantina también?
2: Habrá una cantina también.

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0: Muy buenas noches. La tormenta. Qué alegría reencontrarnos. 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
0: Cuando son 22 horas con 12 minutos. Estamos en el mes de julio, por si usted no se ha dado cuenta. 3 de julio de 2026. Acompañado por Lucas Josué. Saludando a Blanca Cáceres, que estaba en comunicación con nosotros, diciéndonos que ya estaba en la escucha del programa. Bendiciones, Blanca.

0: Blanca, ¿qué nos dice? Muchas bendiciones, pastor, y a su niño mimoso.
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0: Una noche un poquito fría aquí en la ciudad de Tranqueras.
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0: Se nos congelan hasta las palabras en esta noche.
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Y estamos en esta noche con la música de Sentimiento Profundo. Sentimiento Profundo, el saludo a Pablo da Silva. Pablo, que está escuchando el programa, manda un saludo a toda la audiencia y al amigo Lucas. Así que bueno, el saludo a Pablo, que lo saluda a Lucas, que anda nervioso. Vino preparado para jugar con Pablo y se trajo una flota de autos para jugar, pero no encontró a Pablo por aquí, no se la esperaba. Así que bueno, un abrazo al hermano Pablo, también a la hermana Glesí, que se comunicaba con nosotros. Glesí, que le mandaba un saludo a toda la audiencia, nos dejaba algún pedido de oración, así que bueno, hacemos mención de estar orando por nuestra hermana Glesí, por su hermano, y que el Señor siga bendiciendo su vida en este tiempo.

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0: Sacudiéndose, porque según Inumed estamos con una temperatura de 0 grados con 8 décimas.
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Y el saludo para Gladys, que se comunicaba con nosotros, Gladys, que estaba esperando palabra de Dios, así que el saludo para ella, que está ahí atenta. Blanca, que quería escuchar un tema también, así que le saludamos a Blanca. Muchas bendiciones para cada una de nuestros oyentes que desde diferentes lugares nos están escuchando. Y tenemos este tema solicitado para un oyente, el tema Dale con Fe, se llama Dale con Fe.

0: Parábola Films.
1: Así estábamos con la música de Sion, Nación Santa, Dale con Fe, lo que escuchábamos en esta noche. Mientras queremos saludar también a Ducaren, que estaba en comunicación con nosotros desde Montevideo. El saludo para ella, que allá está escuchando.

escuchando el programa. Qué lindo saber que está ahí nuestra hermana Ducaren. Muchas bendiciones para ella en este tiempo. Imagino que está un poquito frío por allí, ¿no? Ducaren, es de imaginarse que desde el mar sopla un aire bastante fresco, ¿no? Me imagino cómo estará eso. Así que le mandamos el saludo a Ducaren, entonces, muchas bendiciones.

se iluminó. Y me imagino cuántos en esta noche ahí cerquita de la estufa, aprovechando el calorcito, quizás otros también abrigados y otros teniendo que salirle al, a pesar del frío, teniendo que trabajar, como sé que hay varias personas que están sacando el país adelante, pero confiando que el Señor está en el control de todas las cosas. Según

Educaren dice que se vino con todo el invierno, se vino con todo. Y bueno, por ahí hay algunos que dicen que el invierno será corto, pero muy frío. Yo no sé lo que significará corto para esas personas, pero bueno, lo que sí nos estamos dando cuenta es que es un invierno muy frío. Hay que cuidarse, pero tampoco achicarse. Y en esta noche ya nos vamos a preparar para meditar en la palabra del Señor. Y quiero invitarles a meditar en la carta de Pablo a los Colosenses.

Y así con la música de Darian González, el tema Tú. Nos preparamos para meditar en la carta a Colosenses, carta de Pablo a los Colosenses. Y quiero que pensemos hoy en una realidad bien interesante, algo que fácilmente podemos descuidar en nuestras vidas, fácilmente podemos de alguna manera incluso ignorar, dejar pasar, y eso nos termina trayendo consecuencias. Así que en esta noche quisiera invitarle a que prepare su corazón para meditar en la palabra del Señor. Cuando en realidad no sé si usted ha podido meditar en la realidad de nuestro tiempo, creo que cuando observamos a nuestro alrededor, encontramos muchas cosas que no son alentadoras. Y en esta noche vamos a hablar de ello.

Y así en esta noche con la música de Fernandinho, que justamente me parece que la música sirvió como punto de atracción para que llegaran personas aquí, porque nos acompaña gente que la verdad que justo estaba, mientras estaba llevando adelante el programa, estaba pensando, no me llegó mensaje de Tacuarembó. Y es que aunque los mensajes no llegaron, Tacuarembó llegó donde estábamos. Así que tenemos la presencia de Alejandro Sima, que nos visita, comparte la familia aquí, para la alegría de Lucas también, que estaba entregándose. Ahora ya no está solo, son tres que se están entregando del otro lado del vidrio ahora. Así que vamos a meditar por un momento en la palabra de Dios. Quiero invitarles a que tomemos este tiempo para meditar en la palabra y que juntos podamos sacar algunas reflexiones para nuestra vida. Y justamente hablaba anteriormente de que al ver nuestro entorno muchas veces podemos desalentarnos, desanimarnos. Pero Pablo estaba escribiendo a los colosenses y les estaba diciendo cuál era el enfoque que debían tener en sus vidas. Y en esta noche quiero tomar unos minutitos para que meditemos justamente en cuál es el enfoque que debemos tener para poder permanecer de la mejor manera en nuestra vida. ¿Cuál es el enfoque que debemos tener para no andar deprimidos, amargados y muchas veces contaminados con este ambiente tan negativo que muchas veces está rodeando nuestras vidas? La palabra de Dios dice en Colosenses capítulo 3, versículo 1: si pues habéis resucitado con Cristo, buscad las cosas de arriba donde está Cristo sentado a la diestra de Dios. Poned la mira en las cosas de arriba, no en las de la tierra, porque habéis muerto y vuestra vida está escondida con Cristo en Dios.

Me parece tan importante en este tiempo tomar reflexiones para nuestra vida, poder detenernos por un momento y observar. Ayer los que estuvieron en la congregación, juntos, compartiendo, podrán recordar que estuve hablando de un invento que en China se está llevando adelante, por ejemplo. Hablábamos de un robot que está muy dotado de inteligencia artificial, por supuesto, y que está siendo promocionado para que venga a ser la compañía, el compañero que traiga alivio emocional para muchas personas, que puede venir en género masculino y femenino, y de esto hablaba el artículo que aparecía en uno de los diarios de nuestro país. Y al ver esto pensábamos justamente cómo está nuestro mundo. Porque no es solo el invento del robot el problema, sino que el asunto es cuánto la gente está dispuesta a pagar por tener a un robot que le acompañe, que le dé palabras de aliento cuando detecta que la persona está desanimada, estresada. Y hablábamos que, trasladado a dólares americanos, ese robot costaría entre $12,000 y $145,000 los más sofisticados. Entonces, esto nos muestra a qué punto está llegando la humanidad. A tal punto estamos llegando que hablamos de tener tantos amigos en redes sociales y en tantas cosas, y el mundo vive en una tremenda soledad. Por otro lado, vemos injusticias. Gente que llora por lo que ocurre en un partido de fútbol, mientras en otra parte del planeta hay gente que está sufriendo perder a su familia, perderlo todo en un terremoto, perder todo por la guerra, algo que ya muchos ni siquiera hablan, 4 o 5 años de guerra y ya ni se menciona. Y todo esto, cuando entramos a mirar a nuestro alrededor, no es alentador. Cuando miramos lo que ocurre en nuestras calles, en nuestra ciudad, en nuestro entorno, también ocurren cosas que nos quieren dejar ansiosos, que nos quieren traer angustia, que nos quieren preocupar. Y realmente es que en nuestra vida diaria es fácil dejarse llevar por las preocupaciones. Cuentas que hay que pagar, problemas familiares, desafíos laborales, sueños que a menudo parecen inalcanzables. Todo esto puede pesarnos en nuestro corazón, en nuestro interior, y hacernos enfocar solo en lo que tenemos por delante. Pero la palabra de Dios en esta noche debe ser muy directriz para nuestra vida. ¿Por qué? Porque la palabra nos invita a cambiar nuestra perspectiva. En vez de enfocarnos en lo que es finito, en lo que en realidad ha de extinguirse, debemos mirar hacia arriba, donde está Cristo. Ver la vida desde la perspectiva del Evangelio es ver más allá de nuestras circunstancias. Jesús nos enseñó que este mundo es transitorio, que es pasajero. Santiago nos habla que nuestra vida aquí en esta tierra es como una neblina que aparece, pero que pronto se desvanece. Y eso no debería ser algo que olvidemos con mucha facilidad, pero realmente, ¿cuántas veces descuidamos esta verdad? Olvidamos de alguna manera que estamos en un mundo transitorio, cambiante, pasajero. Y olvidamos que nuestras mayores riquezas en realidad no están aquí, sino en el reino de Dios. Cuando solo miramos lo terrenal, nos volvemos esclavos de la ansiedad. Cuando empezamos a mirar este mundo, si usted empieza a ver gente que está dispuesta a pagar miles y miles de dólares por un robot. Gente que paga fortunas por una compañía artificial. Gente que está totalmente desinteresada de las miserias de otras partes del mundo
y solamente están hablando de gloria en lo deportivo, por decir de alguna manera. Y es que cuando empezamos a mirar todas esas cosas y vemos las noticias y vemos de inseguridad y vemos de aumentos de precios y esto y aquello, es muy fácil volvernos esclavos de la ansiedad y muchas veces esclavos de una competencia insana, de comparaciones continuas unos con otros. Lamentablemente esto se ve a menudo, pero sin embargo, cuando nosotros levantamos nuestra mirada, nos damos cuenta de que cada situación es una oportunidad para crecer en la fe, en la esperanza, en el amor. Dios nos da oportunidades para crecer. El asunto es que no siempre estamos interesados en levantar la mirada. Muchas veces estamos enfocados en los problemas familiares y no levantamos la mirada. Muchas veces nos enfocamos en el asunto financiero y dejamos de mirar con una perspectiva espiritual, una perspectiva eterna. Porque realmente es así. La visión terrenal ve límites. La visión desde arriba ve posibilidades, ve milagros. La visión terrenal se enfoca en pérdidas muchas veces. Y la visión desde arriba confía en lo que Dios puede hacer, en sus propósitos. Y por eso, en este tiempo, debemos recordar a Jesucristo, que Él es nuestro ejemplo. Pablo estaba hablando a personas que habían puesto su fe en Jesús, que habían nacido de nuevo. Y dice, si ustedes han nacido de nuevo, han nacido para Dios. Pongan su mirada en las cosas de arriba y no en las de esta tierra. ¿Qué significa eso? ¿Que ya no miramos más lo que tenemos alrededor, la familia? ¿No nos preocupamos más por el trabajo? ¿Sería eso? No, en realidad la palabra no está hablando de eso. En realidad, la palabra está mostrándonos la importancia de que nuestro corazón no se vaya tras las cosas terrenales. Poner la mira, o sea, apunten hacia las cosas de arriba. Si usted en este momento se detiene y responde a la siguiente pregunta, ¿cuál sería su respuesta? Si le pregunto en esta noche, ¿a dónde está apuntando? ¿Hacia dónde? ¿Hacia dónde está apuntando usted? ¿Está apuntando hacia las cosas del reino? ¿O está apuntando hacia lo terrenal? ¿Está apuntando hacia una gloria mayor? ¿O está apuntando hacia las cosas de esta tierra? Lamentablemente, muchas veces nuestra mira está enfocada en las cosas terrenales. Persigo el aplauso de la gente. Persigo la aprobación de los amigos. Persigo mejor condición económica a toda costa, dejando incluso a Dios de lado. Persigo el placer. Y persigo tantas cosas, pero la pregunta es, ¿acaso en algún momento ha empezado a apuntar hacia las cosas de arriba, hacia cumplir los propósitos de Dios, hacia ganar almas, hacia decir, estoy en el centro de la voluntad de Dios? ¿Estoy donde Dios quiere que esté? ¿Es ahí donde realmente estamos? Porque esto es importante. Jesucristo es nuestro ejemplo. Él enfrentó el dolor, el rechazo y la cruz, pero nunca perdió de vista la voluntad del Padre. Incluso se lo ve luchar en un momento y decir, Padre, si es posible, pasa de mí esta copa, pero no sea lo que yo, sino lo que tú. Y esto es un gran ejemplo para nosotros. Nunca perder de vista la voluntad del Padre para nuestra vida. Somos llamados a vivir con esa perspectiva, y que nada debe extinguir nuestra esperanza. Por eso en este tiempo quiero hacerle un llamado. Quizás usted mira a su alrededor, como me ha pasado a mí, de mirar las noticias y decir, wow, esto viene muy mal, muy mal. Cada vez las cosas se están poniendo peor. Pero en vez de entrar en ansiedad, en pánico, en caos,
poner la mira en las cosas de arriba y decir, yo me enfoco en agradar a Dios. Me enfoco en agradar a Dios. No deje que los problemas temporales le roben la paz. Levante la mirada hacia arriba. Recuerde que su vida está en las manos de Dios y que Él obra para que todas las cosas nos ayuden a bien. ¿Qué importante es esto? Miremos las posibilidades de lo que Dios puede hacer. Aprendamos a descansar en Dios. La fe nos enseña que Él tiene el control de todo, incluso cuando no entendemos lo que Él está haciendo. Y eso traerá seguridad a nuestro corazón, sin duda alguna. Pero eso en este tiempo, quiero invitarle a que usted comience a mirar las cosas desde otra perspectiva. Quizás ha venido con problemas de salud, problemas económicos, problemas en la familia, y todo eso quiere opacar su fe y desanimarle. Pero recuerde, Dios sigue estando en el trono. Por sobre todas las cosas, conserve la paz y manténgase en la voluntad de Dios. En esta noche la pregunta no es, Señor, ¿qué es lo que estás haciendo? ¿Qué es lo que quieres, Señor? Sino la pregunta que deberíamos hacernos es, Señor, ¿estoy en tu voluntad? ¿Estoy haciendo lo que tú quieres que haga? Y sigamos el ejemplo de Jesús. Pongamos la mira en las cosas de arriba en este tiempo. Deje de angustiarse y deje de afanarse por cosas temporales. Ponga la mira en las cosas de arriba. Trate de alinear su relación con Dios. Él tiene el control. Él sabe lo que está haciendo. Por eso en este tiempo quiero animarle a que usted mantenga la perspectiva correcta y que usted vea la mano del Señor obrando, que Él realmente no desiste. Él tiene planes perfectos, planes buenos. Así que en este tiempo le animo a que pueda usted decir, Señor, más allá de las dificultades de mi entorno, más allá de lo difícil que estén las cosas, yo quiero hacer tu voluntad. Y que usted pueda dejar de un lado todo afán, toda ansiedad. Quizás ha venido con angustias. Y quizás este fue un día difícil para usted. Un día donde han habido enojos y tantas cosas. Vuelva a poner la mira en las cosas de arriba. A decir, Señor, lo que quiero es estar en comunión contigo. Lo que quiero es hacer tu voluntad.

Y así ya llegando prácticamente al final de nuestro programa, son 22 horas con 51 minutos. Y el saludo a Blanca Cáceres, que dice muy buena la palabra, una bendición, abrazo pastor y familia. Quiero mucho, Blanca, Inso y familia, dice por acá. También la hermana Gladys, que dice amén y amén. Y Eva Artigas dice buenas noches, amén, así sea, bendiciones pastor. Así que el saludo a toda nuestra querida audiencia que siempre está ahí, algunos se comunican, otros permanecen pendientes, pero lo importante es que en este tiempo nos detengamos por un momento y pensemos, ¿dónde, hacia dónde estoy apuntando? ¿Hacia solo alcanzar cosas terrenales o estoy enfocado en hacer la voluntad de Dios? Estoy enfocado en agradarle todo el tiempo. Quizás hoy usted se desenfocó y hoy puede detenerse y decir, Señor, perdóname, quiero reenfocar mi mirada y quiero volver a hacer tu voluntad. Quiero dejar los enojos, los resentimientos, este afán y quiero hacer tu voluntad. Quiero vivir para agradarte, Señor. En el nombre de Jesús, este es el desafío que tenemos.

Y así con la música de Fernandinho, una cosa peso a un señor. Y que en este tiempo podamos realmente decir, tu gracia es suficiente, Señor, aunque no entienda, aunque hay cosas que no me agraden, aunque hay cosas que me duelan, yo quiero seguir haciendo tu voluntad, tu gracia es suficiente. Así que en esta noche ya despidiéndonos con la grata compañía de Alejandro Sima, con parte de la familia que vinieron para salvarme en esta noche, porque bueno, entretuvieron a Lucas un rato más, creo que algo de eso lograron por ahí. Así que el saludo a toda nuestra querida audiencia, que el Señor los bendiga. Ánimo, se viene un precioso fin de semana, estaremos con Día de Campo mañana, el domingo mañana de Santa Cena, estará el pastor que vino desde Paraguay para compartir la palabra, el pastor Tranquilino Candia, así que está invitado a las 8 y a las 10 de la mañana a estar con nosotros para disfrutar ese tiempo especial de meditar en la palabra, de adorar juntos al Señor. Así que les dejamos un saludo enorme a cada uno de ustedes y que el Señor continúe bendiciendo sus vidas, sus familias, que vea la mano del Señor en todo y que usted pueda estar, así como hablábamos, enfocado en las cosas de arriba. Dios le bendiga. Chao, chao.

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0: Son 18 los minutos que pasan las 10 de la mañana. ¿Cómo están? Bienvenidos. Muy buenos días. Comienza Frontera Abierta, comienza el periodístico de la región en esta jornada de este día viernes. Viernes 3 de julio del año 2026. Todo pronto, todo listo para compartir con ustedes Frontera Abierta, el periodístico de la región. Sean todos bienvenidos. Como siempre, ese saludo para los que nos escuchan por aire, 107.3 Tranqueras FM, zona noreste, y también aquellos que eligen hacerlo a través de internet, www.tranquerasfm.com, además de esa aplicación que usted baja y puede escuchar a la primera en cualquier parte del mundo. Sean todos bienvenidos. Comienza el periodístico de la región. Comienza Frontera Abierta. En el mes aniversario, dije, mes aniversario de FM Tranqueras 107.3. ¿Verdad?
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1: Mes aniversario. Muy buenos días, señor director ejecutivo de FM Tranqueras y quien es el responsable de Frontera Abierta, doctor Fabricio La Rosa. ¿Cómo anda, doctor? Bienvenido, buen día.
5: Buen día, Eduardo Rodríguez. ¿Cómo le va?
1: Uy, con frío.
5: Con frío.
1: No se levanta. Usted sabe que me hizo reflexionar. Se me fue el frío. Estaba con frío. Venía para acá y estaba con frío. Y la vecina Gilda me dice, ¿querés que te diga algo?
5: Digo, algo.
1: Dígame. Y si yo prefiero que haya helada con sol, que no haya helada y esté nublado.
5: Estamos de acuerdo.
1: Entonces no a mi cabeza, ¿qué es lo que se le cayó así?
5: Sol.
1: El sol, claro, entonces es lo que me hace bien, lo que me gusta.
5: Claro.
1: Y dejo de lado la helada, ¿no? Así tendría que ser la vida.
5: Me gustó.
1: ¿Verdad?
5: Me gustó.
1: Claro, porque ahora salgo yo y busco el sol. No miro el helado. ¡Qué helado! ¡Mira cómo está! ¡No, acá no levantó todavía! ¡No, miren! ¡Ay, el sol, qué lindo! Me encantó. Tendría que ser psicóloga, Gilda. Porque es una...
5: ¿no? ¿Cuál es el poder de una mujer, no? Que con una frase...
1: No.
5: La frase de la semana decía...
1: El helado.
5: La mentalidad correcta hace la diferencia. ¿No?
1: Le dije, ¿vio? Ahí está. Y se está cara la carne. Y hace sopa. ¿Entiende? Entonces no se olvida de la carne. La sopa. Subió el combustible y salga a caminar.
5: Bajó el combustible.
1: Ande en auto.

0: 1-800-800-3, vía de comunicación que usted quiere compartir con nosotros esta mañana. Le hemos dado poca trascendencia o casi nula leída de mensajes, ¿no? Al estar en modo híbrido, fueron pocas en realidad nosotros que no le dimos manija a la gente para escribir, ¿no? Igual gente que siempre está al firme escribiendo. Sí. Pero, volvimos a la normalidad por acá. 097-107-803, vía de comunicación para que usted pueda entrar en contacto con Frontera Abierta, dejar su mensaje, dejar su audio, su saludo, su WhatsApp. Eso. Mandarnos una foto y saber qué está haciendo en este 3 de julio, donde se dio la helada nevada, ¿no?
1: Sí, ayer vi, hay uno que caza tormenta en Uruguay, yo no sabía.
0: Sí, Matías Mederos.
1: Claro, y Matías se fue, ¿a dónde es que estaba? Yo vi ayer en directo.
0: Estuvo en el Cerro de Maldonado.
1: Sí.
0: En la parte más alta de Maldonado.
1: Empezó a nevar ahí. Y el tipo agarró todo ahí, agarró tormenta y nieve, todo.
0: Sí.
1: El auto se lo dejó blanco.
0: Sí.
1: Lo vi en directo ayer.
0: Bueno, un saludo para la profesora.
1: ¿Qué dice
0: mi señora profesora? Madre.
1: ¿Qué dice la profesora?
0: Está, dice, -1 grado con sol espléndido. Sí, bueno. ¿Sabe dónde anda?
1: ¿Dónde anda?
0: Haciendo vacaciones.
1: Opa.
0: Lo que nunca hizo como...
1: Bueno, nunca.
0: O sea, como docente era como que ahora
1: está
0: jubilada
1: bien. Está bien.
0: De vacaciones.
1: Eso está muy
0: ¿Sabe
1: bien.
0: ¿Sabe dónde está? Tiene un lugar del país así.
1: San Gregorio.
0: Podría ser, pero no. Típico de invierno.
1: Típico de invierno. Y típico de invierno Bariloche.
0: No, en Uruguay.
1: En Uruguay, típico de invierno en Uruguay, en las termas.
0: Correcto.
1: Y sí.
0: Termas.
1: Claro.
0: Vamos por allá. Señor, 10:23
1: Nosotros
0: en todo...
1: estamos con los termos.
0: ¿Eh?
1: Nosotros estamos con los termos.
0: Claro, nosotros estamos.
1: La profesora, exactamente. En las termas.
0: Linda la heladita, dice. Yo lavando, puso con agua caliente. Buen fin de semana, chicos.
1: Lo peor que hay porque te sale ese bañón después.
0: Dice, buen día. Linda peladita.
1: Claro,
0: debe ser heladita.
1: Heladita, claro.
0: Yo lavando. Puso con agua caliente.
1: Claro, sí, pero si pone agua... Bueno, pero el capaz que puso agua caliente el lavarropa.
0: Saludo a mi amiga Cristina Martínez. Silvia, mire, la Martínez ahí al firme. Buen día, feliz y viernes, yo haciendo pascualina.
1: Bueno,
0: para mi cumple mañana, dice Silvia. No.
1: Ahora tiene que traer pascualina.
0: Silvia, pero lo de Silvia no es pascualina con huevo.
1: Es huevo con pascualina.
0: Es huevo con pascualina.
1: Sí. Es bueno.
0: 1, 2, 3, 4, 5, 6, 7, 8 huevos para dentro del...
1: Debe tener gallina.
0: 9. 9 huevos, porque hay uno más abajo.
1: Ahí son 3. Claro, le mete... No, pero igual, tendría que ponerle 3 más. Tendría que poner 12.
0: Es huevo con pascualina.
1: 3.
0: Aparte, señores...
1: Y hay que verla, la...
0: Sí, la ponedora esa.
1: No.
0: Es medio ñandú, me parece.
1: La bandeja, doctor.
0: No, es grande.
1: Y bueno, está bien. Yo una bandeja grande, yo a la mía, por ejemplo, yo le encajaba 12.
0: 10:25 en todo el territorio uruguayo. Comenzamos este programa que es el número 119 de Frontera Abierta, saludando a los amigos que nos escuchan a través de www.tranquerasfm.com, Tuning Radio, Seno, Garden, Radios Uruguay, Sample Radio y muchas otras aplicaciones donde usted escucha y elige la primera para informarse, para divertirse en esta mañana fría, pero con sol. Como dice Edgardo, veamos el lado lindo.
1: Sí, claro.
0: Nevadas en Uruguay, tragedia en 33, mucha información política, rendición de cuenta. Tendremos ahora en minutos nada más contacto con Drexler, Daniel Drexler, músico de extensa trayectoria, médico, además innovador, es inventor. Daniel,
1: sí,
0: Drexler.
1: Sí.
0: Vamos a estar hablando también con los amigos de Rotary en Acción, como cada 15 también. Días aquí en Frontera Abierta hablamos de la rueda en movimiento Rotary, contándonos quizás un poco más sobre cómo estuvo la fiesta junina y el trabajo que vienen desarrollando desde este club social que trabaja y trabaja mucho. Después, nuestro espacio con nuestro amigo Diego Barbarita, como cada viernes. Y por supuesto que al mediodía, sin bisturí, viene el doctor Caito Araujo, sin olvidarnos de don Fronterino Tranquero, que trae el resumen de la semana hecho canción. Comenzamos. Frontera Abierta, ¿le parece?
1: Bien.
0: En el mes aniversario de la 107.3, 26 años al aire, un abrazo a José, mi señor suegro. Estamos presentes.

0: gente escuchando y con un frío brutal. Esto empieza.
1: Pero el panadero no tiene frío.
0: José, esto se empieza
1: a tomar. Panadero no tiene frío.
0: Calor con el trico. Un abrazo para los dos, dice José.
1: No tiene frío. Panadero no tiene frío.
0: Comenzamos.
1: No.
0: Presentación.

0: presentan.
1: Vamos con la presentación. Un saludo muy especial, como siempre, para todos los que nos están escuchando a través del aire de la 107. 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
2: Le voy a pedir que me levante un poquito el retorno interno y ya se va la primera comunicación de la mañana, ¿le parece? Porque mañana hay actividades en la Piedra Cultural, ¿eh? Mañana comienza, o más bien sigue, la agenda de la Piedra Cultural. Con este artista que viene a presentarse, entrada libre, abierto a todo el público, 4 del 7, es decir, mañana a las 19 horas, Daniel Drexler, música y tertulia. Ahora vamos a estar haciendo un contacto rápidamente con él para ampliar un poquito sobre esta información. Por otra parte, contarles que en la Intendencia Departamental de Rivera, a esta hora, se está desarrollando una conferencia de prensa en la que está nuestra amiga Genesí Sandín de la ONG Ángeles en Acción. ¿Por qué? Porque desde la Intendencia se está informando sobre el programa de castración y chipeo que desarrollará la Intendencia. Y como premisa, lo que nos han informado desde la Intendencia ya son las fechas o las tentativas de cronograma de castraciones gratuitas a caninos y felinos correspondiente al año 2026. Estarán en diferentes barrios de Rivera, empezando con La Colina, el barrio La Colina, el día 7, llegando a Tranqueras por este calendario tentativo que tenemos acá, el día 6 de agosto, de 8 a 15 horas en la alcaldía de Tranqueras. Esa es la fecha tentativa que hay para el programa de la Intendencia Departamental de Rivera de castraciones y chipeos de perros y gatos. Próxima nota, ¿le parece, Eduardo Rodríguez?
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2: Decíamos, mañana en la Piedra Cultural, actividad libre, tertulia, música y tertulia con un experimentado músico uruguayo que además incurre en la música, me imagino yo, como una especie de terapia también.
1: Salvando la distancia.
2: Porque de profesión es médico, leí por ahí que también hasta inventor.
1: Ah, sí.
2: Sí, sí, sí. Yo diría que todo músico es un poco...
1: inventor.
2: Filósofo también.
1: Sí, sí, sí.
2: Contemporáneo.
1: ¿Usted lo entiende porque usted es músico?
2: No, no, yo no, señor. Yo soy simple acompañante.
1: Bueno, pero es un concertista usted igual.
2: Mañana en la Piedra Cultural, actividad con Daniel Drexler. Daniel, ¿cómo estás? Buenos días. Bienvenido a Frontera Abierta aquí a través de FM Tranqueras.
0: Buen día, un placer estar con ustedes y con toda la audiencia. Ya preparándome para salir, vamos a empezar a meter ruta hoy de tarde, porque van a ya estar por ahí, por Tranqueras hoy de noche, ya poder dormir ahí, repitando la previa del concierto de mañana, ¿no?
2: Uh-huh. Daniel, ¿qué es lo que va a encontrarse la gente mañana en la Piedra Cultural, en la Piedra Cultural a partir de las 19 horas?
0: Bueno, primero va a haber una especie de foro abierto de debate sobre cuestiones de frontera, que me interesa muchísimo, muchísimo, muchísimo, porque yo hace tiempo que vengo teorizando sobre esta cuestión increíble que se produce en el sur del continente, entre el sur de Brasil, Uruguay y el centro de Argentina, básicamente, que a pesar de ser, bueno, tres países independientes entre sí, ¿no?, y con tres fronteras políticas, desde el punto de vista cultural hay una gran comunión cultural. Yo diría que hasta acá es un ejemplo para cualquier otra región del mundo, ¿no? Una frontera tan permeable, una frontera tan viva, y una frontera donde hay un idioma propio, ¿no? Entonces, bueno, todo eso a mí me interesa muchísimo, y esa va a ser la parte inicial del encuentro de mañana de noche. Y bueno, después voy a dar un concierto de aproximadamente una hora y media, donde voy a tocar canciones de todas, de 9 discos, más otras canciones que estoy grabando en este momento ya para un disco.
2: Uh-huh. O sea que vamos a tener un adelanto de lo que se viene.
0: Sí, estoy grabando un disco nuevo, incluso algunas de las canciones las voy a tocar por primera vez mañana. O sea, voy a estrenarlas mañana en vivo. Son canciones que yo las estoy en este momento llevando adelante en el estudio de grabación. Y nada, siempre probarlas en público por primera vez es un momento lindo, es un momento de sorpresa, es un momento de nerviosismo también. Me da mucha alegría poder hacerlo aquí en Tranquera.
2: Daniel, tú que has estado en escenarios por todo el mundo y con la música y además en tu profesión como médico, esta consulta va de ese conocimiento también. ¿Qué conoces de Tranqueras?
0: Nunca estuve en Tranqueras. Pasé cerca en el año 2003, hicimos una gira que fue tocar Artigas. Y quería tocar a Rivera, entonces, bueno, pasé cerca del camino, pero nunca estuve allí. Y nada, tengo una pequeña historia afectiva ahí porque mi abuelo, Charmer Prada, fue maestro en la Escuela 76, en la escuela rural que queda allí en la entrada de Tranqueras. Tengo fotos de él en 1958 parado con los alumnos, frente a una tropa grande de alumnos, y varios puentes interesantísimos. Dice que cuando llegó por primera vez mi abuelo a la escuela, tenía 19 años, ¿no? Entonces levantó la bandera, pero llegaron los alumnos y no llegó nadie. Primero día, segundo día, tercer día, cuarto día, y el quinto día tenía que buscar a los alumnos a ver qué estaba pasando. Y parece que un político local había dado la orden de que nadie fuera a la escuela por algún problema que no, ya ni me acuerdo cuál era. Pero bueno, en la foto que está en el 31 está con un montón de alumnos en la época en que las escuelas rurales tenían 30, 40 alumnos, bueno, está, ahí se lo ve sonriente frente a 30, 40 alumnos.
2: Uh-huh. O sea que tenés raíces de alguna manera familiares que te atan a la región.
0: Sí, porque aparte, bueno, mi abuelo y mi abuela, los dos eran maestros rurales.
2: Ajá.
0: Y mi madre, mi tío Chiquito Prada y mi tía Liliana, obviamente se criaban en los lugares donde ellos estaban llevando adelante el ejercicio de la docencia.
2: Claro, claro.
0: Y que mi madre pasó por lo menos un periodo de su infancia, que no tengo claro qué tan largo fue, allí en Tranqueras, y también estuvo en Piedra Colorada, en Rivera, que queda ahí cerquita. Así que bueno, también mañana, para mí este viaje es un viaje hacia mis propias raíces y también llevar a mis hijas para que conozcan esos lugares.
2: Bien, y respecto al público que está del norte del Río Negro para estos lados, ¿es un público un poco más caliente que en el sur del país o es un público que le cuesta motivarse con la música?
0: Creo que se empieza a sentir un poco la influencia brasilera, ¿no? Se empieza a sentir un poco esa cuestión un poquito más extrovertida en el público. Yo últimamente vengo tocando muchísimo en Brasil y sobre todo en el sur, en Porto Alegre, en Pelotas, en Santa María, en Uruguayana. Esto, bueno, calculo de alguna manera que el público de Tranqueras tendrá algún tipo de influencia de ese tipo. Cuanto más uno viene hacia el sur de Uruguay, el público tiende a ser más frío, lo que no quiere decir que sea menos empático. Es decir, que demuestra menos las emociones, ¿no? Es una cosa bien diferente que también la aprendí viajando, ¿no? Cuando uno va a tocar Argentina, por ejemplo, en Buenos Aires, la gente es explosiva. Pero los vínculos que creas a largo plazo a veces no están correlacionados con esa capacidad de exteriorizar las emociones de una forma y explosiva, ¿no? A veces te pasa, por ejemplo, que vos tocas frente a un público acá en el sur de Uruguay y te lo sentís frío y volvés entre los 4 años y se acuerdan perfectamente todas las canciones que habías tocado, ¿no? Como que se generan unos vínculos afectivos que a veces son más potentes y más duraderos en el tiempo, ¿no?
2: Daniel, la última pregunta, y ya dejamos de nuevo la invitación mañana a las 19 horas
1: Yo solamente quiero.
2: en la Piedra Cultural. Sí, Edgardo.
1: Hoy va a estar Caíto, dijo usted, ¿verdad?
2: Sí.
1: Bueno, Caíto, él decía la falta de otorrinos que hay en Rivera, hay dos. Y este amigo es otorrino, ¿sabía usted que está conversando con un otorrino?
2: Laringólogo. Porque es difícil el nombre, ¿no?
1: Oh, no, sí, pero otorrino naringólogo.
2: Sí. Bueno. Sí.
0: A ver, yo soy muy amigo de Caíto, vamos a empezar por ahí. A Caíto lo quiero mucho, estuvimos juntos en mi posgrado. Quiero aclarar que yo no soy otorrino. Lo voy a andar aclarando por todo el país, porque mientras estaba haciendo el posgrado me metí en una maestría de neurociencias y me dediqué a la investigación del sistema auditivo. Entonces, mi título de posgrado real es magíster en ciencias médicas, a pesar de que hice el posgrado de otorrino completo y que, bueno, me siento en cierta medida parte de esa tribu. Desde el punto de vista legal, no tengo el título de otorrino, porque esa fue una decisión que tomé en aquel momento en mi vida, de la cual estoy muy contento también. Pero ya te digo, mi padre y mi madre eran otorrinos. De alguna manera, la tribu de otorrinos uruguayos es muy pequeña, lo que decían recién. En Rivera hay dos otorrinos nomás, entre ellos Caíto, que ya te digo, es un amigo muy querido. Me siento de alguna manera parte de esa tribu, pero siempre aclaro que yo legalmente soy magíster en ciencias médicas y no otorrino ningún.
2: Ajá. Aclaración
1: Por
2: hecha.
1: eso que hay poco, yo.
2: Sí.
1: Tenemos dos y ahora queda uno nuevo.
2: No, no, y Caito va a estar hoy al mediodía por acá con nosotros, como cada 15 días. El doctor viene a hacer su columna de opinión también. Gran jugador del fútbol y ahora presidente del Frontera de Rivera, ¿no? Por otra, y decía.
0: Se me acuerdan, por favor, de mandarle un abrazo grande
2: ¿Cómo no?
0: a mi amigo Caíto. Así que ahora está el presidente de Frontera Rivera, me
2: Sí,
0: encanta,
2: sí.
0: Caíto fue un loco lindo.
2: Sí. Daniel, la última que te iba a hacer, vinculada también a todo lo que se va a hacer mañana en Tranqueras, en la Piedra Cultural, en esta tertulia, en esta posibilidad de dialogar directamente con el artista invitado por la Piedra, de forma gratuita, ¿no? Gratuita para el público. Pero hay todo un esfuerzo detrás de la organización, ¿verdad? La última y cortita. Si alguien está escuchando la radio ahora y dice, ¿quién es que está hablando? Daniel Drexler, sí, vos sabés que me suena. Sí, claro, ¿cómo no lo vas a conocer? Escuchá tal canción. Es la canción de Daniel Drexler. ¿Qué canción Daniel Drexler le recomienda a la persona que dice, yo lo conozco, me suena la voz, pero no me acuerdo de qué canción? ¿Cuál es la que vos decís, escuchá esa que soy yo?
0: Bueno, creo que casualmente la que estaban poniendo ustedes de cortina, salvando la distancia, creo que es como la canción con la cual más me identifica el público. Quizás si no salvando la distancia sería Full Time. Y si no fuera Full Time, bueno, ahí ya viene una lista larga y obviamente son mis canciones, entonces a mí me hace un poquito de vergüenza.
1: La pregunta cortita, Dexler, el notificador, que es la usted compuso para ese largometraje del director argentino Blas Eloy, ¿se llama así la canción, El Notificador?
0: No, El Notificador es el nombre del largometraje, y yo hice música incidental. No compuse ninguna canción en particular. No hay ninguna canción que se llame en sí Notificador. Sí es un track bastante largo de música, hicimos con orquesta, fue un proceso súper lindo, y fue muy emocionante después verlo en el cine, ¿no? En el cine y escuchar lo que está pasando detrás de una película, una banda sonora, para mí es un trabajo súper lindo, súper lindo de hacer. Pero no es ninguna canción en particular en Notificador.
2: Bien. Daniel, te agradecemos estos minutos aquí a través de FM Tranqueras de 107.3. Ojalá que puedas disfrutar tu estadía, llegada. Venite con bastante ropa porque está frío por acá por el norte y se esperan temperaturas gélidas para esta próxima madrugada. Y con mucha expectativa mañana, el público seguramente va a estar acompañando allí esta tertulia y música con Daniel Drexler en La Piedra Cultural. Muchas gracias.
0: Muchísimas gracias a ustedes por el espacio. Fue un placer hablar esta mañana con ustedes y nada, con mucha expectativa y con muchas ganas de ya estar ahí.
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3: 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Este día tan especial para tranqueras.
4: Sé que está acompañado, usted está muy bien acompañado por el señor Fabián Suárez.
3: Exactamente, le vamos a pasar para que dé un muy buenos días.
4: A ver, buenos días, Fabián.
3: Bueno,

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2: Seguimos adelante, Edgardo, y la música no para, y la rueda tampoco. Ya está con nosotros la gente del Rotary Tranqueras, y además hoy traen damas a la mesa de la rueda. Buen día, bienvenido, ¿cómo andamos?
3: Buenos días a todos, buenos días a la audiencia. Isaac Núñez por acá, venimos hoy en representación del Rotary Club, delegados por la rueda rotaria. Pasaron 15 días y bueno, la rueda siguió girando y acá estamos para venir a contarles un poco de lo que estamos haciendo. Vengo acompañado de dos damas rotarias, mal llamadas damas rotarias ya, porque ahora lo que se aconseja es ya decir rotarias directamente.
2: Ajá.
3: Exacto. Les voy a pasarles para que se presenten y seguimos charlando.
2: Muy bien. Primera presentación, entonces. Buenos días,
4: buenos
2: bienvenida.
4: Buenos días a la audiencia. Buenos días, Fabricio. Acá Olga, en representación de las compañeras también.
5: Buenos días, Fabricio. Buenos días, Edgardo. Buenos días a la audiencia. Por acá está Sirley.
2: Muy bien. Isaac, te voy a hacer una pregunta antes de que desarrolles lo que trajiste.
3: Arrancamos.
2: Vinculado a la actividad que tuvieron de la fiesta junina, ¿verdad? Acompañó muchísimo la gente el sábado pasado, las imágenes, los comentarios fueron todos muy positivos. ¿Cuál fue desde la organización el resultado, más allá de lo que nosotros podemos ver de afuera, ¿no? De todo lo que fue esa fiesta junina que se desarrolló en Tranqueras a beneficio de la Escuela Técnica de Zanja Honda?
3: Sí, sí, por supuesto. Estamos muy contentos, la verdad. Fue un espectáculo precioso. La gurizada se portó, digo la gurizada porque habían mucha gente joven. Como tú lo dijiste, siempre es una cita que Rotary la realiza y que es a beneficio la fiesta junina. Eso era una celebración que se hacía en el barrio Ortigas, en la Avenida de las Américas, y que bueno, los vecinos la empezaron a hacer, y después pasó a hacerla el Rotary Club, y siempre a beneficio de alguna institución educativa. Este año se hizo, por supuesto, en beneficio de la Escuela Técnica de Zanja Honda. Nuestra parte, el Rotary Club, aparte de la difusión, es el armado de la estructura que hacemos, tenemos puestos los gazebos allí, las mesas para que funcione la cantina donde trabaja el personal de la escuela propiamente dicha, y que recaudan para ellos directamente. O sea, el Rotary Club no se ve beneficiado en nada. O sea, en realidad es esa la intención, ¿verdad? Siempre beneficiar a una institución educativa. El Rotary Club, como te digo, nos encargamos de hacer ese escenario artístico, por así llamarle. Los artistas, ellos no cobran un caché, por así decirlo. Reciben una colaboración monetaria, pero está muy lejos de ser un caché, ¿verdad? Y también en el mismo espíritu de hacer una colaboración. Uh-huh. para ese día. Y por supuesto nos encargamos de el punto alto del día, que es siempre la quema del Judas, que a todo el mundo le gusta. Y bueno, después nos queda el desarmado de toda la fiesta, por supuesto. Y sí, este año hubo bastante gente. En números no tenemos idea cómo les fue a la escuela, pero no, seguro nos van a hacer llegar un informe de cómo les fue.
2: Bien, ahora sí te dejo desarrollar el tema que o lo que hayas traído para compartir con la audiencia que va conociendo y va escuchando también sobre las actividades de Rotary y de lo que viene realizando Rotary a lo largo de todos estos años, ¿no?
3: Sí, sí, el Rotary es esa rueda dentada que nunca para, ¿verdad? Siempre está girando y siempre está trabajando. Y bueno, lo que se viene ahora, terminamos una tarea y ya empezamos en otra, es la fiesta del niño, que la realizamos en agosto y tenemos planificado hacerla el domingo 16 de agosto. Déjame mirar un marcador si no estoy diciendo un disparate, pero creo que fue la fecha que pusimos.
2: Agosto, julio, domingo, agosto. Nos vamos a domingo 16.
3: Esa es la fecha que tenemos para la fiesta del Día del Niño. Que lo que hacemos ahí es básicamente la entrega de juguetes para niños. También hay música, hay juegos. Los niños pasan toda la tarde ahí. Que también tampoco es una ocasión para recaudar esa. Lo que hacemos es más bien a beneficio de los niños, propiamente dicho.
2: O sea, vendría a ser una fiesta junina, solo que en agosto.
3: Bueno, vamos a hacer.
2: Sin King Town y sin quema de Judas.
3: Sin quema de Judas. ponele, claro.
2: Pero es a beneficio de los niños.
3: Es a beneficio.
2: ¿Habrá escenario también con música?
3: Habrá escenario con música, por supuesto.
2: Sí, uh-huh. Sí. No, ¿se desarrolla en el mismo lugar?
3: Lo vamos a hacer en la plaza 22 de julio, sí.
2: O sea que ya salieron de una y ya están pensando en la próxima.
3: Por supuesto. Un evento por mes. Sí, y bueno, o sea, seguimos todo el año con los programas que viene alimentando el Rotary, que el Prat, por ejemplo, que es nosotros le llamamos el Prat, pero el Prat significa práctica restaurativa atraumática, ¿tá? Que se hace con escuelas, uh-huh. Con visitas a escuelas, y se trata justamente de la restauración de caries.
2: Uh-huh.
3: Es un procedimiento que se realiza sin anestesia y hace poco se hizo te puedo leer todas las escuelas con las que trabajamos, tipo acá en la ciudad, y de primero la 3, la 92, la 131, la 154, después la 22, la 106 de Boquerón, la 62 de Buena Unión, la 70 de Manuel Díaz, la 76 de Cerro Alegre, la 19 de Cerro Solito y la 91 de Paso de Galle, que si no me equivoco, creo que fue la última de Paso de Galle,
2: uh-huh.
3: Donde estuvimos. A propósito, a las escuelas rurales hemos llevado también canastas de alimentos para las familias, y también tenemos una donación de colchones que se han estado haciendo. Esos colchones vienen de una sociedad filantrópica, Cristóbal Colón, y Rotary Club los ha estado donando.
2: Del mismo lugar donde vinieron las bicicletas, ¿no?
3: Eso mismo.
2: Bien, y ya le damos voz, si te parece, Isaac, te manda saludos mi amigo, Diego. Dice, saludos para mi pariente, es un crack. Bueno.
3: Sí, es una forma de decirlo. Un abrazo grande a Diego Barbarita.
2: Le doy espacio entonces a Olga. Buenos días.
4: Buenos días.
2: Nuevamente. Y las rotarias. Voy a tratar de aprender lo que nos enseñó Isaac hoy con respecto al término damas. No sacarlo del léxico y hablar de las rotarias. ¿Tienen voz?
4: Sí, normalmente se dijo damas rotarias porque somos las esposas de los rotarios. Y formamos como una especie de comisión que los ayuda.
2: Uh-huh.
4: Pero últimamente, como estamos trabajando bastante a la par de ellos...
2: Acá entre nosotros, Olga, normalmente la mujer trabaja más, ¿no?
4: Pero no lo podemos decir.
2: No, pero entre nosotros no.
4: Entre nosotros no, en público no se puede decir.
2: ¿En qué están? Porque trabajan con el Rotary, digamos, acompañando lo que es la rueda, nosotros, pero además tienen actividades propias.
4: Claro, nosotros normalmente acompañamos en todas las actividades que ellos hacen, les damos apoyo, digamos así. Yo normalmente cuando estaba trabajando en la escuela le decía a las compañeras el apoyo logístico es tan importante cuanto lo que se vaya a hacer, porque a veces los eventos, si no tenés un apoyo alrededor, se pone bastante cuesta arriba, ¿no? Entonces, lo que nosotros hacemos es apoyar lo que ellos hacen, y también tratar de hacer lo nuestro. Por ejemplo, en la fiesta de la sandía colaboramos con ellos, pero también tenemos nuestra cantina. O sea que trabajamos en esa cantina, los fondos que hacemos son para nosotros, para nuestras obras. Que lo más importante que tenemos en cuanto a nuestro trabajo son las becas que se le pagan a los estudiantes que están normalmente era gente que iba a Rivera, pero en la actualidad tenemos gente estudiando en Salto, en Tacuarembó,
6: en Santana
4: también. Entonces, tenemos 10 becados. El año pasado teníamos 10, este año tenemos 10 también. Y eso nos lleva básicamente unos, para que tengas una idea, unos 200.000 pesos por año. Uh-huh. Solo eso.
2: O sea, 10 estudiantes están becados de alguna manera.
4: Se le paga durante todo el año una beca. Que no, o sea, si vamos al número no es demasiado, pero para los estudiantes es una ayuda importante.
2: Para la familia.
4: Para la boletera, claro, porque los ayuda a cubrir el costo de la boletera o el gasto en fotocopias o el gasto en, no sé, lo que necesitan, porque tampoco se les regulamos de que tiene que ser para determinada cosa. Les damos la plata y ellos la invierten en lo que ellos necesitan para sus estudios.
6: Uh-huh. Y para nosotros un desafío también, ¿no? Porque nosotros no recibimos ayuda de nadie, sino que nos ponemos la camiseta y ahí tenemos que
2: generar.
4: Exactamente. Que remarla para conseguir esos fondos.
2: Claro, porque además el estudiante deja de saber si ustedes tienen la plata del mes para cubrir. Él cuenta con la beca para todo el año.
4: No, claro, evidente. Y viste que llega el día y ellos van a casa a golpear y cobrar su beca, o sea.
6: Es que ya nos pasó hace poco que ahí surgió la idea de hacer el desfile de moda. Estábamos tocando fondo y dije, bueno, algo tenemos que hacer ya. Ahí surgió la idea de una compañera hacer el desfile de modas, que salió fantástico. Lo hicimos con miedo, pero salió hermoso. Y bueno, y ahí ya tuvimos un pequeño desahogo, pero tenemos que seguir porque todavía nos falta.
2: Lo que pasa es que plata uno junta y se le va. Y se gasta,
4: obvio,
2: y se
4: obviamente.
2: Y se destina para el lado donde, en este caso, los estudiantes. No
4: es solo las becas, o sea, tenemos las becas como gasto fijo.
6: Obviamente.
2: Y se destina para el lado donde, en este caso, los estudiantes. No
4: es solo las becas, o sea, tenemos las becas como gasto fijo. Pero viene una persona, como ya ha sucedido, teníamos una determinada cantidad de plata, sabíamos que no llegábamos hasta fin de año, pero tenemos previsto hacer tal cosa, tal otra, bueno, llegamos. Nos vinieron a golpear que necesitaban plata para cubrir pasajes para una consulta en Montevideo, que la persona no tenía dónde sacar. Bueno, tenemos que ayudar. Te vienen a pedir pañales. ¿Cómo? Vienen a pedir una canasta.
2: Aprovecho ahí, Olga, para preguntarte, ¿no? A Rotary en general, porque la persona que está escuchando ahora y que tiene una necesidad no sabe si es dama, si es damo, si es presidente. Sí. Va a Rotary.
4: A Rotary, claro.
2: Dice, bueno, yo tengo una necesidad, por ejemplo, como esto, ¿no? Necesito ir a Montevideo, nadie me está ayudando, necesito una mano, ustedes me pueden ayudar. ¿Cómo hace la persona para plantear al Rotary, sea a las damas o sea a quien sea, para dirigir eso? ¿Cómo lo ejecuta ese pedido de ayuda? Ustedes le piden, por ejemplo, tráeme una carta, solicitámelo por escrito. ¿Cuál es el procedimiento que debería hacer una persona?
4: Claro, sí, lo normal, lo
6: lo que está establecido debería ser con una nota, presentando comprobantes, pero generalmente la persona que está con un problema no está pensando en la nota, o sea, la persona quiere solucionar el problema. Entonces, generalmente lo que hacen es dirigirse a una de las damas que la mayoría de la gente ya sabe quiénes somos. Llegan, nos plantean el tema, nos traen obviamente un comprobante, porque tampoco es una cosa que yo diga, necesito para tal cosa y le vamos a dar así nomás. Pero vienen con el comprobante, de lo que realmente necesitan, y obviamos la parte de la nota. O sea, nos traen el comprobante, lo presentamos en el grupo, y si da para esperar hasta que tengamos la reunión semanal, le decimos a la persona, bueno, esperá que lo vamos a plantear en reunión y se te da una respuesta. A veces no da el tiempo de llegar a la reunión porque la persona viene apremiada, un remedio lo necesita hoy, no va a esperar claro. a que hagamos la reunión.
2: ¿Ustedes se reúnen cada cuánto tiempo?
6: Mira, si tenemos algún evento, nos reunimos semanalmente los lunes en el Artigas Fútbol Club. Si no tenemos un evento marcado, es más o menos cada 15 o 20 días, dependiendo de la necesidad.

0: pero viste que la persona a veces no puede esperar ahí.
1: Claro.
0: Entonces, ahí funciona nuestro grupo de WhatsApp, o sea, lo planteamos en el grupo, recibí tal inquietud, tal persona necesita tal cosa, bueno, ahí votamos rápido en el grupo y se trata de solucionar ya, porque es como digo, la necesidad de la gente no tiene espera.
1: Sirle,
0: Entonces,
1: ¿cuánta gente, cuántas damas en realidad están involucradas dentro del Rotary?
2: y alrededor de 10, 15 personas.
1: Y en el caso de que alguien de la audiencia ahora esté escuchando y diga, mirá qué bueno esto, me interesaría colaborar o participar o integrar esta gente que ayuda. ¿Cómo puede hacerlo? ¿Es abierto, digamos?
2: Nosotros tenemos personas que colaboran, por ejemplo, para la fiesta de la sandía, que siempre se necesita, tenemos colaboradoras. Para el evento de que vendimos plantas en la plaza, también tuvimos colaboradoras. Ay,
1: O
2: sí.
1: sea que el que quiere y se dispone a ayudar puede acercarse a ustedes.
2: Puede,
1: Trabajo, a ver.
0: Sí, trabajo hay. Trabajo hay. Sí, estas personas que nos están ayudando son seis personas que se acercaron a nosotros y nos ofrecieron ayuda para en principio para trabajar en la cantina de la fiesta. Pero después les gustó el trabajo y les gustó el grupo y se permanecen ayudándonos. Entonces, para las dos veces que fuimos a vender plantas a la plaza, estas personas se acercaron y nos ayudaron también. En el desfile también nos ayudaron en toda en todo lo que, porque para el desfile básicamente las tiendas fueron las que se encargaron de las prendas y de los modelos y eso. Pero, como digo yo, el apoyo logístico, había que armar el salón, había que decorar, toda esa parte nos tocó a nosotros. Y estas personas ayudaron también.
1: Paralelamente a lo que es la actividad del niño, ¿están planificando alguna próxima actividad para las damas que integran Rotary? Pues
0: Sí,
1: estoy tratando de sacarme el
0: sí,
1: damas
0: sí.
1: rotarias, así que lo voy a ir.
0: Sí, sí, tenemos dos eventos grandes, puntuales para lo que queda del año, que son el remate anual, que eso lo tenemos planificado más o menos para octubre. No tenemos bien la fecha aún porque tenemos que hablar con el rematador que nos ayuda. Y un segundo desfile, porque el primero que hicimos, que era a prueba, porque no sabíamos bien. O sea, ninguna de nosotros tenía experiencia, ni las casas que nos ayudaron, que nos dieron la tal mano, tampoco tenían experiencia en eso. Entonces hicimos uno para probar a ver cómo nos iba y qué repercusión tenía en el
1: Cómo
0: público.
1: gustaba, cómo caía.
0: Exacto. Y de los dos lados, la gente que
2: Fue un
0: fue,
2: suceso.
0: la gente que fue quedó muy conforme diciéndonos que habría que hacer más de ese tipo de eventos porque no hay en tranqueras, y las casas ya nos dijeron, bueno, cuando larguemos la colección primavera-verano, cuenten con nosotros. Entonces, bueno, pensamos hacer otra edición más para la colección primavera-verano.
1: Bien.
0: Esas son las grandes cosas, pero puntualmente, o sea, asimismo hemos hecho venta de ravioles o podemos hacer una venta de tortas fritas porque, como te decía la Poli, vamos tocando fondo, entonces tenemos que ir buscando otras fuentes de ingreso mientras nos llegan esas fuentes grandes.
1: Bien, Isaac, recordamos entonces, y me imagino que ahí las rotarias también están ya con todo el preparando esa logística que decía Olga, para el día 16 de agosto.
3: 16 de agosto, la fiesta del Día del Niño en la Plaza 22 de Julio.
1: 16 de agosto, entrada libre para los
3: Entrada
1: niños, para
3: libre
1: la
3: para todo el
1: familia.
3: mundo, van a haber juegos para divertirse, participan otras instituciones que siempre ayudan y hacen actividades para niños también. No los voy a mencionar ahora porque no tengo la lista, pero todo está apuntado para ese día.
1: Muy bien, va a haber cantina también.
3: Habrá una cantina también.
1: Perfecto. ¿Algo más que quieran tirar sobre la mesa? Si no, vamos cerrando por acá, 11:05 en todo el territorio uruguayo y brasilero y de este lado del mundo. Creo que importante recordar entonces esta actividad. Vamos a ir anunciándola desde ya. 16 de agosto falta, pero mire que esto pasa
2: volando.
1: Así. Y yo me imagino que si para nosotros que estamos de afuera pasa rápido, para el que está trabajando es como que los días le pasan el doble, porque necesitas apurar la fecha, porque necesitas el gazebo
3: así mismo.
2: Sí, sí.
1: Y pasa, y es ese trabajo y ese esfuerzo que muchas veces no se ve, ¿no? Esa logística.
2: Sí.
1: De preparación. Muchas gracias.
3: Bueno, un abrazo a toda la audiencia.
1: Gracias, Olga.
2: Bueno, muchas gracias a ti.
1: Shirley, no dolió, está todo bien.
2: No, estoy
1: menos,
2: bien.
1: Más tranquila.
2: Tranquilísima.
1: Bueno, los esperamos dentro de 15 días entonces.
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6: Esta noche vamos.
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5: Regala.
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5: Yo le recomiendo los bucitos de hilo que llegaron de Legacy. A usted le van a gustar mucho.
1: A mí me gustan.
5: A usted le va... Es más, son
1: grandes.
5: ¿Son grandes?
1: Sí, dígale, son una carpa.
5: Y mire, no sé si ya no se fue, pero le voy a dar un secreto.
1: A ver.
5: Había una camperita color verde que el otro día no me la llevé y quedé medio arrepentido.
1: Es el color del dólar, el verde.
5: Pero una camperita color verde...
1: Verde
5: no era dólar, verde más ocre, más así.
1: Pero más fuerte, más suave.
5: No, un verde más disimulado.
1: Milico.
5: No, el verde militar. El milico, pero verde. No el verde chillón, sino el otro.
1: Casi un
5: gris así, con un verde con una matizada de gris. Estaba lindo, colgada. Sí. Usted entra a Casa Martín Viera. Sí, sí. El perchero a mano derecha.
1: Ahí
5: abajo. El perchero es de las ofertas, señor.
1: Sí, sí. Olvídate.
5: La agarré y la puse así.
1: ¿Pero por qué no?
5: La miré con cariño.
1: Sí, sí. Llévame, decía, llévame.
5: Y dije, te voy a dejar acá y ya voy a volver por vos.
1: ¿Es bien como paga?
5: No sé si está ahí.
1: Militar, ¿no? Ahí está entrando.
5: No sé si está ahí. No sé si ya no se fue.
1: No, puede ser.
5: Pero está allí, debe estar allí.
1: Casa Martín Villa no vende, regala.
5: Señor, exactamente, ya se la deben haber llevado. Porque así como entré yo y la vi, entró otro y está. Y yo por
1: no
5: Gil.
1: No dudó, otro no dudó como usted.
5: Por Gil.
1: Sí, sí.
5: No, lo que pasa es que tenía que comprar un regalo y justo llevaba, vio cuando uno sale con la plata justa.
1: Sí.
5: Digo, pa, pero mirá, pero y si no lo compro el regalo y no le llevo a nadie. Y lo pensé, pero después el otro lado vio, entró y dice, no hagas eso, lleva...
1: El mes que viene está más barato.
5: No, que mes que viene, ya está a un precio... Es más, le digo, ella me y yo esperé a que llegara la amiga que estaba allí en la tarde y me dice...
1: Daniela
5: creo que es, de la tarde.
1: Sí, creo que Daniela que está de tarde. Y si no es Daniela...
5: Ella me escribió después, porque además la atención es fantástica.
1: Sí.
5: La atención es fantástica.
1: Olvídate.
5: Y... A ver, ya le digo. Porque al otro día ella me escribió. Y sabe que me dice... ¿Y cuánto está este?
1: Bueno,
5: dice tanto.
1: No.
5: Dice más barato que Luz.
6: Levante la toma, amigo mío.
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5: No
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5: Daniela de tarde, exacto.
1: La señora de mi primo.
5: ¿Ah, sí?
1: Que vio que a veces anda en el ómnibus y nos manda mensajes.
5: ¡Mire!
1: El esposo, eso mismo.
5: Así que es prima.
1: Claro.
5: ¿Cómo prima. Se dice? Prima política.
1: Sí. Bueno, de política no le gusta mucho a Daniel.
5: Bueno, voy con más mensajes.
1: Bueno, pero yo me voy a dar una vueltita, doctor.
5: ¿Me vende otra?
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5: ¡Pablo! Mi amigo el carpintero, un abrazo grande para el amigo carpintero, está trabajando.
1: Sí, sí, con la tabla.
5: Mire, mire, a ver si lo puedo...
1: ¿Usted quién le mandó saludo ayer?
5: ¿Quién?
1: El amigo del tractor azul. Comenzó allá la zafra.
5: ¡Qué bárbaro!
1: Sí, sí, sí.
5: ¿Ya arrancaron?
1: Sí, sí, ya empezó a mover las tierras.
5: ¿Mi amigo del tractor azul?
1: Claro, claro, el amigo Yosemir.
5: No, no es Yosemir.
1: Ahí está, el, fíjese el mensaje, está, está tal... ¿No es? Lobato no es Yosemir.
5: Es Lobato, pero no es ese.
1: ¿No?
5: No.
1: No, entonces no me acuerdo.
5: ¡Junior!
1: ¡Junior! Ya le hice centro porque usted levantaba, usted no lo decía nunca.
0: Buen día, Ulises, ¿cómo están? En este mes aniversario de la radio... Hoy viernes, si el cuerpo lo sabe. Ya estamos terminando un aéreo chiquitito de 3 metros, 6 puertas.
1: ¿Para qué tanta?
0: 6 puertas.
5: Pero es un aéreo para estancia.
0: Y son 10:25 de la mañana. Y recién vi que acá,
1: 8 huevos.
0: En los pinceles hay hielo. Hielo ahí. Y está dentro del galpón. Imagínate si estuviera afuera.
1: Sí, sí, me imagino.
5: ¡Tomá pa vos!
1: ¿Alguna vez en Tranquera, doctor? Usted que tiene los registros de todo lo que ha pasado en Tranquera.
5: No.
1: ¿Alguna vez en Tranqueras?
5: ¿Nevó? No.
1: ¿Graupel cayó?
5: Graupel, esa mezcla de...
1: Usted sabe todo. Yo quería sorprenderlo para ver, porque lo que cayó ayer...
5: Pero al que le gusta el invierno, señor, y que...
1: Sí, sí, me imagino.
5: Como dice mi...
1: ¿Qué dijo una profesora usted, no?
5: No, no, pero ajá. Como dice mi padre. ¿Cómo a dice papá mono con banana verde?
1: Y la pregunta es, ¿su suegro sigue con frío?
5: ¡Grande, Pablo! Bastante...
1: 2 kilos de harina. Medio kilo de grasa y un poco de levadura y se le va el frío al toque.
5: Silvia, dice Silvia. Grande es la horma. Mire quién apareció acá, el mosquito. Buen día. Pero en el mosquito con el frío no vienen los mosquitos.
1: Y lo que pasa es que estos mosquitos son...
5: Ah, es mosquito resistente.
1: Claro, seguro. Este es...
5: Buen día, doctor
1: Fabricio.
5: Han mutado,
1: han mutado.
5: Fabricio y Edgardo y audiencia. Así arranqué alambrando los blancos, dice, claro. Por el piso. Claro. Buen fin de semana a todos.
1: Hay
5: espero
1: que alambrar a los blancos.
5: Los maestros y profesores estén disfrutando de las vacaciones, dice el amigo mosquito resistente.
1: Claro, pero ¿está alambrando los blancos?
5: No, no sé. Están por el piso, dice. Los
1: bueno,
5: palos.
1: Acompáñanos en la mañana, doctor, por los amigos de... Un saludo muy especial para TIM. ¿Usted quiere lechoncito en este momento? ¿Lechoncito? ¿Pollo lespiedo? ¿Pollo relleno? ¿Puede ser en congelado para llevar verdura congelada? Para así se ahorra eso, no lo pone ahí, pim, pum, pan y a otra cosa. ¿Usted necesita, por ejemplo, pizzas con aprole que vienen de a dos? Papa para fritar.
5: Para hoy mirar la victoria de Cabo Verde, por ejemplo. Una buena pizza de a dos, así, pácate.
1: Se sabe.
5: Una para usted y otra para ella. ¿Entendió?
1: Sí,

0: Sí, bueno, pero es mucho para ella, una y media para usted.
1: Pero es para que sobre y ahí le queda a usted, ¿entiende?
0: Ah, está. Sí, bueno, pero lo tiene que acompañar con una pisita o algo, con una cervecita, porque así cae mejor.
1: ¿Y qué? ¿En T&M no hay?
0: Todo hay en T&M.
1: ¿Y bueno, entonces?
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1: Mira, ¡opa!
0: Y ahí sale el toque.
1: ¿Ah, sí?
0: Sí, sí, por supuesto. Escuche, y de tarde están desde la hora 15 a la hora 19. Por ejemplo, usted que dice, hey, qué frío que hace, ¿quiere sacarse el frío? Usted va por allí. Tiene dos opciones. Una, la opción número uno es harina, grasa y levadura. 100 pesos. Se saca el frío haciendo torta frita.
1: Pero cada vez más barato.
0: Se saca el frío haciendo torta frita.
1: Pero yo no entiendo.
0: Ahora si usted me dice, no, pero no puedo, la harina no... Me retiraron la harina.
1: No puedo, bueno, me queda con grasa, claro, acá.
0: No importa, ¿sabe qué? Le queda con grasa, bueno, le voy a dar el pack limpieza. 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O sea, usted va con 100 pesos, si quiere comer torta frita, o si no va con 149 y se lleva el pack limpieza y limpia toda su casa. Eso sí, no va a tener frío. Va a tener que ir a T&M, mini mercado.
1: Y claro, después de limpiar, no se vaya a intoxicar con el aguajane, ¿vio?
0: No.
1: Un poco clarito.
0: ¿Para qué hay?
1: ¡Mi amiga Magdalena!
0: ¡María Magdalena!
1: La vida de... Buen día en la cocina haciendo pan, dice Magdalena.
0: ¿Vio?
1: Y ya saludando...
0: Tiene frío. ¿A qué no tiene frío, Magdalena?
1: En su cumple la radio, el 5, un año más de compañía e información, dice mi amiga Magdalena. El lunes vamos a estar haciendo el programa de festejo de cumpleaños. Como es domingo esta semana, el cumpleaños este año, domingo.
0: Usted es un ligador neto. Usted es un ligador nato, ¿no?
1: El lunes hacemos el post festejo del cumpleaños de 26 años al aire de la 107.3 de Tranqueras FM, cumpliendo sus 26 años. Seguimos.
0: ¿Cuántos años cumple?
1: Pa, el doctor Acosta porque está con cada... que quiere festejar.
0: Claro. Y bueno, pero ¿qué más que hay que festejar?
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1: 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El doctor Acosta me pregunta si vamos a hacer el programa especial el lunes. ¿No está escuchando, yo?
2: No.
1: No.
2: Bueno, pero...
1: Pero sí, pero ¿y qué le pedimos al doctor Acosta el martes?
2: Y yo qué sé, por ejemplo, nada, 300 sándwiches ya está.
1: ¿Sí?
2: 300 y dos cajitas esas de saladito.
1: Para el martes, ¿no?
2: Eso.
1: Claro, para el martes.
2: Bueno, usted no dijo el lunes.
1: No, para el martes, el lunes lo hacemos entre nosotros. El martes era otra vez el doctor, ¿qué te parece?
2: No, lo del doctor es aparte.
1: Claro, por eso.
2: Claro, seguro, no es que tampoco...
1: No, el lunes vamos a hacer algo diferente, vamos a esperar que la audiencia nos regale, pues. Vamos a la galería comercial de Frontera Abierta. Regresamos en este día número 119 de Frontera Abierta del año número 2026, faltando 181 días para terminarlo. Y vamos ya, 184 días del año. Atención, vecino, vecina, porque como quien no quiere la cosa, el pasado martes, en realidad el pasado...
2: Ya no sabes ni qué día estás, ¿no?
1: Miércoles.
2: 15 días de vacaciones tú.
1: Del miércoles al jueves pasamos... No, es más difícil igual, ¿sabe qué? Es mucho más difícil.
2: ¿Festejar dos días?
1: No, digo, el teléfono.
2: ¿Un asado?
1: Por teléfono. Cuando hago con teléfono por usted, me estreso mucho más de lo que me estreso estando acá. Me cuesta muchísimo hacer el programa vía telefónica. Me siento mal, ¿sabe? Es como
2: pero,
1: que me...
2: ¿Pero cuál es el...?
1: El estrés de no poder verle, de no poder hacer un gesto, una seña, tirarle alguna cosa. Porque aparte, en casa, Gala me acompaña a donde vaya.
2: Sí.
1: Se pone al lado y empieza a pedir.

0: 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Pausa y ya venimos, dale, ya venimos.
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9: El presidente Yamandú Orsi defendió la rendición de cuentas y el Frente Amplio busca dos votos de la oposición para aprobar el proyecto en diputados.
10: COFE criticó al gobierno por recortar 1.321 millones de pesos en salarios y funcionamiento a través de la rendición de cuentas.
9: El Partido Nacional presentará una denuncia penal por presuntas irregularidades en ACE y buscará el apoyo de la coalición de gobierno.
10: El senador Aníbal Pereira denunció una estrategia deliberada de la oposición para desestabilizar al gobierno mediante rumores sobre la renuncia del presidente.
9: El Ministerio de Salud Pública amplió la vacunación gratuita contra el meningococo a niños de 11 y 12 años y la dosis ya está disponible en los vacunatorios.
10: Una empresa multinacional frenó una inversión en el sector automotor tras el anuncio del gobierno de aplicar IMESI a los vehículos eléctricos.
9: Las exportaciones uruguayas cayeron 4% en junio, pero mantienen un crecimiento del 1% en el acumulado del primer semestre del año.
11: Un adolescente de 15 años murió tras ser atropellado por un camión mientras circulaba en moto por la ruta 26 en la localidad de Caraguatá.
9: La Suprema Corte de Justicia ratificó la condena de 6 años de cárcel para el joven que mató a su amigo Facundo Cuadrado con una chumbera en Tacuarembó.
11: Las semifinales de la Divisional C se juegan por completo por la mañana durante este sábado y domingo.
9: La Divisional A de la Copa de Clubes del Interior pone en marcha los cuartos de final y los encuentros por la permanencia.
11: Quedaron fijados los detalles para los partidos correspondientes a la Copa de Clubes de la Divisional B de OFI.
9: El INUMED pronosticó un fin de semana gélido en todo el país, con temperaturas muy bajas, heladas generalizadas y un desmejoramiento hacia la noche del domingo.
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0: 43 minutos pasan las 11 de la mañana y como todos los viernes es día de Entre Amigos, doctor.
1: Entre Amigos con Diego Barbarita. Diego, buenos días, bienvenido, ¿cómo estás?
2: Buenos días Edgardo, buenos días Fabricio, buenos días a toda la audiencia de este viernes que ya poco a poco se está haciendo en un clásico.
1: Donde manda capitán, no manda marinero. Martes estaré por ahí con noticias concretas, dice Genesí.
0: Uf. JJ Studio.
2: Comandante en jefe.
0: ¿Eh? JJ Studio, esto es de Danubio. Blanco y negro.
1: ¿Qué dice JJ Studio?
0: Sí, yo no sé si no estoy leyendo mal.
1: A ver, muéstrame. JJ Studios.
0: ¿Yo?
1: Eso debe ser una sala de músico, no, esas cosas que
0: me solo gustó gente. Su gorrito como... 107.3.
1: Está lindo, un gorrito así.
0: Así como ese.
1: Sí, está bueno, está bueno. Razón de luchar. Saludos para los amigos recolectores. Saludos para los amigos de la alcaldía que están laburando por ahí también, los veo, Diego.
0: Barbarito.
1: ¿Cómo estamos?
2: Todo bien, por suerte, con este día extraordinario de sol. Amaneció frío, hasta el alambre blanqueaba. Pero bueno, usted ya sabe cómo es esto.
0: Es una helada, ¿no? Que el alambre blanquee.
1: Bueno, dice que cayó esa nieve ahí en algunos puntos de Uruguay, que en realidad Edgardo...
2: Tiene un nombre eso.
1: Edgardo lo manejaba hoy. ¿Cómo se llama?
0: Graupel se llama. Ese es el término correcto.
2: Sí.
0: Graupel.
2: Sí. Porque cuando lo apenas lo tocas, se deshace. No es como el granizo, que es duro.
0: Además el color. Es un color grisáceo este y la nieve es blanco.
1: Sí. El copo de nieve es blanco.
2: Claro. Hasta que después hace barro y queda un marrón.
1: Bueno,
2: depende.
1: ¿Es o no es? Sí.
2: Pero
1: sí,
2: bueno,
1: sí.
2: Acá no cayó eso, pero hasta el agua creo que cortó un momento.
1: Yo vuelvo a decir, no estábamos preparados como país para tener una nevada. El día que acá nieve, caiga nieve de verdad, vamos a estar... ¡Ah, qué linda la nieve! Vamos a tener un problema...
2: Bueno, primero desde los autos, ¿no? En la hora de manejar van a haber varios accidentes, no es lo mismo manejar en un pavimento con nieve, no estamos preparados. Y después, bueno, nosotros no estamos preparados.
1: No, los cables caen todo. Usted imagínese los postes.
2: ¿Sabe cuántas casas, si fuera por eso, se van a derrumbar? Por el peso de la nieve, porque no tienen la caída suficiente, más que nada, casas que tengan techos livianos, ¿no? De chapa o de zinc.
1: Y el frío, señor. Porque no es lo mismo usted tener una lluvia que gotea en la chapa, que tenga nieve estacionada ahí, eso le vuelve lo mata.
2: Sí.
1: No estamos preparados como como país para la...
2: Pero no creo que acá caiga una nevada tan gruesa de tantos centímetros como para que forme una capa de ese.
1: Lo que pasa es que
0: acá una
2: mierda... Pero sí está cambiando, perdón, Edgardo, lo climático de... Como siempre decíamos con Edgardo, cuando éramos chicos, 30 grados, era un calor extraordinario, y a hoy pasa a los 40 tranquilamente, y venimos con estos fríos que no son normales. Entonces, ¿qué va a pasar dentro de 20 años? Vamos a tener temperaturas que van a llegar muy cerca de los 50 grados, como vemos muchas veces en Artigas hoy, que ya hay...
0: Sí, 54 hubo.
2: Bueno, también me explicó un tío, un ingeniero, que donde van adentro los termómetros, ahí calienta un poco más por esas cajas de resonancia que tiene, que generalmente que tiene la temperatura y la hora. Pero igual, 50, 49, o sea, ¿qué temperaturas vamos a... de picos vamos a hacer, ¿no? Porque hemos perdido esa primavera, otoño, que es muy corto, y viene ese frío extraordinario.
0: ¿Vio eso, doctor? Hoy a las 6:45 de la mañana.
1: Menos 4 grados. Yo le voy a mostrar la que saqué yo hoy y ahí hice mi hora también. Solo que veníamos escuchando diferentes radios. Menos 4 grados marca el termómetro a las 6:57 y a las 8:24 menos 2. ¿No?
0: Sí, sí.
1: Saqué hoy foto de...
2: A las 6 de la mañana quizás no haga... no haya tanto frío como a las 8.
1: Por el viento y el sol, ¿no?
2: Claro, porque mientras está quietito ahí, yo cuando hoy me levanté, que era un poquito más de las 5:30, que salí a 5:36 a la pista, está esa calma así de que está todo quietito.
1: A las 7 de la mañana, Diego, estaba en el gimnasio.
0: Sí, estaba, sí.
2: Completó como siempre, la semana, como todos los días, como con 40 grados o como con menos 2.
0: Pero hoy estaba acompañado hoy de mañana usted.
2: Y siempre me acompaña mi esposa.
0: No, usted puso que estaba con perseverancia.
2: con perseverancia.
1: ¿Sí? Claro, estaba acompañado con una persona que se llama Perseverancia.
2: Sí, bien. Y hoy justo fue otra señora, pero tenemos otra amiga que siempre va también, pero que hoy, pero
0: las faltazo, de la apuntamos,
2: que son adictas al ventilador.
1: Ajá, hoy prendió también el ventilador.
2: No, hoy no lo prendieron, por suerte, y gracias a Dios.
1: ¿Algún día va a decir los nombres de las de la adicta?
2: Sí, la adicta es mi esposa y Vanessa, que realmente, claro, ya hace mucho trabajo de cardio. Y bueno, y al rato ya están sin remera, así con una remera manga corta, y bueno, y ya al rato empiezan a transpirar y se puede prender el ventilador y mandale. Yo mando en la radio nomás después. La radio sí, la musiqueta mía. Después, bueno, no.
1: ¿Está?
2: Pero bueno, es lo bueno de tener esas compañeras que bueno, que la verdad son, no faltan nunca.
1: Bueno. Diego, ¿traes algún tema en especial para hoy? Viste que el viernes pasado todavía teníamos posibilidades de
2: nada.
1: De hablar del mundial, ¿no?
2: Hoy ya podemos seguir hablando, pero bueno, esos serán deportes clase A todos los sábados, después de las 20 horas. Pero bueno, lo que dijimos.
1: ¿Cómo viene ese deportes clase A, no?
2: La selección que armó hoy, llegamos a la final. A la final, tranquilo, sin castigar. Realmente un equipo precioso, con gente que, bueno, cada uno se dedica a hablar de lo suyo y cortita y al pie.
1: ¿Usted me permite mandarle un saludo a una querida oyente y además maestra, que siempre nos escucha?
2: Siempre, merece.
1: Y que hoy está de cumpleaños.
2: Bueno, allá va a estar nuestro saludo,
1: ¿no? Hace además unos saladitos, señor. Riquísimos. No riquísimos.
2: Pero el saludo no es por los saladitos.
1: No tiene nada que ver con la comida.
0: El lunes puede traer algo.
1: El lunes, pero justo ella cumple en el mes del aniversario de la radio. Sí, sí. Ella cumple hoy. Maestro. Mi amiga Vania Sandín. Está cumpliendo años en el día de hoy. La maestra querida dice que va camino a Rivera, va perdiendo la señal. Así que bueno, un abrazo grande para Vania en el día de su cumpleaños.
0: Que no pierda la manera esa de hacer cosas y traernos.
1: Sí, claro, por supuesto, por supuesto. No, Vania, el último festejo que hicimos con comida, ella trajo saladitos y usted los probó.
0: Que se repita.
1: Y además me recomendó otra persona de Tranqueras que hace muy rico saladitos. Y fue recomendación de Vania, ¿no?
0: Sí.
1: Algo que habla muy bien de ella. Ella me dijo, mira, Fabricio, no voy a llegar con todo, pero
0: ¿verdad?
1: Te puedo recomendar tal persona que seguramente te puede ayudar. Recomendó, diríamos nosotros, a la competencia.
2: Sí.
1: O a una competencia.
2: Claro.
1: Pero no, un corazón muy generoso, muy responsable además. Y se ve que...
2: Cosa que falta, ¿no? Hoy, ¿no?
1: Claro, claro.
2: Cosa que falta, lo que es la responsabilidad, es algo que realmente asusta. Lo que es como que ya es moneda corriente, se ha perdido ese respeto, porque la responsabilidad también es respeto hacia el trabajo del otro. Y bueno, hablas con el empresario que hables, ¿está? No hay un solo empresario, así, y a veces digo, un comerciante, que pueda tener dos empleados, o el otro día hablé con uno, que tuvo una linda charla, que tiene más de 20, y los problemas que tiene de personal, es increíble. No hay gente que quiera trabajar, la gente no tiene iniciativa a la hora de trabajar, como que lo mandás a hacer esto, y si ven lo que de al lado lo tenía que haber movido, pero como no lo mandaste, no está iniciativa, ese proactivo, ese ganas de y bueno, y es un gran problema que acá lo hemos tratado muchas veces. Después sale y dice, no hay trabajo. A veces lo que no hay es voluntad de trabajar, o cada vez las empresas están optando por terciarizar más sus trabajos, ¿verdad? Para no tener personas a cargo por todo el problema y el estrés que les trae.
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2: Y lo más importante, Edgardo, no cierra el mediodía,
0: ¿no?
2: Que para los que trabajamos,
0: es muy importante.
2: Que necesitamos a veces cosas y ¡pah! Son la una, está cerrado, no está abierto. Vaya que está abierto.
1: Saludos para mi amigo, ya lo dejo, Edgardo. Muy buenos días, dice aquí, bien divertido, con actitud. ¿Y qué me manda?
0: ¿Qué me manda?
1: una zanja y se ve que está trabajando el hombre.
2: Ese
1: allí.
2: Hombre no tiene frío.
1: No, ese hombre no tiene. Cambió el número de teléfono, mi amigo. Póngame su nombre porque lo perdí acá, ¿eh? Póngame su nombre que lo perdí. Sé que le conozco la cara, pero le cambié. Ahora de memoria, sí, no me acuerdo el nombre, pero lo conozco.
0: De mundial, lo que pasó en el día de hoy, creo que fue. No sé si ustedes lo alcanzaron a ver, pero está siendo Trending Topic, ¿es, doctor?
1: Trending Topic.
0: Trending Topic.
1: Te métale como quiere. Vale,
0: para mí es un tren porque va para adelante, ¿no?
1: Vamos arriba.
0: Bueno, Trending Topic, no. Fueron la policía a donde estaba. Vio que hacen al azar, ¿no? Esto es muy bueno. En el mundial, la policía estadounidense.
1: ¡Ah!
0: ¿Y a quién tuvieron que levantarle las manitas y hacerle todo? Dice, y bueno, es para todos, le dijo.
1: Ah, pero esto fue ayer.
0: ¿Ayer fue?
1: Sí.
0: Está bueno, ¿no? Pero ahora está...
1: ¿A Messi?
0: Sí.
1: Le pasaron el detector de escáner.
0: Sí.
1: A Messi.
0: Porque dice que...
2: No, allá no creen en nadie, vos sabés.
0: No, pero lo que pasa es que...
2: Messi que sea.
0: Dice que está... a ver, vio que se habla de todo, ¿no? Pero esto que están haciendo, dice que tiene todo en relación a mañana. Porque dice que es un día estratégico en Estados Unidos, el 4 de julio.
2: El 4 de julio, sí.
0: Entonces parece que dice que puede pasar alguna cosa. Entonces están buscando. Y claro, ¿dónde puede hacer algo que vos decís, nada, ahí no van a hacer? Entonces dice que van lo que es, ¿no? La
1: a mí me sorprendió que Trump todavía no apareció en ningún partido del Mundial, ¿vio?
0: En el primero nomás.
1: No,
0: en el que inauguró, creo.
1: No lo vi, ¿eh? No lo vi en la televisión.
0: ¿Creo que Estados Unidos, el primer partido de Estados Unidos, no fue?
1: No. Vi toda la fiesta que hicieron, un desastre. La inauguración fue un desastre. La de México no la vi, pero la de Estados Unidos y Canadá, medio pelo para abajo la fiestita de la entrada, ¿no?
2: Y me tiraron poco con lo mucho que están recaudando, ¿no? Porque es el mundial donde se va a vender más entradas, ya no, ya es imposible que esto lo reviertan. Y si no tenés en estas fases de ahora, las que están viniendo, si no tenés $3,000 en la mano, ni te acerqué porque no te dan ni la hora te dan. Aparte, en Estados Unidos hay algo que es legal. Yo puedo comprar 1,000 entradas y las puedo revender.
0: Claro.
2: Y bueno, lo que está pasando, ya están vendiendo entradas para la final.
0: Sí, $25,000 quedan.
2: ¿Cuántas?
0: $25,000 quedan.
2: ¿Tá? Sí, no, yo había visto que ya había de $18,000 en adelante entradas. Sí. O sea.
0: Dice que la capacidad está completa, ¿no? Están vendidas todas. Pero hay para la reventa, que está la FIFA deja, como dice Diego, hay 105 entradas. Y están vendiendo las próximas 5 o $25,000. ¿Cuánto puede llegar a vender la última? Y dice que hay 10 que van a ser compradas por Arabia. ¿Cuánto le pueden vender un árabe?
1: ¿En qué sector?
0: Ah, no.
2: Y nada, vos dices que hay palcos que te dan,
0: claro,
2: para comer,
0: debe
2: todo.
0: Ser,
2: o sea,
0: debe,
2: ¿no?
0: Ser, claro.
2: Digo, no importa.
0: Debe,
2: pero después,
0: ser.
2: Digo, una entrada, estamos hablando de entradas, vamos a generalizar, las generales, y bueno, ya hoy, estas fases de ahora, ya hay entrada de 4, 5, $6,000, ahora claro, se viene ahora empezó el Mundial, ¿no? Cuando nosotros nos vinimos,
1: claro,
2: arrancó el Mundial, si bien antes para salir campeón vos necesitabas 7 partidos, ahora hay una fase más. Pero bueno, ahora empiezan a quedarse lesiones.
1: Estamos todos de acuerdo que somos Paraguay, ¿no?
2: No.
0: ¿Eh?
1: ¿No?
2: ¿Por qué?
1: ¿Nos vamos a hinchar por Paraguay?
2: Yo quería ganar a Alemania, te digo la verdad. Porque aparte un cuadro que te va a hacer fuerza, que te va a jugar, o sea, ¿qué hizo Paraguay? Se aguantó todo atrás, hizo la Uruguay, la que a veces hemos ganado.
1: ¡Es el Uruguay!
2: No,
1: este,
2: yo espero que sea Uruguay, si Uruguay gana así, sí, pero después yo quiero ver fútbol. Yo quiero ver que el equipo vaya de frente, que vaya, que propuesta. A ver, ¿quién va a sacar a Argentina? ¿Paraguay? No, si te agarra Alemania te puedo hacer fuerza. Paraguay no le va a ganar a nadie. Paraguay muere ahora con Francia, le hace un par de goles.
1: ¡Vamos, Paraguay!
2: No,
1: señor,
2: está bárbaro. O sea, a ver, digo, ahora yo miro el espectáculo. Yo no miro más. Ahora, si me decís quién sigue, bueno, ahora voy a echar por Estados Unidos.
0: Caminando, sí.
2: Mi hijo estaba americano, viví tantos años ahí. Y sé que no va a llegar a nada.
0: No va a llegar.
1: Usted, sí, o sea, de los que hay, queda con Estados Unidos.
2: Sin duda.
1: El largo.
2: Con fútbol me voy a quedar con Francia. Pero ahora, como un corazoncito...
1: No, no, como un corazón. No, de fútbol, de corazón.
2: Corazón a Estados Unidos.
1: ¿Edgardo?
0: Yo hasta ayer, me gustaba el de Haaland.
1: ¿Noruega?
0: Sí, pero después del partido sufrido de ayer de Portugal, me voy a quedar con Portugal. Nunca quise que saliera campeón Portugal, pero creo que se lo merece Ronaldo.
1: Portugal-Argentina sería una linda final,
2: y
1: ¿no?
2: Y bueno, yo siempre digo, los van a ayudar... A cualquiera de los dos, a Francia también, son de los tres candidatos que le necesitan.
0: Ayer lo ayudaron a Portugal.
2: Sí, ayer le dieron una mano, bien, Dadit. Bueno, los van a... Porque esto hace muchísimos años, pero cada vez más es por plata, y bueno, está, y lo quieren, y lo van a arrimar. Entonces después la final, sí, como la final pasada, que gana el mejor, porque ya no les interesa. Y más que ya Messi ya la ganó ahora, entonces bueno, si ahora la gana Mbappé no se van a poner tristes, y si la agarra Ronaldo sería no, para ellos un cierre y un broche de oro, ¿no?
0: Pero aparte...
2: Pero, a ver, el equipo más completo futbolísticamente fue Francia. Francia te pasa por arriba. Sí, el otro día ganó 3-0 y hizo precio. Porque no, el golero...
0: Aparte,
2: me hizo acordar al nuestro, que sacó cada pelota extraordinaria, después de tenerlo, lo ejecutaron.
0: ¿Y el del portugués ayer?
2: Sí, no, o sea, cualquier selección, Chuminga la Pocha, tiene un golero extraordinario. Sí, como cualquier selección y equipo en el mundo que pretenda salir algo, tiene que tener, sacando esto, lo he dicho 80.000 veces, agarren la selección de la que quieran, de todos los tiempos, y el uno... Y bueno, y obviamente, y después el 9 que te la mande a guardar. Sí, pero sí, el golero siempre tiene que ser un tipo que te salva partido. Esa pelota que no te la saca nadie.
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gusto, como siempre, de decir que estamos acá para comenzar otro programa en el día de hoy, comunicados por el 099 10 10 25. Comenzamos con Emanero.

Elsa del Cerro de Montevideo, te escuchamos el programa siempre, Lolo, buena la música. Me había pedido de Cotopaxi este que estábamos compartiendo, Mi Razón. Anaí desde Canadá, Toronto, manda mensaje y quiere escuchar el tema Te Extraño. Esta es la versión de Agatha.

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Estamos saludando a Ramón y a Cristian, atención, en Bella Unión, ahí, que me estaban pidiendo la versión de Antillano con la voz de Chico Martín, ese que estábamos compartiendo, más solo que el uno. Llegó la Borinquen, el clásico Elena, Elena solicitado.

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1: Me mató.
2: Sí. Estamos saludando a Ramón. Lo saludamos con la Borinquen, con Elena, Elena. Ahora, Ramón de Durazno, también de Durazno, Silvana quiere este de Calypso, Amor Ruin.

Sofía de Vergara se comunicaba con nosotros. Solicitud para un tema lindo. Elegime uno lindo, te voy a elegir este. ¿Y qué tal si funciona? ¿De la mano de quién? De Italia, que va así, ¿eh?

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Gastón el Maldonado con saludos. Esta es la versión de Antillano para este material. En silencio te amaré. La música de Gladiador no para.

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1: Estamos cerrando esta parte del programa con el maestro Antonio Ríos, con este material, un clásico este. Yo me estoy enamorando, la música del Gladiador. Momento de compartir una pausa y vamos a volver enseguida, claro que sí, con saludos que nos han quedado pendientes por acá, estábamos mirando, lo dejamos para cuando comencemos el programa, ¿sí? Volvemos, arriba.

0: Salud.
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2: Hola, ¿qué tal? ¿Cómo están? Qué gusto decir que estamos acá, como siempre, para comenzar otro programa en el día de hoy. Programa de fin de semana que tenemos el gusto de compartir y lo comenzamos así, con un clásico.

comienzo del programa del día de hoy con Guaguancó, con este material La Cumbita, el San Paso de los Toros. Te saludo con Gilda en el fin de semana.

primera parte del programa del día de hoy, Gilda, con este material Es que te quiero tanto. La música de Gladiador, comunicado por el 099-1010-25, tu pedido o tu saludo. Elsa y Carlos de Minas con solicitud para este Tú me hace falta, versión El Cubano.

0: compartiendo al cubano Roberto Núñez, cantando este Tú me hace falta, solicitud aquí al 099-1010-25.
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última parte del programa de hoy, programa de fin de semana que tenemos el gusto de compartir con todos ustedes, estar al lado con lo mejor de la música tropical, comunicado por el 099-101025. Graduados, la versión de esta sintonía de amor. Elsa y Milton, atención, en 33, quieren escuchar al

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2: Tengo un mensaje por acá que dice: noche, pasame un tema de Antillano. Soy Wilson, escuchando desde Cuaraí, Brasil. Buenas noches, pero me trae lindos recuerdos de los bailes en Montevideo, como me gustaba. Bueno, le mandamos un saludo grande y le elegimos este de Antillano para compartir. ¡Arriba!

En el final del programa del día de hoy quiero saludar a Miguel. Dice, buenas noches, enganchado a la noche, a la música a la noche. Vamos desde Floripa, Santa Catarina, Ipanema. Buen viaje, un abrazo, un uruguayo de Artigas viajando. Así que nos vamos con este saludo y con esta música. Gracias por estar ahí, nos reencontramos como siempre a la misma hora aquí en este mismo punto del dial. Chao.

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17: El presidente Yamat Borsi defendió la rendición de cuentas y el Frente Amplio busca dos votos de la oposición para aprobar el proyecto en diputados.
18: COFE criticó al gobierno por recortar 1.321 millones de pesos en salarios y funcionamiento a través de la rendición de cuentas.
17: El Partido Nacional presentará una denuncia penal por presuntas irregularidades en ACE y buscará el apoyo de la coalición de gobierno.
18: El senador Aníbal Pereira denunció una estrategia deliberada de la oposición para desestabilizar al gobierno mediante rumores sobre la renuncia del presidente.
17: El Ministerio de Salud Pública amplió la vacunación gratuita contra el meningococo a niños de 11 y 12 años, y la dosis ya está disponible en los vacunatorios.
18: Una empresa multinacional frenó una inversión en el sector automotor tras el anuncio del gobierno de aplicar IMESI a los vehículos eléctricos.
17: Las exportaciones uruguayas cayeron 4% en junio, pero mantienen un crecimiento del 1% en el acumulado del primer semestre del año.
18: Un adolescente de 15 años murió tras ser atropellado por un camión mientras circulaba en moto por la ruta 26 en la localidad de Caraguatá.
17: La Suprema Corte de Justicia ratificó la condena de 6 años de cárcel para el joven que mató a su amigo Facundo Cuadrado con una chumbera en Tacuarembó.
18: Las semifinales de la Divisional C se juegan por completo por la mañana durante este sábado y domingo.
17: La Divisional A de la Copa de Clubes del Interior pone en marcha los cuartos de final y los encuentros por la permanencia.
18: Quedaron fijados los detalles para los partidos correspondientes a la Copa de Clubes de la Divisional B de OFI.
17: El INUMED pronosticó un fin de semana gélido en todo el país, con temperaturas muy bajas, heladas generalizadas y un desmejoramiento hacia la noche del domingo.
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26: Muy buen sábado, bienvenidos a Radio Top. Durante 80 minutos, compartiremos grandes clásicos, éxitos internacionales y canciones que siguen sonando en las principales radios del mundo. Música para disfrutar, recordar y cantar. Comenzamos. Maroon 5, Sugar, uno de los mayores éxitos de la banda liderada por Adam Levine, que logró con este tema una de sus canciones más virales a nivel mundial. Sugar, aquí en Radio Top.

Goo Goo Dolls alcanzó fama global con este gran clásico pop rock en los años 90, aún presente en los audios adultos contemporáneos. Estamos escuchando a

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2: El dúo sueco está sonando en Radio Top. Dejó una marca imborrable con la música pop internacional de los 90. Jordi. Hello.

Un clásico de aquellos. Uno de los grandes clásicos radiales de la carrera de Phil Collins. Escuchamos ahora Something Happening on the Way to Heaven.

un himno pop moderno con fuerte presencia en radios internacionales. Hablamos de ABBA Max, que ha conquistado el público con esta canción Kings and Queens.

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2: Más música, más éxitos que te acompañan a donde vayas y a donde estés. Un clásico eterno del pop que sigue sonando en todo el mundo. Hablamos de la canción de Crowded House y la canción Don't Dream It's Over.

Coldplay demuestra una vez más su capacidad de reinventarse con grandes éxitos globales. En el 2015 presentaba esta canción como gran corte promocional. Compartimos ahora Adventure of a Lifetime.

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24: Uno de los artistas más influyentes del pop internacional de los años 90. Estamos hablando de George Michael, Fast Love. La canción que escuchamos ahora.

Imagine Dragons logró un sonido moderno con gran impacto radial. Uno de los grandes cortes promocionales presentado aquí a través de Radio Top, Imagine Dragons Shots, la versión remix.

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2: Dejó uno de los himnos más importantes de los años 90. Estamos hablando de Bittersweet Symphony, uno de los grandes clásicos que está integrando el listado de Radio Top.

En este sábado seguimos compartiendo grandes canciones y éxitos globales. La artista australiana Sia se presenta ahora en tu estación.

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1: Un clásico pop latino internacional que sigue vigente en todo el mundo. Just Another Day. La canción es de John Secada.

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1: Duran Duran logró uno de los mayores éxitos con este tema emotivo, Ordinary World, la música que suena ahora en Radio Top.

Gracias, amigos, por acompañarnos en esta edición de Radio Top. Nos volveremos a reencontrar mañana, en la segunda del finde, para compartir grandes clásicos, canciones nuevas y éxitos de todos los tiempos. Hasta mañana. Que pasen bien. Chau.

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Muy buenas tardes a todos nuestros oyentes. Estamos comenzando el programa Encuentro con Dios. Este programa es de la Iglesia Evangélica Asamblea de Dios Misionera, que está ubicada en la calle Artigas 655 en la ciudad de Tranqueras. Con mucho gusto, con mucha alegría que un día más llegamos hasta tus hogares para transmitir una palabra de Dios para su vida. Quien te habla en esta tarde, Beri Barbosa. En los controles en esta tarde está Micaela. Que Dios te bendiga ricamente. Puedes comunicarte con nosotros enviando tu mensaje al 098-5902-94, 098-5902-94. Y en este momento ya vamos a comenzar este programa con una oración. Eterno y soberano Dios, en tu presencia estamos, Señor amado, para agradecerte por la oportunidad que tú nos das de un día más, Señor, estar en tu presencia, estar en esta emisora y transmitir tu palabra. Te pedimos tu bendición sobre nuestras vidas, Señor, y también tu bendición sobre cada oyente, cada hermano, amigo, vecino, Señor, que sintoniza la radio en esta tarde, que sean bendecidos, Padre, a través de tu palabra y a través de cada alabanza. Te lo pedimos, Padre, en el nombre de Jesús. Amén y amén. Saludamos a nuestros pastores, Pastor Luis, hermana Rita, que Dios les bendiga ricamente. Saludamos a todos los obreros, hermanos, a los niños, adolescentes, a las hermanas del Círculo de Oración, que Dios les bendiga ricamente. Y la siguiente alabanza quiero dedicar a todo el pueblo de Dios.

Quiero hacerte los anuncios de la obra del Señor, aquí en nuestro templo matriz, que está ubicado en la calle Artigas 655 de la ciudad de Tranqueras, el templo de la Iglesia Evangélica Asamblea de Dios Misionera. Los días de culto son durante la semana días martes, jueves, sábados y domingos a las 19 horas. Martes, jueves, sábados y domingos a las 19 horas. Hoy sábado a las 15 horas tenemos reunión, Escuela Bíblica para Niños a las 15 horas, 17:30 tenemos reunión para jóvenes y adolescentes en la Casa del Señor. Y a las 19 horas el gran culto público donde invitamos a todos los hermanos que quieran estar en el día de hoy escuchando la palabra de Dios y estando un tiempo en la presencia del Señor. Durante la semana son nuestras actividades y también tenemos lunes, miércoles y viernes de 15 a 16 horas oración también en nuestro templo matriz. Y los días viernes se reúne el círculo de oración, esta reunión para las damas, de 16 a 17 horas allí en la Casa del Señor. Estas son nuestras actividades en nuestro templo matriz. También aquí dentro de la ciudad tenemos dos cultos que se realizan en dos anexos. Uno está en la calle Gabriel Alonso, pegadito a las viviendas de Mevir 2, 3 y 4. 3, 4 y 5, la vivienda de Mevir 3, 4 y 5, Gabriel Alonso al fondo. Tenemos nuestro anexo que funciona los días miércoles a las 18:30. Y también en barrio Tranqueras Chico, allí pegadito a la ruta 30, tenemos nuestro anexo y funciona los días miércoles a las 19 horas. Usted es bienvenido a estar en la Casa del Señor y escuchando más de la palabra de Dios. Estos son nuestros anuncios en esta tarde. Queremos saludar especialmente a hermana Esther, que nos enviaba su mensaje, que quiere escuchar la alabanza Frente a una Flor por Trío Mar del Plata. Y ella estaba dedicando a hermana Elena, a su hija María y a todos los hermanos que escuchan el programa ahí en las viviendas del BPS. Entonces que Dios te bendiga ricamente en esta tarde, hermana Esther. Un beso fuerte y un abrazo para ti en esta tarde. Escuchamos la alabanza Frente a una Flor.

También en esta tarde queremos saludar a nuestra querida hermana Marlene, que nos enviaba su mensaje y ella quería escuchar la alabanza cantada por Lidiane Raquel, Eu Quero Ser Fiel. Entonces, que Dios te bendiga, hermana Marlene, en esta tarde y que pueda esta alabanza ser de bendición para tu vida.

También queremos en esta tarde saludar a Blanquita que nos está escuchando. Quería escuchar la alabanza, te dejo ganar. Entonces, esta tarde, Blanquita, que Dios te bendiga ricamente. Un abrazo para ti y tu familia, Blanquita, Enzo y familia. Entonces, que Dios te bendiga ricamente a través de esta alabanza.

Continuamos y queremos continuar saludando a nuestros oyentes. Queremos esta tarde saludar a nuestra querida hermana Lucilda, que nos ha enviado su saludo en esta tarde y nos está escuchando. Que Dios la bendiga ricamente, que ella pueda mejorarse, que el Señor esté con ella tocando su vida en esta tarde, fortaleciéndola, dándole salud. Y ella quería escuchar la alabanza Caminando Yo Voy. Entonces, Lucilda, que Dios te bendiga a través de esta alabanza.

Continuando, y queremos saludar a nuestro querido hermano Carlos Denis, que nos está escuchando, y a toda su familia. Y él solicitaba la alabanza Escudo. Entonces, que Dios te bendiga ricamente en esta tarde, hermano, y también a toda tu familia.

Vamos saludando a nuestros oyentes. Queremos saludar a hermana Marina y en Bola de Oro, que nos ha enviado su mensaje y quería escuchar la alabanza Día de Sol, cantado por Gerson Rufino. Y también con esta misma alabanza saludamos las hermanas, hermana Juana, hermana Rosa de Bola de Oro, también los hermanos de Paso de Gaire, de Cerro Solito, de Masoyer, Sarandiana Pay. Que Dios los bendiga ricamente. Y también para ti, hermana Marina, Dios te bendiga a través de esta alabanza.

Ya vamos a pasar a la palabra de Dios en esta tarde y vamos a leer en el libro de San Lucas, capítulo 15, versículo 11. San Lucas, capítulo 15, versículo 11, que dice así la parábola del hijo pródigo. También dijo: un hombre tenía dos hijos y el menor de ellos dijo a su padre: padre, dame la parte de los bienes que me corresponde. Y le repartió los bienes. No muchos días después, juntándolo todo, el hijo menor se fue lejos a una provincia apartada y allí desperdició sus bienes viviendo perdidamente. Estamos aquí delante de esta palabra del Señor, una parábola que Jesús contó a aquellos que los estaban escuchando, y él quería transmitir algo a través de esta parábola del Señor. También Jesús contó la parábola de la oveja perdida y la parábola de la moneda perdida. Dices, en el capítulo 15, el primer versículo dice así: se acercaban a Jesús todos los publicanos y pecadores para oírle, y los fariseos y los escribas murmuraban diciendo: este a los pecadores recibe y con ellos come. Por eso que Jesús comenzó a contarles parábolas, para mostrarle la misericordia de Dios y el infinito valor que tiene cada alma, cada persona delante de Dios. Entonces, Jesús compartió estas parábolas, estas comparaciones, para que ellos pudieran entender más claramente el valor de cada una, de cada persona, el valor que tiene cada persona, y demostrar la misericordia de Dios con cada uno de nosotros. Entonces, cuando hablamos de la oveja perdida, dice que tenía un pastor que tenía 100 ovejas, y dice que el pastor, al contar las ovejas, vio que le faltaba una, y dice que el pastor deja las 99 en el desierto y va a buscar la que se había perdido. Y cuando la encuentra, la carga sobre sus hombros, la trae nuevamente al redil. Y cuando él llega, dice: gozaos conmigo, porque he encontrado mi oveja que se había perdido. Ahí vemos que el pastor se alegraba al encontrar la oveja perdida. Si él tenía 100, él amaba las 100. 99 estaba faltando una. Y esa una tenía el mismo valor que aquellas 99. Esto quería explicar Jesús para los que murmuraban, porque lo veían cenando con los publicanos, con los pecadores. Porque los fariseos murmuraban de él, diciendo: si este es hijo de Dios, ¿por qué se junta con esta gente? Se come junto con los pecadores. Pero Jesús quería demostrar para ellos que aquellas personas también tenían el mismo valor que ellos. ¿Cómo? Contándole la parábola del pastor que tenía 100 ovejas. Y las 100 eran importantes. Si le faltaba una, él iba detrás de aquella a buscar hasta encontrarla, y la cargaba nuevamente al redil. Dice que se alegraba con ella de haberla encontrado. Entonces llamaba a sus vecinos para gozarse con él: miren, yo he encontrado mi oveja perdida. Os digo que así habrá más gozo en el cielo por un pecador que se arrepiente que por 99 justos que no necesitan de arrepentimiento. Estas eran las palabras de Jesús para aquellos fariseos, para aquellos hombres que no comprendían el ministerio de Jesucristo. No comprendían lo que Jesús vino a hacer a la tierra. Ellos no podían entender, pensaban que Jesús venía solamente por ellos. Pero Jesús vino a buscar lo que se había perdido. Vino a salvar lo que estaba perdido. Él vino a entregar su vida por aquella oveja que estaba perdida. Dice la palabra del Señor también que él habla sobre una parábola de la moneda perdida, de aquella mujer que tenía 10 monedas y perdió, se extravió una adentro de su casa. Dice la palabra del Señor que aquella mujer, dice que prende la luz, barre la casa hasta encontrar su moneda perdida. Dice así: cuando la encuentra,
reúne a sus amigas y vecinas diciendo: gozaos conmigo porque he encontrado la dracma que había perdido. Para el pastor fue una felicidad encontrar, fue una alegría encontrar a su oveja. Pero esta mujer había perdido algo que era importante para ella. Era capaz una reliquia familiar. Algo importante en la época para aquella mujer. Algo que le habían dado a ella en el día de las nupcias. Entonces ella guardaba aquello como un tesoro. 10 monedas tenía la mujer. Pero una se pierde. Y ella barre la casa, ella hace de todo para encontrar su moneda. Prende la luz para buscar en los rincones dónde será que había perdido su moneda. Pero dice la palabra de Dios que la mujer se esforzó hasta encontrar su moneda. Y ella llama a sus amigas, sus vecinas y dice: vengan aquí, tengo algo para contarles. Estoy muy alegre porque he encontrado aquello que tenía gran valor para mí. Gozaos y alegraos conmigo. Y sabemos que Jesús se refiere a esta parábola hablando de aquellos que se habían perdido de la casa del Padre. Y Él quiere demostrar que todos tenemos un valor, que nadie tiene un valor diferente al otro. Todos somos iguales. Todos valemos lo mismo y todos necesitamos estar en la casa del Padre. La oveja era importante para el pastor. Las monedas eran importantes para esta mujer. Y ella lo buscó y ella encontró. El pastor buscó su oveja y la encontró. También dice la palabra de Dios que aquí, que hemos hecho lectura del hijo pródigo, que el padre tenía 2 hijos. El padre tenía 2 hijos. El hijo menor dice: padre, dame los bienes que me corresponde, porque quiero irme de la casa. Dice la palabra de Dios que el padre dijo: pero ¿por qué, hijo, que te vas de la casa? ¿Qué te hice? No, el padre no dijo nada. El padre repartió los bienes, le dio a su hijo y su hijo se fue a vivir en otra provincia. Pero dice la palabra de Dios que vivió perdidamente, malgastando todo lo que su padre le había dado. Hasta el momento que él se quedó sin nada. No tenía más para gastar. Y dice que en aquel lugar vino una grande hambre, una gran sequía. Y él tuvo que ir a apacentar cerdos. Pero estando él en aquel lugar, él recordó de la vida que tenía con su padre. Él recordó el tiempo que él había vivido en la casa de su padre y cómo había sido ese tiempo. Fue un tiempo bueno, donde no tenía falta de nada, donde allí no faltaba el pan, donde allí no le faltaba el abrigo, allí no le faltaba la vestimenta, la ropa. Entonces dice la palabra de Dios que él recapacitó y pensó y dice: pero ¿cuántas personas trabajan en la casa de mi padre y no tienen falta de nada? Y siendo yo hijo, perezco aquí de hambre. Iré hasta la casa de mi padre y le voy a decir: padre, he pecado contra el cielo y contra ti. Ya no soy digno de ser llamado tu hijo. Pero déjame quedar en tu casa como uno de tus jornaleros. Qué maravilloso que el Señor nos quiere hacer entender que aunque estemos lejos de la casa de nuestro Padre, aunque nos vayamos para lejos, no perdemos nuestro valor. Seguimos siendo hijos de Dios. Él siempre está esperando por nosotros. Es diferente al pastor que tuvo que ir en busca de su oveja perdida. Aquella oveja también tenía el mismo valor. Y cuando él la encuentra, él vuelve con ella en sus brazos, alegre de haber encontrado a su oveja. La mujer que había perdido la moneda también la busca dentro de su casa hasta encontrarla. Se esforzó, barrió la casa, prendió la luz para mirar en los rincones de su casa hasta encontrar a su moneda. Y cuando la encuentra, dice a sus amigas y vecinas: miren, yo he encontrado la moneda que había perdido. También la mujer estaba alegre. Pero ahora el hijo pródigo
Él necesitaba volver. El Padre no lo fue a buscar, porque él podía reconocer por sus propios medios que él había fallado, que él se había alejado de donde él tenía todo. Él se había apartado de la casa de su padre. Ahora él necesitaba volver. Él necesitaba volver a la casa de su padre. ¿Y qué nos dice la palabra del Señor? Que el Padre todos los días miraba hacia el lugar por donde su hijo se había ido. Que quién sabe, él volvía nuevamente. Pero esta esperanza de su padre no se apagó en su corazón. El padre todos los días hacía lo mismo, hasta el día que él mira y ve a alguien que volvía por aquel camino en que se había ido. Y él reconoce que es su hijo. Y llega donde y su hijo llega y dice que su padre lo espera con sus brazos abiertos, lo abrazó y lo besó. Y dijo: matad el becerro gordo, vamos a hacer una fiesta, porque este mi hijo era perdido y ahora está vivo, ha vuelto a la casa de su padre. Jesús quería decirle que nosotros tenemos condiciones por nuestros medios de volver a la presencia de Dios. Y que no vamos a ser rechazados por las cosas que cometimos, por los errores que cometimos. Sino que el Padre nos está esperando con sus brazos abiertos. Para hacer fiesta, más gozo habrá en los cielos cuando un alma se arrepiente y vuelve a la presencia de Dios. Dice, Jesús quiere decir que nosotros no perdimos nuestro valor, que nosotros somos hijos de Dios. Y por más que hemos errado, si nosotros volvemos arrepentidos a la presencia de nuestro Padre Celestial, Él nos estará esperando. Él va a hacer una fiesta, y no solamente esto. Dice que el Hijo volvió con sus ropas rotas, sin calzados en sus pies. Y el Padre dijo así: traigan vestidura nueva, traigan una sandalia y colóquenla en sus pies, y nuevamente traigan un anillo y colóquenla en su dedo. El Señor quiere restaurarnos, el Señor quiere que vuelvamos a su presencia, Él quiere darnos vestiduras nuevas, Él quiere calzar nuestros pies, no quiere vernos desamparados, no quiere vernos desabrigados, no quiere vernos en necesidad, en dificultades. Recuerda que en la casa de tu padre está todo lo que tú estás necesitando. En la casa de tu padre hay aquello que tú estás necesitando. Quién sabe, tú te miras y dices: pero yo no tengo más condiciones. Yo no puedo ser más llamado hijo de Dios por todo lo que hice, por todo lo que hablé, por todo lo que dije. Pero quiero decirte que Jesús, Él perdona nuestros pecados. Jesús quiere hacer un nuevo pacto con nuestras vidas. Quiere colocar un anillo nuevo en nuestras manos, en nuestro dedo. Quiere darnos vestiduras nuevas y un calzado en nuestros pies. Él quiere reconciliarte nuevamente con el Padre. Por eso quiero decirte en esta tarde que el Señor ha dejado estas parábolas para decirnos que no está todo perdido. Si tú te consideras como una oveja del rebaño del Señor, que te has perdido en el camino, que te has perdido de las demás, quiero decirte que el pastor no va a quedar tranquilo. Él va a contar las ovejas y se va a dar cuenta que falta una. Y Él va a ir en busca de ti. Él va a ir tras ti a buscarte donde quiera que estés. Y se va a alegrar al encontrarte. También, si que, quién sabe, tú eres como la moneda, te perdiste dentro de la casa. Quién sabe, estás dentro de la casa, pero estás perdida. No te encuentras, no sabes dónde está tu lugar. Quiero decirte que esta tarde, esa casa va a ser alumbrada, esa casa va a ser barrida, y tú vas a ser encontrada y vas a ser colocada en el lugar que debías estar. Quiero decirte en esta tarde que el Señor Jesucristo habla contigo, aleluya. Dios está hablando contigo en esta tarde. Si tú te apartaste como el hijo pródigo, el Señor te está esperando.
Es hora que tú vuelvas a su presencia. No importa las condiciones que tú te encuentras. No importa cómo tú te encuentres en este momento, cómo tú te estás viendo. Pero te quiero decir que dice la palabra del Señor que habrá fiesta en los cielos cuando alguien se arrepiente. Porque el hijo se arrepintió y dijo, yo le diré a mi padre, padre, he pecado contra el cielo y contra ti. Ya no soy digno de ser llamado tu hijo.

0: contigo. Eterno y soberano Dios, en tu presencia estamos, Señor, te agradecemos por tu palabra. Señor, te agradecemos por tu palabra que tú nos has dejado y que cada día habla a nuestros corazones con poder y autoridad. Señor, te pido por nuestros oyentes, cada hermano, amigo, vecino, Señor, que ha oído el mensaje en esta tarde. Padre eterno, y se ha sentido, Señor amado, como una oveja perdida. ¿Quién sabe cómo esta moneda perdida dentro de la casa? Como este hijo pródigo que se ha ido de la presencia del Padre. Señor, te pido que tu presencia, que tu Espíritu Santo esté tocando su corazón ahora, Señor. Dios mío, que él tenga fuerzas para volver a tu casa, Señor, a encontrarse contigo. Oh Dios eterno, sabemos que tú quieres, Dios mío, restaurar, que tú quieres levantar, Señor, que quieres dar una vida nueva, Padre. Y en tu presencia está lo que nosotros necesitamos. En tu presencia tenemos el pan de vida, Padre. En tu presencia tenemos agua de vida. Oh Señor, te pedimos en esta tarde, mi Dios, que tú extienda tu mano santa, Señor, y toques ahora cada vida en el nombre de Jesús de Nazaret. Dios mío, es en el nombre de Jesús que te lo pedimos y te agradecemos. Amén y amén.
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Dios y auge de un fuego. Y así ya estamos terminando en esta tarde el programa Encuentro con Dios. Queremos decirte que hoy sábado y mañana domingo a las 19 horas tenemos culto allí en nuestro templo matriz, que está ubicado en la calle Artigas 655, donde tú eres bienvenido a la casa del Señor. Y así nos estamos despidiendo. Estaremos aquí el próximo sábado a las 3:30. Que Dios te bendiga ricamente.

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2: Muy buen sábado, bienvenidos a Radio Top. Durante 80 minutos compartiremos grandes clásicos, éxitos internacionales y canciones que siguen sonando en las principales radios del mundo. Música para disfrutar, recordar y cantar. Comenzamos. Maroon 5, Sugar, uno de los mayores éxitos de la banda liderada por Adam Levine, que logró con este tema una de sus canciones más virales a nivel mundial. Sugar, aquí en Radio Top.

Goo Goo Dolls alcanzó fama global con este gran clásico pop rock en los años 90, aún presente en los audios adultos contemporáneos. Estamos escuchando a...

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5: Buenos días.

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18: El presidente Yamandú Orsi defendió la rendición de cuentas y el Frente Amplio busca dos votos de la oposición para aprobar el proyecto en diputados.
19: COFE criticó al gobierno por recortar 1.321 millones de pesos en salarios y funcionamiento a través de la rendición de cuentas.
18: El Partido Nacional presentará una denuncia penal por presuntas irregularidades en ACE y buscará el apoyo de la coalición de gobierno.
19: El senador Aníbal Pereira denunció una estrategia deliberada de la oposición para desestabilizar al gobierno mediante rumores sobre la renuncia del presidente.
18: El Ministerio de Salud Pública amplió la vacunación gratuita contra el meningococo a niños de 11 y 12 años y la dosis ya está disponible en los vacunatorios.
19: Una empresa multinacional frenó una inversión en el sector automotor tras el anuncio del gobierno de aplicar IMESI a los vehículos eléctricos.
18: Las exportaciones uruguayas cayeron 4% en junio, pero mantienen un crecimiento del 1% en el acumulado del primer semestre del año.
19: Un adolescente de 15 años murió tras ser atropellado por un camión mientras circulaba en moto por la ruta 26 en la localidad de Caraguatá.
18: La Suprema Corte de Justicia ratificó la condena de 6 años de cárcel para el joven que mató a su amigo Facundo Cuadrado con una chumbera en Tacuarembó.
19: Las semifinales de la Divisional C se juegan por completo por la mañana durante este sábado y domingo.
18: La Divisional A de la Copa de Clubes del Interior pone en marcha los cuartos de final y los encuentros por la permanencia.
19: Quedaron fijados los detalles para los partidos correspondientes a la Copa de Clubes de la Divisional B de OFI.
18: El INUMED pronosticó un fin de semana gélido en todo el país con temperaturas muy bajas, heladas generalizadas y un desmejoramiento hacia la noche del domingo.
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5: El dúo sueco está sonando en Radio Top. Dejó una marca imborrable con la música pop internacional de los 90. Jordi.

Liderados por Ryan, sigue siendo una de las bandas más importantes del pop moderno. Estamos hablando de One Republic, que nos presentan Run.

Un clásico de aquellos. Uno de los grandes clásicos radiales de la carrera de Phil Collins. Escuchamos ahora Something Happening on the Way to Heaven.

un himno pop moderno con fuerte presencia en radios internacionales. Hablamos de ABBA Max, que ha conquistado el público con esta canción Kings and Queens.

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2: Más música, más éxitos que te acompañan a donde vayas y a donde estés. Un clásico eterno del pop que sigue sonando en todo el mundo. Hablamos de la canción de Crowded House y la canción Don't Dream It's Over.

Coldplay demuestra una vez más su capacidad de reinventarse con grandes éxitos globales. En el 2015 presentaba esta canción como gran corte promocional. Compartimos ahora Adventure of a Lifetime.

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24: Uno de los artistas más influyentes del pop internacional de los años 90. Estamos hablando de George Michael, Fast Love. La canción que escuchamos ahora.

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Hola, hola audiencia, ¿qué tal? ¿Cómo están? Muy buenas tardes, bienvenidos. Así estamos arrancando lo que es la edición 2 del fin de semana, cuando hoy es sábado 4 de julio 2026, con unas ganas inmensas de estar nuevamente con ustedes compartiendo los fines de semana, lo que es la previa, los hits y los protagonistas. Y además también La Mañana es Nuestra y Planeta TV, lo nuestro en pantalla. Hacemos el cierre del día domingo. 3 días compartiendo el fin de semana con ustedes, nosotros desde la ciudad de Rivera en vivo, vía streaming, como siempre, ¿no? Lo que hace la tecnología, ¿eh? Post pandemia, bueno, ha avanzado muchísimo la tecnología que hoy nos permite estar haciendo esta comunicación desde la ciudad de Rivera, desde nuestros estudios de productora Estilos y la agencia publicitaria hacia cualquier parte del mundo. Bueno, hoy estamos en vivo por todas las radios del interior, como siempre. Este proyecto que hace 3 años ya cumpliendo vigentemente, que estamos en el mes aniversario, digamos, ¿no? El saludo grande para la gente de Tranquilas a través de FM Tranquilas. Hoy tenemos invitados especiales, ¿eh? Desde la ciudad de Tranquilas, como lo hacemos cada tanto con nuestro querido amigo José Almada. Hoy tenemos una invitada especial y de lujo, en la cual vamos a estar incursionando un poquito más en lo que es el ciclo de entrevistas de cultura y tradición gaucha. En este caso, una emprendedora joven que realmente viene trabajando muy bien, y bueno, con ella vamos a descubrir cosas lindas. Por lo tanto, a los tranquerenses los invito a que nos acompañen a la hora 17:30, más o menos. Ya estamos en vivo con ella. Además, también de las radios, la van a poder ver por Instagram, @ Planeta Música FM, Facebook, Planeta Música, o nuestro canal oficial YouTube. Tenés que entrar, suscríbete, @ Planeta Música Oficial 1 en número, y por ahí la van a poder ver, y ella nos va a estar mostrando, además de la charla, todos los productos que viene elaborando a mano para que, bueno, todo el mercado de lo que es la campaña y la gente que le guste una prenda exclusiva, bueno, se pueda adquirir de eso, pero muy lindo, porque estoy seguro que envía a cualquier parte del país. Pero antes, a la hora 17 tenemos una charla sorpresa. El fin de semana pasado tuvimos una entrevista muy linda con el presidente de ASIR, de aquí en la ciudad de Rivera, Gustavo Laclo, en la cual, bueno, ya tuvo las repercusiones correspondientes. Y bueno, asociado también, me vengo a enterar de que en Vichadero el lunes hay una reunión especialmente para los comerciantes de Vichadero. Por otro lado, ¿no? Estoy hablando ni más ni menos con Claudio Larumbe, un viejo amigo de la juventud, que, bueno, vuelvo a encontrarme con él y lo invité para que hiciera parte hoy de la charla. Y bueno, con él vamos a estar dialogando a la hora 17. Así que, por lo tanto, muchas novedades para los comerciantes, principalmente de Vichadero, pero capaz que puede ayudar a la gente de Corrales y a la gente de Tranqueras también. Así que, por lo tanto, escuchen, queden atentos. A la hora 17:05 más y 15 salimos con él. Pero todo esto antes, comenzamos a través de las radios. Tranqueras FM 107.3, La Voz del Pueblo FM 90.5, Hiperactiva 102.1 en Minas de Corrales, y también de la Cumbre FM 102.9 en Vichadero. Vaya saludo grande para toda la región que a partir de ahora nos empieza a escuchar. Los invitamos, ¿no? Hasta la hora 19. A los comerciantes, a la gente que está descansando, al que se está levantando de la siesta, al que está trabajando en la campaña y está sintonizando la radio, bueno, los invitamos, ¿eh? Mucha música nueva, como siempre. Eso es la semana. Esto es el hit de la semana. Por lo tanto, muchas canciones nuevas las vamos a estar divulgando ahora. Además, los invitados y grandes canciones que, bueno, hicieron parte de la historia, como la que voy a preparar ahora ya para que ustedes puedan ir a hacer un retroceso, nada más que al 2015. Nada más que eso. Para hacer un comienzo de bienvenida y hasta la hora 19, como te lo decía. Por ahora estoy yo, Fernando Olivera. Enseguida viene Daniela Di Molinari y vamos a estar juntos con él haciendo el fin de semana. Bienvenido, subir el volumen. Viene mucha cosa linda por ahí.

0: Lindo, viajamos al año 2015, Lucio Dalla, y esto que dice Atenti al Lupo, lo sé que, bueno, le gustaba en esa época, ¿no? Qué linda canción, lindos recuerdos, ¿eh? Estamos en invierno, después del invierno viene la primavera, y bueno, ya estamos hablando de lo que es el mes de la nostalgia, por lo tanto vamos a empezar a preparar algunas canciones muy especiales con Daniel, ir haciendo clima para lo que es el mes de la nostalgia, prepárate, ¿eh? Cambiamos la pisada, vamos a las canciones nuevas, ¿te parece? Nuevos ingresos a Planeta Música. Bienvenidos.
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0: Aquí está la nueva producción de Miranda, Los Argentinos, y esto que dice, despierto amorándote con lo que es la canción 2026, que ya lo podés pedirlo a través de las radios, y bueno, aquí también en Planeta Música va a estar sonando esta semana y la otra, ¿eh? Canciones nuevas, los hits de la semana. 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Ya volvemos.
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0: Aquí está lo más nuevo de Juanes y Mon Laferte, y esto que dice vuelve, trabajo nuevo que también ingresa a nuestras plataformas de música para, bueno, llegar a ti, a donde tú estés, escuchando las mejores canciones, los ingresos nuevos, Me encanta este hombre, Activó los motores y ahora, bueno, cada tanto está presentando canciones nuevas. ¡Juanes! Primeros 30 minutitos de este día sábado 4 de julio que me dicen por acá que en Bichadero está horrible, horrible, espantoso, me dicen por acá. Irio, gracias, un saludo grande para ti, gracias por estar en sintonía con nosotros y, bueno, haciendo todo el aguante de la jornada de hoy. Pero bueno, así como está Bichadero, en Rivera está horrible también, está muy pero muy frío, muy feo está, así que por lo tanto creo que la zona noreste del país así se va a estar presentando toda la tarde. Muy buenas tardes. Buenas tardes, amigos de Activo, bueno, de Planeta Música. Salimos por Hiperactiva también, mi querida. Un saludo grande para ti, Blanquita, a la gente de Tranqueras. Blanquita, hoy vamos a tener una invitada especial ahí de Tranqueras, Salimos en vivo 5:30, así que prepárate. El saludo grande para mi hijo Chipi y la familia que están aquí en la ciudad de Rivera. Un saludo grande a los tranquerenses. Gracias por estar también en sintonía con nosotros, Hoy tenemos un invitado especial, sorpresa, pero bueno, menos mal que lo agarramos a punto, El día martes 7, me corrigió, martes 7, estará dando una entrevista gratuita a los emprendedores en Bichadero. Estamos hablando del contador Claudio Larumbe. 17:15, salimos en vivo con él para estar hablando todo lo que se está desarrollando para el bien de los comerciantes, en este caso puntualmente de Bichadero. Capaz que puede ayudar ir también a Tranqueras y a Corrales, que esto ya tomó un impulso grande con lo que es el presidente de ASIR, Gustavo Laclau, y puede ayudar, una cosa ayuda a la otra, puede ser, Hora 17:30 tenemos la invitada especial con Shakira Rodríguez, esta emprendedora de la ciudad de Tranqueras, que con ella vamos a estar haciendo los protagonistas de la jornada, Vamos a Brasil rápido. Lo nuevo de Gustavo Lima y Pegado. Venimos con Menos es Más.
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0: Bueno, ahora sí te cuento, cuando son las 16:44 minutitos aquí en todo el país, estás compartiendo con nosotros Planeta Música, este proyecto que arrancó ya hace 3 años y estamos en el mes aniversario compartiendo con ustedes en vivo para toda la región del norte, noreste, porque sumamos Ancina FM 90.5 en la ciudad de Ancina, departamento de Tacuarembó, a través de las radios de la Cumbre FM, Hiperactiva FM Tranqueras, en la ciudad de Tranqueras, y bueno, con Hiperactiva y juntamente con Del Pueblo estamos enganchaditos con ustedes todo el fin de semana, ¿eh? Te cuento que en la ciudad de Rivera sigue totalmente gris, horrible. Hoy la noche va a ser cruel, ¿eh? El frío ya se siente. Hace 2 días atrás, mal no recuerdo, ya cayó 0 grados aquí en la ciudad de Rivera. Me imagino que en el interior aún más todavía, las heladitas se hace sentir y fuerte. Y bueno, es el mes, ¿eh? Es el mes, ya arranca todo. El lunes arrancan las clases a los papás que, bueno, estaban deseando capaz que volvieran las clases, a los papás que quedan tristes ahora porque, bueno, ya este lunes arranca todo de vuelta. Hay que llevar a los hijos a la escuela, al liceo y, bueno, viajar a Montevideo, no sé, por ahí va todo el compromiso habitual. ¿Por qué? Porque de aquí hasta noviembre, diciembre, no hay más chance. Septiembre prácticamente que no se cuenta, ¿no? Es 2-3 días y vamos arriba. Pasa volando sin pura vacaciones para los jóvenes, pero sí, lo que importa es darle amor, cariño y protección y apoyarlo todo lo que se pueda. Así que, por lo tanto, vaya el saludo grande a todos los estudiantes que tuvieron de vacaciones, esperando que le hayan pasado bomba con los papis. Bien, yo por acá te voy a anunciar un poquito lo que respecta a las promociones de nuestros sponsors que hacen posible, obvio, que estemos por acá siempre compartiendo con ustedes. 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Yo tengo por acá también otra novedad que ya me decía Silvia. Fernando, no va más lo de las vacaciones de julio. Ahora tenemos que hablar de ya lo que se viene, nostalgia. Digo, ¿ah, qué? ¿Cómo? ¿Nostalgia ya? ¿Ya tenemos que hablar de eso? Me dice que sí, Fernando, hay que hacer nostalgia por acá. No me quiero, a ver, solo un poquito, que no me quiero cortar con este tema. Ahora sí, porque si no se me va de mambo la charla y no me quiero quedar perdido, ¿eh? Te voy a informar por acá. ¿Se dieron cuenta que estamos solos? ¿Sí? Bueno, el amigo Dañeta con un problemita de salud nano, pero bueno, ya va a estar firme con nosotros, ¿eh? 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A lo mejor puede salir, ¿no? 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Puede ser bomba, ¿eh? 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Vaya el saludo grandote a ustedes por estar compartiendo con nosotros la tarde de hoy. 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Se vienen cosas muy lindas. Mientras eso, vamos con música, nos restan 5 para la hora 17. Canción nueva, ¿te parece? Vamos con Lucas Hugo y compañía. Quita, mira. Pucci y Lucas Hugo, corazón.
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0: Aquí hicimos un pupurrí de canciones, dos canciones, dos duetos para que, bueno, te presentemos como canción nueva. Lo que giraba antes era Corazón Partido con Push y Lucas Hugo, canción nueva, y Ágata y Lucas Hugo también haciendo Dime, y están en el puesto 25 del ranking. Realmente impresionante, buenísimo. Y esto, bueno, estamos llegando casi al final de esta hora, cuando son 16:59 minutos. Gente, vamos a ir a la pausa de las radios, enseguida volvemos. Ya entramos en vivo por Instagram, por Facebook y por YouTube, y con nuestros invitados especiales desde Villadero, Claudio Larumbe, el contador Claudio Larumbe, que está con una entrevista muy importante el día martes 7 en Villadero. Vamos a informarle, y después en la siguiente media hora vamos a Tranqueras, porque recibimos a Shakira Rodríguez, una emprendedora de lo que es la parte rural, enseguida volvemos.
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3: El presidente Yamandú Orsi defendió la rendición de cuentas y el Frente Amplio busca dos votos de la oposición para aprobar el proyecto en diputados.
4: COFE criticó al gobierno por recortar 1.321 millones de pesos en salarios y funcionamiento a través de la rendición de cuentas.
3: El Partido Nacional presentará una denuncia penal por presuntas irregularidades en ACE y buscará el apoyo de la coalición de gobierno.
4: El senador Aníbal Pereira denunció una estrategia deliberada de la oposición para desestabilizar al gobierno mediante rumores sobre la renuncia del presidente.
3: El Ministerio de Salud Pública amplió la vacunación gratuita contra el meningococo a niños de 11 y 12 años y la dosis ya está disponible en los vacunatorios.
4: Una empresa multinacional frenó una inversión en el sector automotor tras el anuncio del gobierno de aplicar IMESI a los vehículos eléctricos.
3: Las exportaciones uruguayas cayeron 4% en junio, pero mantienen un crecimiento del 1% en el acumulado del primer semestre del año.
4: Un adolescente de 15 años murió tras ser atropellado por un camión mientras circulaba en moto por la ruta 26 en la localidad de Caraguatá.
3: La Suprema Corte de Justicia ratificó la condena de 6 años de cárcel para el joven que mató a su amigo Facundo Cuadrado con una chumbera en Tacuarembó.
4: Las semifinales de la Divisional C se juegan por completo por la mañana durante este sábado y domingo.
3: La Divisional A de la Copa de Clubes del Interior pone en marcha los cuartos de final y los encuentros por la permanencia.
4: Quedaron fijados los detalles para los partidos correspondientes a la Copa de Clubes de la Divisional B de OFI.
3: El INUMED pronosticó un fin de semana gélido en todo el país con temperaturas muy bajas, heladas generalizadas y un desmejoramiento hacia la noche del domingo.
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13: Tratando de hacer algo para los comerciantes, que lo hallé muy importante. Antes de darle a Daniel la entrada, yo quiero comentarte algo importante para conectar. El fin de semana pasado tuvimos la presencia del presidente de ASIR, no sé si conoces, acá de Rivera, que es la Asociación Comercial e Industrial de Rivera, hablando un poquito de la política de fronteras, en la cual el gobierno ha implantado algunas novedades, pero bueno, no ha llegado muy correctamente la recepción a la frontera porque no coincide con la frontera realmente. Y el presidente Laclau está yendo al interior para poder ayudar y que, bueno, fortalecer los comerciantes del interior para que, bueno, se le pueda hacer una propuesta mejor aún al gobierno que hoy actualmente está presentando. ¿No es así, Daniel?
14: Estuvimos hablando, ¿cómo te va, Larumbe? Bueno, un gusto, contador, conocerlo. Nos escuchás bien y nosotros te vemos bárbaro, pero está frío por ahí. ¿Dónde estás vos? A ver. ¿Dónde estás ubicado vos ahora?
13: En Bichadero, Bichadero.
15: Mira, ahora estoy en Bichadero.
14: Ahí está. Bueno, ¿frío, agua, nieve por ahí, como acá?
15: Frío, sí. Frío. Agua, nieve, picación, la vi, pero frío bastante.
14: Bueno, te cuento un poquito lo que te decía Fernando y te explico. Estamos nosotros haciendo un ciclo de entrevistas con los empresarios y en este caso también recibimos al presidente de la Asociación Comercial Industrial de Rivera, ASIR, como dice Fernando, para interconectar a el interior profundo. Él estuvo hablando sobre algunas políticas que no fueron muy bien recibidas, fueron más bien erráticas por parte del gobierno en lo que tiene que ver con la política de frontera, sobre todo con el tema de los combustibles, el tema de que no se ha mantenido la canasta básica de algunos alimentos. Algunas indicaciones que nos dio sobre cómo se venían tratando algunos temas que eran importantes para los departamentos fronterizos, en este caso Rivera, y que también no se tiene muy en cuenta al comerciante del interior, en este caso Tranqueras, Minas de Corrales, Bichadero, donde llegamos con la radio con Fernando. Y la idea era que ellos fueran a brindar charlas para oír, recepcionar las propuestas del interior para así hacer una bolsa, un paquete común y llevarle al Ministerio de Economía y Finanzas una propuesta integral del departamento en lo que se refiere a la materia de reactivación comercial. Eso fue un poco lo que hablamos. Y vos ahora, me dijo Fernando, que venís con una charla importante para hablar sobre el tema finanzas. Vos sos contador, me imagino que los números los manejas muy bien. Así que vamos a presentarte un poquito en sociedad. Vos estás viniendo desde Montevideo, pero sos bichaderense. Venís ahora a volcar el conocimiento que has adquirido durante estos años y a hacer una charla para brindar información, ¿no? Hay un pequeño...
15: Sí, sí, ahí en el medio me escuchan.
13: Sí, dale, sí. Dale.
15: Me encontré con la beta de emprendedor y bueno, me gustó, o sea, siempre me gustó, pero bueno, ahí me dediqué a eso. Hace 12 años aproximadamente que tengo una empresa en Montevideo, una empresa del sector gastronómico. Bueno, de ahí hemos pasado de todo, sufrido todo lo que fue pandemia, todo eso, y hemos aprendido un montón. O sea, también he abierto otras cosas, otras cosas del rubro gastronómico también del rubro de distribución, otras cosas. Y bueno, a veces te cuentan un poco la...
14: Se nos corta un poquito la comunicación por un delay importante que hay. A veces nos cuentan, quedé ahí, colgado.
13: Claudia, ¿nos escuchás?
15: Yo sí.
13: Está perfecto. Seguí hablando.
15: Ahí me resultaba que aparte del título universitario, sí, en un posgrado en negocios y una maestría en la administración de empresa, pero lo más importante de todo me parece que es la vivencia como empresario, como emprendedor, sí. Que es ahí donde me pongo en el mismo lugar con los zapatos del emprendedor y del dueño del negocio, que es donde más duele. O sea, yo te puedo brindar el conocimiento técnico contable, pero lo que quiero trasladar en esta charla, más que eso, son pilares fundamentales para tener una empresa que pueda crecer, que pueda ser sostenible, que pueda ser rentable, porque eso lo pensé con el lado y lo aprendes.
14: Claudio, día y hora de la reunión.
13: Si escuchaste, Daniel te preguntó día y hora y lugar.
15: El martes.
13: ¿Sí?
15: A las 3 de la tarde, en la Sala de la Cultura de Vichadel.
13: En la Sala de Cultura. Ahí vas a estar hablando sobre estrategia, operaciones, financiera, equipo y venta, marketing, la mentalidad del empresario y el equilibrio. ¿Todo eso?
15: Exacto. Ahí vamos a tratar los 6 pilares fundamentales para que las empresas se sostengan en 10, que son la dirección estratégica, la estrategia, ¿sí? Las operaciones y los procesos, tener operaciones que sean bien definidas, el equipo y el liderazgo es necesario, porque cuando uno trabaja solo, puede llegar a tener éxito, pero si trabaja en equipo, muchas veces puede llegar.
13: Ni que hablar.
14: El tema de los números, que es el tema tuyo. Hay que perderle el miedo a los números y hay que hacer un buen balance de todo, ¿no? Antes de invertir hay que saber dónde estoy posicionado, estudio de mercado, en qué voy a invertir, qué voy a ganar. No es solamente invertir, sino saber también qué voy a ganar, ¿no?
15: Exactamente. O sea, todo lo que decimos, más que perderle el miedo, entenderlo. Porque creo que el miedo se pierde a partir del entendimiento. Y cuando uno dice, ahí es donde hay que empezar a perderle el miedo. Vas a empezar a saber marcar tus precios, cuánto tenés que vender, qué punto de equilibrio necesitas. Porque a veces, sí, el otro día yo le ponía un ejemplo tan sencillo acá. Esto es la segunda charla que doy, la primera fue un poco más fugaz. Si no sabes cuánto necesitas vender para llegar a empatar, y no sabes el mercado donde estás inmerso, capaz que es inviable lo que estás planteando. Es como decir, no sé, necesito...
14: Sí, hay que saber el momento en que tenés que invertir y en qué tenés que invertir, ¿no?
13: A ver, Claudio, él debe estar peleando con el internet allí, está el seguro. Qué pecado, sí, ¿no? Sí. Pero está linda la nota, entretenida, o sea, llamativa para los comerciantes puntualmente, ¿no? Que nos están escuchando y viendo a través de las redes sociales, esperando que se conecten nuevamente a través de las redes.
14: ¿Nos escuchás? Hacenos el...
13: No, todavía pulgar, no, está congelado. Está congelado, sí. Anda repitiendo, Daniel, si querés. Mientras
14: vamos
13: lo veo por acá.
14: Alcanzame el papelito, vamos a reiterar los 6 pilares básicos de la reunión del martes a las 2 de la tarde en la Casa de la Cultura en Vichadero con el señor Claudio Larumbe, el contador. Va a hablar sobre estrategia, operaciones, cómo es la operativa financiera, que es lo más importante de lo que hoy se está hablando.
13: Dios, dale, vamos arriba.
14: Las ventas, Claudio, el marketing, la mentalidad del empresario y el equilibrio.
13: Te escuchamos, Claudio.
14: Resumime un poquito esto, Claudio.
15: Bueno, es básicamente son esos 6 pilares los que necesitas. Y bueno, la estrategia es saber hacia dónde vas. O sea, ¿cómo
13: saber hacia dónde vas? Correcto.
15: Primero tenés que saber hacia dónde vas. Porque si no sabes a dónde vas, no sabes lo que tienes que medir, no sabes si estás haciendo correcto, si no estás haciendo correcto. Primero es las operaciones. O sea, ¿qué operaciones hago? ¿Qué hago yo como dueño? ¿Qué hago yo como... ¿Qué delego? ¿Qué no delego? ¿Está escrito o no está escrito? Porque si está escrito y está establecido, está estandarizado, todo lo que esté estandarizado, le puedo explicar a una persona cómo lo puede hacer, cómo lo tiene que hacer, y esa persona va a tener ese respaldo de cómo hacer las cosas. Y quizás ahí donde entra también el tema de la mentalidad del dueño, o sea, porque a veces uno se queda como esclavo de su negocio y no genera trabajo, y no puede salir de vacaciones. ¿Qué pasa si no estás en la celda de negociación? Cierra. No. Tenés que buscar la forma de estructurarlo operativamente para que siga funcionando. ¿Cuántas ventas necesitas? ¿Cómo?
13: Sí, todo es un combo importante. Sí.
15: Exacto, o sea, todo va de la mano, el equipo. ¿Qué tiene que hacer el equipo? ¿Cómo tiene que ser la persona que trabaja para vos? Porque en realidad el equipo...
14: es la parte fundamental de la empresa. Saber dividir las tareas, ¿no? Diversificar las tareas para la persona idónea en cada
13: y la confianza.
14: Lugar. Y la confianza, que es muy importante.
13: Sí, dale, te escuchamos.
15: Exacto, pero cuando vos tenés procedimientos claros, estrategia clara, sabés a dónde vas, sabés qué buscas, sabés qué tiene que hacer cada uno, es mucho más fácil trabajar. Es como un cuadro de fútbol. Si vos podés ser Messi, pero si Messi no está rodeado de un montón de gente, el bien sostén, y no vas a llevar un poco. Pero si cada uno sabe que el jugador tiene que atacar, que el defensa tiene que defender, que el mediocampo tiene que marcar y que el delantero tiene que ser, ¿no? Ahí ya sabes, ya partís de una base, hablando de
13: está con los sí, también, está bien.
15: Ya sabes que cada uno, que el cajero tiene que cobrar, que el vendedor tiene que vender, que el que elabora o produce tiene que producir, el que contesta los mensajes tiene que.
14: Pedazo del andamiaje de la cadena tiene que funcionar, cada eslabón tiene que funcionar bien para que el engranaje trabaje correctamente. En la parte del equilibrio, explícame un poquito, que no ubico mucho esto dentro del tema. ¿El equilibrio a qué te referís?
15: El punto de equilibrio en realidad es cuánto necesitas vender para básicamente es eso.
14: Tipo balanza.
15: El primer número que tienes que saber. O sea, yo tengo ciertos costos fijos, que son sueldo.
13: Costos fijos, sueldo inclusive, incluido a lo que estabas hablando. Sí.
15: Sí, es importante, porque a veces el dueño no te pone un sueldo y lo que pasa es que agarra si sobra o si necesita, pero no sabe si tiene que agarrar o no. Y si llegó a esas ventas suficientes. Cuando querés ver, el dueño necesita, usa la caja del negocio como la billetera. Y ahí es como que desfinancias el negocio.
13: Claro.
15: Y ahí es como perdés un poco la
14: brújula.
15: La línea. Lo importante es saber cuánto necesitas vender para cubrir tus costos. ¿Cómo lo calculás? De ganancia, que sería tu precio de venta menos tu costo variable, que sería cuánto te cuesta vender ese producto. Esa diferencia es el margen de contribución. Eso lo divides entre el costo fijo. Ahí sabes cuánto vas a vender, cuánto necesitas vender en unidades para poder cubrir tus costos fijos.
13: Entendido.
15: Es la utilidad que tenés. Si, por ejemplo, si vendes el precio es 100, el costo es 50, tenés 50 pesos de utilidad, lo dividís entre 50, ahí te va a dar un margen de contribución, o sea que cada 100 pesos que vendés, ¿cuánto te deja realmente en tu bolsillo ese producto? Y ahí dividís entre tus costos fijos y ahí te va a dar cuánta plata necesitas vender a fin de mes para empatar. Hay mucha gente que no sabe cuánta plata necesita vender para empatar y lo que hace es vendí un montón. Pero el vender un montón es relativo, porque si tenemos costos altos.
14: Sí, el tema es cuando empezamos con la famosa remarcada de los precios, ¿no? Porque el mercado varía los precios y ya tenés que cotizar de otra manera y vender otros precios y ahí te desbalanceás un poquito, ¿no?
13: Querido Claudio, perdóname, el tiempo es tirano y nos van a cortar las radios porque tenemos que ir a la tanda. Voy a recalcar por acá. Para ingresar al Instagram y ver todo lo que viene haciendo Claudio es @claudio.larumbe, el celular 099-804-038. Comuníquense con él porque, bueno, él va a estar dando la charla el día 7 en la Sala de la Cultura, ahí en Bichadero. También puedes ir a Corrales y a Tranqueras, formando un grupo, es obvio. Así que la gente interesada, que se comuniquen contigo y puedes asesorarlos, ¿cierto?
15: Exacto.
13: Nos despedimos.
14: Sí. Te seguimos en Instagram, Claudio Larumbe, Claudio Larumbe. Ahí están todas las...
15: Ahí va a encontrar información importante y también para referencia a la charla ahí está el formulario en las historias destacadas y en las historias que voy subiendo por día.
13: Espectacular. Vamos a seguir dando la información hasta cerrar el programa de hoy, ayudando esta acá para apoyar a los comerciantes. Querido, gracias un montón. Me alegro mucho haberte visto nuevamente y nos vemos pronto para seguir hablando de esto acá, ¿está?
15: Gracias a ustedes. Gracias por la oportunidad.
13: A la orden, querido. Abrazo. Buen fin de semana para ti. Chau, chau. Bien, gente, esto fue un poquito la charla pequeña, pero bueno, linda, y espero que los comerciantes del departamento lo hayan podido aprovechar. Vamos a la pausa de algunas radios, mientras vamos con música nosotros por acá y nos preparamos para la otra invitada especial de la tarde. Ya volvemos. Aquí.

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Bien, amigos, entramos nuevamente en la siguiente media hora, todo esperando. Estamos en vivo, ¿no, gente? Hacemos radio en vivo, nosotros con Daniel, desde lo que es la ciudad de Rivera, vía streaming para Tranqueras FM, para De La Cumbre FM, para Bichadero, para Corrales, a través de Hiperactiva, para FM del Pueblo.

0: Lo que hoy no estamos nada más porque hay raid por allá, pero mañana vamos a estar. Pero bueno, estamos trabajando para y por los uruguayos, la gente de la frontera, la gente de la región noreste del país, con este proyecto de Planeta Música y Planeta TV, lo nuestro en pantalla. Por lo tanto, vamos a ir incursionando por acá, si te parece bien, anda hablando algo y yo ya voy a buscarle a nuestra siguiente invitada.
1: Bueno, vamos a seguir dentro del el ciclo de charlas, de entrevistas que venimos realizando por Cultura y Tradición Gaucha, conociendo las sociedades nativistas, pero también en este caso una emprendedora que trabaja con prendas para la gente que le gusta la cultura y la tradición gaucha. Se llama Baquiana, la marca Tradición con Estilo, es el emprendedurismo que hace esta joven de Tranqueras que se llama Shakira Rodríguez. Con ella vamos a hablar sobre ese tema, sobre esa marca, sobre lo que significa ser una persona joven emprendiendo, en este caso con pilchas gauchas, por decirlo de alguna manera.
0: Viajamos a Tranqueras, un placer inmenso tener a esta chica hermosísima, dicho sea de paso, es obvio, pero bueno, una excelente emprendedora que la encontramos de rebote con Daniel.
1: En las criollas.
0: Y qué contento nos quedamos, porque valió la pena realmente. Shakira, buenas tardes, bienvenida.
2: Bueno, buenas tardes. Bueno, primero les quiero decir gracias por la oportunidad que me dan. Estoy re contenta.
0: Ah, qué bueno, qué bueno.
2: Y bueno, se dio de vuelta de reencontrarnos, ¿no?
0: Eso mismo, eso mismo. Mi querida, bueno, sabes que estábamos con un ciclo de entrevistas apoyando la cultura tradicionalista. Tú sos parte de esa cultura tradicionalista, por eso sos parte también de esta entrevista que va a ser importante, porque queremos ver como emprendedora, pero queremos ver cómo, desde tu punto de vista, qué te parece, qué la gente tiene que apoyar, no apoyar, y apoyar de qué manera, porque realmente esto es nuestro, y hay que difundirlo, ¿no?
2: Sí, claro que sí. Como emprendedora, o sea, de mi punto de vista...
0: Te escucho, sí, perfecto.
2: Creo que las pilchas gauchas es algo que se modernizó mucho y como que la juventud ahora está más en eso, entonces es una cosa que la verdad que creció tanto y tuvo un gran apoyo por ser algo que es tradicional, pero es algo que, o sea, nunca pasó, siempre estuvo ahí presente.
0: Correcto.
1: ¿Por qué se te ocurrió a vos que ese era un buen nicho comercial para una joven de Tranqueras emprender con ropa tradición gaucha? Porque estamos hablando de la marca Baquiana, tradición con estilo. Es un estilo propio que tú le pusiste a esas prendas.
2: Exacto, sabes que a mí siempre me gustó emprender y siempre fui del tema campo, crecí en campaña. Y fue una idea que me surgió el tema de crear y ver a más personas usando las prendas. Me gustó y me fascina cuando las personas salen de acá contentas con lo que usan. Y bueno, y desde el momento en que empecé, que ya hace un año, o sea, dentro de todo es poco tiempo, pero tuvo como un trayecto muy bueno desde el día uno.
1: Buena aceptación de la gente, buena receptividad. ¿Por qué crees que te compran las pilchas gauchas tradición con estilo Baquiana?
2: Yo creo que es porque la gente se encuentra con ellas, porque les gusta, la calidad es buena, hay variedad de cosas, no tienen solo una cosa para elegir, entonces no vienen solo, quiero solo eso porque hay solo eso.
1: Andá mostrándome y vamos viendo un poquito de qué se trata.
2: Mira, te cuento, yo además de el primer día que empecé fue con camisas criollas, bueno, las tengo bien atrás, pero...
0: Vamos a ver, aguantar un poquito a ver si le podemos enganchar eso.
1: El delay ahí.
2: Fue con las camisas.
1: Quiero que me muestres alguna pilcha acá en la pantalla, así la gente va viendo la calidad de lo que es esta tradición con estilo Baquiana. Así vamos conociendo las prendas, ¿te parece, Shakira?
0: Vamos a aguantar un poquito ahí. Ya estamos con ella conectada. Te escucho. Dale.
1: Ahí está, nos va a mostrar.
0: Ah, pero el interior está mal. Estamos con fibra óptica, ¿eh? Todavía, ¿no?
1: Menos mal. Ahí está mostrando, ¿no, Shakira? A ver.
0: Intenta mostrarnos de vuelta, Shakira, si no estás escuchando, por lo menos. Mostrarnos de vuelta, mostrar de vuelta, a ver. Así los internautas pueden ver. Dale. Eso,
2: voy
0: la marca.
2: Despacito.
0: Dale, perfecto, bien ahí.
2: Ay, bueno, te estamos empezó mirando. Con esta camisa. Hoy en día muchos ya la tienen y empezó por algo, o sea, que no pensaba que iba a tener tanta repercusión.
0: Sí.
2: ¿Están escuchando?
0: Sí, te estamos... Sí. Dale con fe, dale con fe.
2: Y empezó por esa camisa y después le empecé a agregar los gorritos bordados, que son bordados a mano. Bueno, este, por ejemplo,
0: ¿sí?
2: Es un trabajo totalmente artesanal. Y de ahí ya le empecé a agregar las alpargatas bordadas, los gorros, las carteras, bombachas, entre otras prendas que la gente aparece y me tira la idea y yo voy y le...
1: Lo que sucede es que, como siempre, la gente busca exclusividad. Y cuando vos tenés algo distinto, diferente, no estás usando, valga la redundancia, lo mismo que los demás. Eso es lo que marca la diferencia de Baqueana.
2: Sí, o sea, casi totalmente todas las prendas, la mayoría de ellas son únicas, entonces más o menos es lo que la gente busca hoy en día, hacer algo único.
0: ¿Tenés entonces, alguna prenda más para poder mostrar, ya que tenemos pantalla tanto. Grande para ti ahí? ¿Algo más que quieras mostrarlo a la audiencia?
2: Te voy a mostrar lo que estoy empezando ahora, que es trabajar con productos en cuero.
0: Dale.
2: Que es agregarle esta cartera, la hice hace poco.
0: ¡Ay, qué preciosa!
2: Es toda hecha a mano.
0: ¡Ay, qué cuero, preciosa!
2: Cuero. Fantástico. Este es cuero de croco que le dicen y este es cuero... Es como sintético, pero es de muy buena calidad.
0: Precioso, precioso.
1: Práctico, ideal para hacer los mandados.
0: Así que el tema de prendas, desde la cartera, los gorros... A ver, anda hablando todo lo que haces.
2: Hago camisas bordadas, hago chalecos de crochet, hago gorros bordados, gorros personalizados, camisas personalizadas, hago carteras, billeteras, llaveros, entre un montón más de cosas que eso siempre lo subo en mis redes sociales.
1: Shakira, danos las redes sociales, a ver dónde te vemos, dónde te seguimos.
2: Bueno, por Facebook me encuentro por Shakira Rodríguez, que subo todo ahí.
0: Shakira Rodríguez.
1: No hay mucha Shakira Rodríguez, hombre, eso por ahí, ¿no?
0: Shakira con K. ¿Eh?
2: Por Insta.
1: Shakira.
2: Es más diferente.
1: Ah, es con Y.
0: exclusiva.
1: Ah, exclusiva también. Ah, no es la Shakira cantante.
0: No.
1: Es la Shakira de tranqueras.
2: Eso.
0: Mi querida...
2: Y por Insta...
0: Perdón, sí.
2: También está. Me encuentran por baqueana.uy y en la descripción... Está un link que ahí los direcciona a nuestro TikTok y a nuestro WhatsApp.
0: Impecable, impresionante. Bien, ¿eh? Está metida, está por las redes. Vi que tenés a una chiquilina, a una chica que también luce tus prendas, ¿no? Que le hice la invitación para que tengamos una entrevista con ella también. Ayúdame el nombre, ahora no me
1: acuerdo. ¿Tenés modelo también, Shakira?
0: Modelo, sí, viene a ser modelo, ¿no?
1: Sí.
0: Ahora no me acuerdo el nombre de la chica.
1: ¿Cómo es?
0: Porque también es lindo que todas las facetas de la cultura también participen en esta entrevista para que cada uno opine su punto de vista y que juntos apoyemos lo que es la cultura tradicionalista, ¿no?
2: Sí, claro. Yo, por ejemplo, todas las personas que subo fotos usando las prendas, o es un jinete o es una persona que está más o menos metida en el medio ahí de lo que es la tradición.
1: Un cliente que te compró siempre tiene que sacar una foto. Cada prenda que vendas, una foto. Está en el Instagram, Exacto. Está en el Facebook, está todo el trabajo tuyo ahí.
2: Eso mismo. La foto vende también.
1: Bueno, ¿cómo está a esta hora tranquilas? ¿Cómo está mi amiga Jaque, tu mamá?
2: Mamá creo que está al lado de la estufa. Acá está bien gris. Parece que de lluvia ya.
1: Sí, tremendo el frío que hace.
0: Carla Rodríguez, ¿te suena?
2: Sí.
0: Bueno, Carla,
2: la invité
0: para que podamos hacer una entrevista. La invité, no me respondió nada. ¿Es tímida o no? ¿Qué tal? ¿Sale o no sale?
2: No, yo creo que sale, sí.
0: Bueno, comprometela a sumarse porque realmente queremos eso.
2: Bueno, le voy a decir.
0: Que cada uno, porque anduvimos el día que tuvimos, que nos encontramos contigo, acá en Rivera, con Daniel, y dijimos, Daniel, vamos a entrevistar un poco de cada cosa, digamos así. Empresarios, gente paseando.
1: No se salvó nadie.
0: Nadie salvó. Encontramos a dos chicas jóvenes que las miramos así, semi pinta, ¿no? De gaucha. Pero digo, ¿estas no son gauchas?
1: Son paisanas, ¿no?
0: Ni loco. Digo, entrevistala, a ver qué te van a decir. Bueno, nos sorprendimos. Dos chicas de la ciudad de Rivera se vistieron acorde a lo que es el evento, me parece correcto, porque no van a ir de taquito, porque se va según el taquito, ¿no?
2: Sí.
0: Bueno, y empezamos a hablar con ella, le dijeron, sí, nos gusta, nunca habíamos venido a este tipo de eventos, realmente muy lindo, llamativo, mucha gente linda, la gente, vimos que la gente se divierte, y digo, quedamos sorprendidos con Daniel, ¿no?
1: Aparte, una nota muy linda, porque viste que chiquilinas como ustedes, que estén involucradas con la tradición gaucha, no son muchas, vamos a decir la verdad. Ahora la gurizada como que ha agarrado una modita de vestirse a lo paisanito, ¿no?
0: Sí.
1: Sobre todo los bailes, se ve mucho. Impulsó mucho también el tema de la música, muy, muy influenciados también por la cantidad de gurises jóvenes que hacen folclore. También ha dado el espacio para que ustedes, los emprendedores jóvenes, se vayan sumando a lo que es esa movida juvenil de redescubrir lo que es la paisanada, ¿no? La tradición gaucha.
0: ¿Cuál es tu punto de vista respecto a esto acá?
2: Viste que ahora está muy de moda hacer esos videos virales.
0: Sí.
2: Entonces como que todo el mundo ahora quiere más o menos usar algo para aparecer en ese video y...
0: Es verdad.
1: Se pone algo de sus prendas.
2: Porque hoy en día, por ejemplo, la banda de Soy Tu Sol también, viste que como que creó la idea de los bailes camperos y siempre graba un video de parejas bailando y eso como que incentivó un poquito más.
0: Es verdad, es verdad. Yo creo que, bueno, la tecnología vino para ser utilizada, no para jugar. Arrancó sí, jugando, hoy por hoy ya es un negocio, ¿no? Vos sos una joven emprendedora que sabés, la tenés bien clara, lo que son las redes sociales. No es para jugar solamente, sino que para trabajarlo y muy bien. ¿Por qué? Porque yo creo que a tu edad y que estás arrancando en esto, lo podés hacerlo muy bien. Si lo haces mal, te puede hundir, ¿no? Porque realmente la gente va a tomarlo de otra forma.
2: Sí, sin duda. Yo, por ejemplo, hice un curso de marketing que me especialicé en eso, o sea, para saber qué contenido grabar.
0: Qué bien.
2: Está.
0: Qué bien. Bueno, perfecto. Está. Todo dicho, no quise decir más nada, simplemente era eso, saber utilizarla y quien se informa Exacto. y estudia, que te felicito porque ya vi que vas a ir muy lejos, porque ya arrancar con todo esto Ajá. ya es importante. El marketing es importante, así tengas adentro de tu casa y hagas en una piecita 2x2 ese material, no importa, tienes que saber bien cuál es el objetivo, a dónde quiero llegar.
2: Exacto.
0: No, sí, está atenta. Mi querida, dame un segundo nada más, que quiero vender acá rapidito con Daniel, nuestros sponsors que hacen posible que estemos contigo charlando también. 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
0: 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Bueno, nos restan apenas 5 minutos para despedirnos de nuestra querida amiga Jacque, que bueno, por primera vez es nuestra invitada especial para hablar un poquito de su emprendimiento, pero también de cultura, tradición gaucha. ¿Qué es para ti eso?
2: Bueno, para mí es una forma de vivir, porque viste que Uruguay, por ejemplo, es un país muy rico en cultura, lo que abarca el folclore, las danzas. Creo que es una cosa que, por más que pase el tiempo, va a pasar de generación en generación.
1: Sí. Se va manteniendo, decís vos, la cultura de la tradición en forma oral.
2: Generación y... pero viste, no se lo deja atrás.
0: Correcto, sí. ¿Sabes que estamos con el ciclo este que te decía? Aprovechando, mañana entrevistamos a la gente de Cerro Pelado, a la agrupación Refugio de los Gauchos, que son los segundos invitados. Vamos a charlar con más de 20 agrupaciones para ayudarlos, fomentar todo lo que vienen haciendo. Entre medio van a haber personas como tú, por ejemplo, que están vinculadas con la tradición, para que también den su punto de vista y puedan también ofrecer sus productos. Sos joven, me decías que no has ido todavía, no has recorrido Uruguay. Da tu contacto nuevamente, tus redes sociales, y bueno, lo que es festivales, lo que es shows artísticos, criollas. Comentá un poquito cómo te vas a empezar a desarrollar y a partir de cuándo para poder ir a cualquier parte que sea necesario.
2: Bueno, o sea, tengo un proyecto que se llama Ruta Baquiana, que es recorrer cada rincón del país llevando un poco de la indumentaria. Entonces, a medida que nos vaya dando la oportunidad, iremos. Y bueno, ahora más o menos está todo parado por el frío, pero más o menos por septiembre, octubre ya empieza de vuelta.
1: Bueno, linda bufanda tenés aquí hoy en la tarde. Vamos. Mucho frío ahí entre.
2: Te vendo.
0: A ver, mostrala bien. Mostrala bien.
2: Esta, sí. Es un bufandón bien largo.
1: Bien abrigadita. Precioso, sí. Un gorrito de lana y una bufanda, esa ya estamos. Ya está.
2: No, y sabes que me acordé de aquel día, me dijiste, ese buzo lo haces. Sí. Aquel día no lo hacía, pero ahora tengo uno de la marca.
1: A ver, muestre.
0: Para que voy.
1: Qué bárbaro, dale. Qué precioso. Bien abrigadito. ¿Viste? Te di la idea, ¿viste, Shakira?
2: Sí, me diste la idea. Dale. Qué mejor.
1: Y ya está. Precisás un analista al marketing, llamame que te doy una mano. ¿No?
2: Te llamo, sí, no tengo sin problema.
0: Querida, bueno, muchas gracias.
1: Gracias, muy amable.
0: Saliste en vivo para Tranqueras, para Corrales, Bichadero, Ancina. Las redes sociales va a quedar guardada esta entrevista para que la puedas ver después. Muchas gracias. Está abierto los micrófonos para poder apoyarte, apoyar a todos los emprendedores. Así que, por lo tanto, es el objetivo. Traer el interior a la ciudad y la ciudad al interior. Por lo tanto, somos el nexo como Planeta Música y Planeta TV, que mañana salimos en vivo con las agrupaciones y más empresarios. Gracias de corazón.
2: Bueno, gracias a ustedes y mando un saludo a todos. Bueno, nos vemos pronto entonces.
0: Que pases bien, querida.
1: Te sigo en Instagram. Nos vemos.
0: Chao, chao.
2: Bueno, vale. Nos vemos.
0: Chao, querida. Nos vemos. Chao. Bien, así fue la entrevista linda con nuestra querida amiga
1: Shakira Rodríguez
0: de
1: Marca Baquiana Tradición con Estilo. Qué bárbaro, me encantó.
0: Impresionante. Gente, vamos con música, ¿te parece?
1: Sí,
0: rápido.
1: Vamos arriba, escuchamos.
0: Vamos con
1: algo.
0: El corralense riverense.
1: A ver, ¿quién es?
0: Aparece nuevamente Nacho Belles.
1: Nacho.
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0: Bien, como te lo decía, Nacho Véllez, Mil Años Más, canción nueva. Vamos a ingresar a la pausa de la radio y ya volvemos a los...
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3: El presidente Yamandú Orsi defendió la rendición de cuentas y el Frente Amplio busca dos votos de la oposición para aprobar el proyecto en diputados.
4: COFE criticó al gobierno por recortar 1.321 millones de pesos en salarios y funcionamiento a través de la rendición de cuentas.
3: El Partido Nacional presentará una denuncia penal por presuntas irregularidades en ACE y buscará el apoyo de la coalición de gobierno.
4: El senador Aníbal Pereira denunció una estrategia deliberada de la oposición para desestabilizar al gobierno mediante rumores sobre la renuncia del presidente.
3: El Ministerio de Salud Pública amplió la vacunación gratuita contra el meningococo a niños de 11 y 12 años, y la dosis ya está disponible en los vacunatorios.
4: Una empresa multinacional frenó una inversión en el sector automotor tras el anuncio del gobierno de aplicar IMESI a los vehículos eléctricos.
3: Las exportaciones uruguayas cayeron 4% en junio, pero mantienen un crecimiento del 1% en el acumulado del primer semestre del año.
4: Un adolescente de 15 años murió tras ser atropellado por un camión mientras circulaba en moto por la ruta 26 en la localidad de Caraguatá.
3: La Suprema Corte de Justicia ratificó la condena de 6 años de cárcel para el joven que mató a su amigo Facundo Cuadrado con una chumbera en Tacuarembó.
4: Las semifinales de la Divisional C se juegan por completo por la mañana durante este sábado y domingo.
3: La Divisional A de la Copa de Clubes del Interior pone en marcha los cuartos de final y los encuentros por la permanencia.
4: Quedaron fijados los detalles para los partidos correspondientes a la Copa de Clubes de la Divisional B de OFI.
3: El INUMED pronosticó un fin de semana gélido en todo el país, con temperaturas muy bajas, heladas generalizadas y un desmejoramiento hacia la noche del domingo.
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13: Así trabajamos. ¡Ay! Pero bueno, puede ser que en ese momento estaba entretenida, no venía nadie. Y bueno, voy a mirar a Fernando a ver la entrevista que está haciendo con la gente de Tranquera, capaz. Y bueno, ahí a su vez me sumo también. Pati, beso para ti. Esa es la versión original de Fátima. Ahí está. Perfecto. Bien, bien. Y si Fátima está bien, yo también estoy bien. ¿Te parece? Vamos arriba. A ver, Fati. Empezá a saltar con, a la compañía de esta música. A ver. ¿Estás bien? Yo también. Vamos arriba.
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Aquí nos está dejando la canción Enrique Iglesias y Pitbull, trabajo 2025 para lo que es la movida del fin de semana, ¿eh? Los hits y también los protagonistas, la previa, los protagonistas de los fines de semana que terminamos mañana al mediodía. Y con Planeta TV, lo nuestro en pantalla a través de los cables del interior. Tranquilas, Corrales, Bichadero, Canal 10, Flow, BCR, Artigas, Bella Unión, Jun y Sarandí de Sí. Por ahí nos van a ver a partir de las 11 de la mañana. Todo esto es un proyecto que hoy estamos cumpliendo 3 años ya, vigentes para toda la región noreste del país. 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

0: sigo por acá porque contento me quedo con la gente del interior. Que bueno, Gustavo Laclo me pasó un informe. La entrevista que hicimos el fin de semana pasado con él, con el presidente en este caso, ¿no? De ASIR, Asociación Comercial e Industrial de Rivera. El presidente Gustavo Laclo me informa que a través de esta entrevista que dio resultados se comunicó con los alcaldes y bueno, hizo la comunicación para poder ir ya esta semana a Minas de Corrales. Realmente impresionante. Quiero insistir a esto. Realmente lo que hacemos nosotros es un granito de arena, nada más. Es el interior traerlo a Rivera y la gente de Rivera llevarlo al interior. Como lo hicimos con Claudio, el contador Claudio Larumba, en este caso ahora, para seguir apoyando, él nos va a estar informando. Me encantaría que los comerciantes de Corrales, sumado a todo esto, y también de Tranqueras, les desprenda el interés. Y bueno, una entrevista no está más para emprender tu negocio o fortalecer el negocio, como te lo venía diciendo también, ¿no? 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Entren y miren lo que va a ser la entrevista el día martes allí en Bichadero, que también lo puede hacerlo en Ancina, en Minas de Corrales y en Tranquera. Se puso a la orden. Por lo tanto, todo esto, Gustavo Laclo por un lado, él también apoyando al empresario puntualmente. Él va a estar tratando estrategia, operaciones, financiera, financiera, equipo, venta, marketing, hablamos de lo que es el equipo también, la mentalidad del empresario. Todo esto lo está tratando el día martes a la hora 17, si no me quiero equivocar, pido disculpas porque se me no lo apunté, pero bueno, infórmense con él, @claudio.larumbe 099-804-038 y él se puede transportar sin problema ninguno a otra localidad para poder apoyar a los comerciantes. Me encanta esto y bueno, qué contento me quedo que lo de Gustavo Laclo dio resultado. Ojalá que los corralenses puedan aprovechar, la gente de Tranqueras también, que ya tienen fecha marcada, esperando que la gente de Bichadero, Jaime, que también fue el primer interesado a comunicarse con nosotros y pedir el contacto e informarse también. Bueno, él como empresario, entre todos los de Bichadero, puedan sumarse a este proyecto que realmente está muy lindo. Hay que fortalecer la unión comercial del norte. Gente, vamos arriba, ¿eh? Bien, yo sigo por acá dándole el comentario, por supuesto, a nuestros sponsors que hacen posible que estemos por acá siempre enganchados con ustedes, ¿eh? 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Se vienen novedades que te vamos a estar informando, ¿eh? 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Voy a pasar el chivo por acá que nos mandó por WhatsApp Daniela. Así le vamos a informar bien. 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
0: 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Voy a Rivera, vengo a Rivera, mejor dicho, ¿no? ¿Te parece? 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
3: Los hits de la semana, que ya estamos de vuelta para finalizar estos últimos 30 minutitos de este día sábado 4 de julio 2026. Hasta las 19 horas, venimos solo con canciones nuevas uruguayas que han ingresado en estos momentos, ¿eh? Por lo tanto, prepárate, subí el volumen porque mucha música tropical viene por ahí, ¿eh?

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1: Hola amigos, ¿cómo les va? Por aquí los saluda Fede Ramos, vocalista de Ágata, la grande del interior, y paso a dejarles un gran abrazo a la gente de Planeta TV y Planeta Música. Muy pronto llega la grande del interior para compartir un momento muy, pero muy especial por ahí. Nos vemos muy pronto.

0: Impresionante, aquí están las canciones nuevas que van ingresando a nuestras plataformas para compartir con ustedes los fines de semana. Como siempre, son pocas las horas que tenemos de radio y para poder comunicar nos encantaría difundir todas las canciones que hay. Son un montón, una montaña, pero bueno, es imposible. Cada canción tiene un valor importante para nosotros en la cual tenemos que difundir cuando lo largan, porque si no después ya queda un poco para atrás, ¿no? Por lo tanto, bueno, como te decía, de aquí hasta la hora 19, canciones nuevas, solo nuevas. Lo que giraba antes era Grupo Reversionado, Borrachito, su más nuevo trabajo, y aquí está sonando Ágata y el FT junto con el riverense tacuarembóense Lucas Hugo, Dime. Que, como vieron el audio que nos mandó el vocalista, ¿no? Dentro de poquito se viene una entrevista muy linda hablando de la historia del grupo Ágata desde Minas. Después ya vamos a tener confirmada la presencia de Sonido Cristal, ya confirmado también Sonido Profesional. Vamos a estar haciendo un ciclo de entrevistas alusivos a la historia de las bandas desde sus comienzos. Por tanto, vayan preparándose porque va a estar muy linda, ¿eh? Seguimos con novedades. Vamos con Fede Rojas.
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Bueno, aquí haciendo un popurrí de canciones nuevas, ¿no? Todos los hits que han ingresado a las plataformas de las radios y bueno, todo lo puedes ya adquirirlo, sin problema ninguno, Como siempre, los sábados son los hits de la semana y los protagonistas. Vamos a hacer un resumen de lo que ya hemos presentado para que puedas anotar. La misma cuadra y Los Brillantes, canción nueva, ¿no? Así que por lo tanto vayan agendando, Grupo reversionado, estos chicos que, bueno, hacían parte de Pandera, ¿se acuerdan? Bueno, ahora con Grupo reversionado, su nuevo trabajo. Ágata y Lucas Hugo, que con la canción Dime, están en el ranking puesto número 25 de los mejores temas más pedidos realmente a nivel Uruguay. Qué lindo esto, Después veníamos presentando Soy tu Sol y Luciana. Me encantó la canción, muy linda. Lucas Hugo en versión sinfónica, realmente muy lindo, en vivo, muy lindo. Y aquí sonando Sonido Cristal y Flor Sosa. Antes era Sonido Original de Artigas. Aquí está Diego Invernón, su más nuevo trabajo.

0: Bien, amigos, con el nudo en la garganta nos vamos, lamentablemente, llegando al final de esta edición. Sábado 4 de julio 2026, en plena Copa del Mundo, no sé ni quién juega hoy. Bueno, vamos a ir hasta el final porque, bueno, Uruguay ya no está más. Van quedando pocos equipos latinoamericanos, espero que tengamos suerte para llegar a la final con alguno de ellos, ¿eh? Fue una sorpresa ser de Argentina, ¿eh? Realmente me sorprendió. Pero bueno, vamos arriba, gente. 4 minutos ya nos separan de la hora 19. 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Recalco, la entrevista de hoy con el contador Claudio Larumbe, que tiene la entrevista el martes con los comerciantes de emprendedores de Bichadero en el cine de teatro. No recuerdo la hora, pero es el martes 7. No se olviden que el contacto de que nos pasó para que podamos, perdón, que podamos informar. Ahora me lo perdí yo por acá. No puedo creer el número de contacto que teníamos. Pero bueno, se me va ahí la hora. Pido disculpas. Claudio Larumbe, entra al Instagram de él, @claudio.larumbe. Ahí vas a ver todo lo que viene haciendo, precisamente a los emprendedores, empresarios de tranqueras y corrales que les interese. Él tranquilamente puede dirigirse hasta ahí y hacer una charla como lo va a hacer en Bichadero, ¿eh? La entrevista con Shakira Rodríguez, todas estas dos entrevistas pueden entrar a Insta, a Facebook, Planeta Música, o en YouTube, @PlanetaMúsicaOficial1. Entren, suscríbanse y ahí está la entrevista, que está realmente muy linda. Lo mismo va a ser mañana, sin duda alguna, ¿eh? El agradecimiento inmenso, estábamos hablando de productora MB Viajes, Pizzería La Rueda, Marcelo Repuestos, Tony Motos, Comerciantes Unidos, Empresa Horizonte, Tony Motos, Óptica Gustavo Laclau y Redes Niederauer, que con ellos nos vamos despidiendo. Yo me despido, ¿sabe con qué canción? Ni más ni menos, vamos a Artigas, ¿te parece? Con ellos nos vamos. Mañana a las 10 de la mañana estamos por acá. Que la pasen bien. Chau, chau.
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3: El presidente Yamandú Orsi defendió la rendición de cuentas y el Frente Amplio busca dos votos de la oposición para aprobar el proyecto en diputados.
4: COFE criticó al gobierno por recortar 1.321 millones de pesos en salarios y funcionamiento a través de la rendición de cuentas.
3: El Partido Nacional presentará una denuncia penal por presuntas irregularidades en ACE y buscará el apoyo de la coalición de gobierno.
4: El senador Aníbal Pereira denunció una estrategia deliberada de la oposición para desestabilizar al gobierno mediante rumores sobre la renuncia del presidente.
3: El Ministerio de Salud Pública amplió la vacunación gratuita contra el meningococo a niños de 11 y 12 años, y la dosis ya está disponible en los vacunatorios.
4: Una empresa multinacional frenó una inversión en el sector automotor tras el anuncio del gobierno de aplicar IMESI a los vehículos eléctricos.
3: Las exportaciones uruguayas cayeron 4% en junio, pero mantienen un crecimiento del 1% en el acumulado del primer semestre del año.
4: Un adolescente de 15 años murió tras ser atropellado por un camión mientras circulaba en moto por la ruta 26 en la localidad de Caraguatá.
3: La Suprema Corte de Justicia ratificó la condena de 6 años de cárcel para el joven que mató a su amigo Facundo Cuadrado con una chumbera en Tacuarembó.
4: Las semifinales de la Divisional C se juegan por completo por la mañana durante este sábado y domingo.
3: La Divisional A de la Copa de Clubes del Interior pone en marcha los cuartos de final y los encuentros por la permanencia.
4: Quedaron fijados los detalles para los partidos correspondientes a la Copa de Clubes de la Divisional B de OFI.
3: El INUMED pronosticó un fin de semana gélido en todo el país, con temperaturas muy bajas, heladas generalizadas y un desmejoramiento hacia la noche del domingo.
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14: Muy buen sábado, bienvenidos a Radio Top. Durante 80 minutos compartiremos grandes clásicos, éxitos internacionales y canciones que siguen sonando en las principales radios del mundo. Música para disfrutar, recordar y cantar. Comenzamos. Maroon 5, Sugar, uno de los mayores éxitos de la banda liderada por Adam Levine, que logró con este tema una de sus canciones más virales a nivel mundial. Sugar, aquí en Radio Top.

Goo Goo Dolls alcanzó fama global con este gran clásico pop rock en los años 90, aún presente en los audios adultos contemporáneos. Estamos escuchando a

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2: El dúo sueco está sonando en Radio Top. Dejó una marca imborrable con la música pop internacional de los 90. Jordi. Hello.

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1: Uno de los grandes clásicos radiales de la carrera de Phil Collins. Escuchamos ahora Something Happening on the Way to Heaven.

Un himno pop moderno con fuerte presencia en radios internacionales. Hablamos de ABBA Max, que ha conquistado el público con esta canción Kings and Queens.

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2: Más música, más éxitos que te acompañan a donde vayas y a donde estés. Un clásico eterno del pop que sigue sonando en todo el mundo. Hablamos de la canción de Crowded House y la canción Don't Dream It's Over.

Coldplay demuestra una vez más su capacidad de reinventarse con grandes éxitos globales. En el 2015 presentaba esta canción como gran corte promocional. Compartimos ahora Adventure of a Lifetime.

6 grados, 6 décimas en el suelo uruguayo, en la ciudad de Tranqueras. 6 grados, 6 décimas, esa es nuestra temperatura ahora. Y la temperatura ahora la medimos a través de la 107. 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
1: Está jugando Paraguay, Francia.
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1: Ayer Argentina con Cabo Verde.
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1: Mañana Brasil, mañana. Ayer Colombia.
2: Pero estamos todos locos.
1: Partidazo Cabo Verde ayer, ¿no? Hoy de tarde Canadá para afuera. Adentro Marruecos.

0: Bueno, todo pronto, todo listo, ya vamos a empezar a compartir y como siempre agradeciendo a las firmas comerciales que nos permiten estar todos los sábados, los lunes y los viernes compartiendo con ustedes este deporte clase A mundial. Ya se viene Carlito de Rocha, ya se viene Carlito de Rocha. 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
0: 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Señor Carlos María de Rocha y Oiga, ¿cómo le va? Bienvenido, muy buenas noches.
5: Muy buenas noches.
0: Pero parece que viene del Polo Norte. ¿De dónde viene el Polo? 6 grados hay, Carlitos.
5: Si no, pero está frío, ¿eh?
0: ¿Qué va a estar frío?
5: Está bastante frío.
0: No.
5: Este no es un frío polar.
0: Un hombre que se baña con agua fría a las 6 de la mañana me va a decir que tiene frío de la noche.
5: Ahora no me estoy bañando, ahora estoy caminando en la calle. Es decir, ahora es diferente. Bueno, seguimos las alternativas a través de Deportes Clase A del Mundial, que depara ya los primeros candidatos a ganar el título. Estaba viniendo ahora Francia con
0: Paraguay
5: estaba ganando 1-0, faltaba 3 minutos y no se veía la chance de que Paraguay pudiera empatar. Por lo tanto, Francia seguramente es uno de los que va a pasar a octavos de final de la Copa del Mundo 2026.
0: Ahora jugó a defenderse Paraguay, ¿no?
5: Paraguay jugó a defenderse, tuvo menos chance que Cabo Verde ayer ante Argentina. Tuvo media chance, Cabo Verde ayer tuvo más, tuvo 2 o 3, alguna que salvó el golero, y Paraguay renunció definitivamente al ataque para tratar de, por lo menos empatarle frente a Francia, y bueno, mantuvo el resultado durante mucho tiempo, promediando el segundo tiempo, donde un penal lo hizo a que Mbappé convirtiera un gol más y le diera la victoria hasta ahora, por lo menos, que no sé el resultado final, pero hasta ahora le está dando la victoria a Francia por 1-0.
0: Doblemente festejado, porque Mbappé iguala en goles a Messi en las dos tablas, ¿no?
5: Sí, sí. Porque... No, en las dos tablas no, en una.
0: ¿En una?
5: En una, en la tabla de los goleadores históricos queda un gol.
0: Ah, un gol le falta.
5: A un gol.
0: Para llegar a Messi.
5: Exactamente.
0: Y a su vez, en el de ahora sí.
5: En el de ahora lo empata.
0: En el de ahora lo empata. Bueno, eso es importante.
5: O sea que de cualquier manera está, pero le queda para la tabla de goleadores históricos, le queda muchos años a Mbappé, le queda 2 o 3 mundiales, mientras que Messi sería seguramente el último mundial el que va a jugar Messi, y con 19 goles y alguno más que pueda convertir, pueda mantener el récord de goles convertidos en mundiales.
0: La salvedad que a Mbappé le quedan por lo menos 2 mundiales más, Carlito.
5: Sí, por lo menos 2. Tiene 27 años.
0: Dos o tres mundiales, se hablaba de eso, no sé qué le quedan. 2 mundiales más para adelante con este que está jugando, así que andá a saber cuántos goles va a hacer. Yo creo que ahí te la va a romper toda, me sí. Parece a mí. ¿Usted qué dice?
5: Yo digo que también Mbappé va a pasar el récord, porque sí. Va a tener más mundiales y va a tener más posibilidades de convertir goles.
0: Vamos a la presentación, porque ya está con nosotros Diego Barbarita, nuestro hincha.
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0: Vamos con
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0: Vamos a recibir a Diego Barbarita, que ya está con nosotros. Hoy va a ser el que rompa el hielo del frío que tiene Carlitos.
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0: Vamos con Diego Barbarita entonces con esta presentación, dale.
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0: Diego Barbarita, ¿cómo le va? Bienvenido, muy buenas noches.
9: ¿Cómo va a toda la audiencia y a ustedes principalmente? Bueno, acá otra jornada que nos trae en deportes clase A mundial. Y bueno, un gusto como siempre poder compartir y charlar con ustedes.
0: Bueno, ¿qué nos deja esta semana, Diego? Porque ahora lo mirás. ¿Estás siguiendo algún cuadro en particular?
9: No, como hemos hablado fuera del aire, creo que el cuadro que está jugando mejor al fútbol, si bien acaba de terminar el partido, ha tenido un dominio de pelota increíble. Bueno, también el golero de Paraguay ha tenido buena participación, ha ganado Francia y bueno, se ha metido en otra fase más, y es el cuadro que es un poco más el más completo, el que tiene más variantes en ataque, el cuadro que bueno, que tiene más figuras, el que es más equipo, creo. Pero bueno, Alemania contra Paraguay no pudo, aunque lo superó, y bueno, y hay otros equipos que también, que Portugal ayer creo que fue uno de los pocos equipos que tuvo un similar para jugar, ¿no? Creo que mañana hay un partido también que se va a jugar, como por ejemplo va a ser Portugal-España. Bueno, Canadá hoy perdió y se fue para su casa, se quedó en su casa, mejor dicho. Bueno, hay lindos partidos todavía para mirar. Creo que el de mañana es un partido muy lindo, el de Brasil con Noruega, y bueno, después México, que hasta ahora viene muy bien, se tiene que encontrar una selección de verdad ahora, como va a ser Inglaterra, y recién empiezan a ver esos cruces que son un poco más interesantes, con cuadros similares, ¿no? Con fuerzas similares. Ayer, la que le costó a Argentina realmente, no sé si fue, lo subestimó a Cabo Verde, bueno, por momentos lo sostuvo su golero, después del 3-2 realmente Cabo Verde se fue arriba, y bueno, le podrá gustar el Dibu Martínez o no, después como persona, personalidad, eso aparte, en el arco hizo su función, cumplió, y bueno, sostuvo el equipo. Entonces,
0: ¿no hubo ayudín, Diego? No.
9: Bueno, ayer no sé si hubo ayudín o no, hoy, por ejemplo, estaba mirando, bueno, uno mira a través de DirecTV, y lamentablemente los que comentan y los que relatan son argentinos, claro, sí. Estaban desesperados para que Francia quede eliminado, decía, no, fue penalón, fue tremendo penal, lo pisó, penal hoy, sí. Después, bueno, esto es fútbol y es todo discutible, pero no hay ninguna selección que como que venga, que se haya cruzado con selecciones potentes, por eso digo, de Portugal contra Croacia, que creo que en la última jugada hubo Robinho, y son tan finas, no digo que después no hubiera pasado, pero bueno, por lo menos déjame la duda de ese 2-2 y después que sea lo que Dios quiera, pero no.
0: Cabo Verde se va para la casa sin perder un partido en el Mundial.
9: Sin perder en los 90. Sí,
0: bueno, es el verdad. Partido se toma en los 90.
9: Y realmente, bueno, y juega y jugó de, y jugó con campeones del mundo, ¿no?
0: Sí, sí.
9: Porque jugó contra España, jugó Uruguay, jugó contra Argentina, realmente estuvo a la altura.
0: Segundo
9: en el grupo, sí, se va muy dignamente, y bueno, y se va con el actual campeón del mundo, ¿no? Hasta que termine esta Copa Argentina. Creo que ayer fue un golpe de un cachetazo para Argentina, que yo hasta ahora no lo había visto jugar bien, lo había visto ser muy eficaz. No es medida, porque ahora, ¿con quién va a jugar? ¿Con Egipto? O sea, creo que otro cuadro que anda muy bien, creo que es Colombia, ¿no? De los americanos, o de los latinoamericanos, creo que Colombia ayer ganó un partido difícil, contra un cuadro que es físico también, creo que le quedó corto el resultado.
0: Cuadro que a mí no me gusta, pero veo que tiene muy buenos circuitos de fútbol esta vez, es México.
9: Bueno, México es el que más se preparó, el que más tuvo los jugadores en tiempo y forma, con un técnico muy experimentado, que ya tiene varios mundiales arriba. Y bueno, mañana tiene una prueba de fuego contra un equipo en serio.
0: Es verdad.
9: Yo quiero ver, que quiero ver esos equipos, ¿no? Mañana Brasil tiene el primer partido en serio, ¿no? El primer partido por las que duelen contra un equipo que le puede hacer de igual a igual. Yo creo que hoy Francia son equipos que necesitan ese ida y vuelta, y cuando, bueno, te defienden en ese bloque bajo, como se dice ahora, en 20 metros, 22 piernas, es difícil, por más que tengas velocidad, porque claro, no te la dejan explotar, porque no hay espacios, no hay márgenes, no hay entradas por las puntas, y todavía Paraguay, lo que antes nos hacíamos fuertes también, compartíamos eso con Uruguay, que es el juego aéreo, lo bloqueó muy bien, el golero las que tuvo que resolver las resolvió, y bueno, no tuvo esa claridad, pero es el equipo que hasta ahora, sin cruzarse con grandes rivales tampoco, porque al haber tantas selecciones, un poco lo decimos en broma y en serio, juegan mucho solteros contra casados, no hay grandes medidas. El de recién va a ser el bueno, el de Portugal, creo que contra España, el primer equipo, otro que viene en ascenso, no España, que arrancó chiquito, pero bueno, ya empezó a calentar motores, y bueno, hay que ver. Después, otra cosa que deja esta semana fue la conferencia de Bielsa, ¿no? Que es un poquito que nos toca a nosotros como uruguayos. Creo que primero lo valorizo, porque a ver, pues
0: podría haber
9: ido también. ¿Perdón?
0: No, digo, dio la cara.
9: Claro, dio la cara, si era otro, ¿no? Habló muy bien y me parece que, o sea, me parece no, el tipo no. Claro, no dijo, diga lo que digan, lo repitió muchísimas veces, esto ya no importa nada, pero bueno, explicó muchas cosas. Me queda claro que los jugadores no se entregaron al 100, porque si vos en tu trabajo te tienes una charla de 20 minutos y le pedís que sea de 10, y si le decís que el tipo te dice vamos a entrenar así, te dice no, vamos a entrenar así, bueno, como que tuvo muchas concepciones. Y bueno, no, como ningún jugador tampoco salió a decir no, así no fue, y bueno, tampoco salió el coordinador de la selección, que es Giordano, a decir no, así no fue, y me parece que un poquito expuso la profesionalidad de los jugadores uruguayos, dejó en claro, si bien la culpa es compartida, que tampoco era así, que dijo que él no echó a nadie, que él no sacó del complejo. Después, viste, como son, siempre decimos los jugadores son los más leales, pero bueno, vos que conocés muchísimo el mundo del fútbol, como te dije el otro día, si no fuera o creyera que es un mundial y que van a entregar todo, pienso que le hacen una cama para que se fuera.
0: Es bastante complicado, ¿no? Porque es según donde vos, quienes están a favor miran de una manera las declaraciones, quienes están en contra miran de otra. Pero yo sinceramente vi un tipo que es extremadamente crítico en el fútbol, sabe mucho, pero me parece a mí que no es para ser un director técnico de una selección como Uruguay. Eso es lo que yo veo, ¿no? Porque no sé, me pareció a mí que el tipo quiso cambiar algo que tiene años y que es casi imposible. Para mí se equivocaron cuando lo fueron a buscar, porque no sirve. Bueno, con decirte, Diego, de que suena el nombre de Bielsa para Ecuador.
9: Bielsa se sabe vender muy bien. Es un tipo que es un catedrático.
0: Claro, ahí va.
9: Y después quizás esos que son crack, quizás a veces no los pueden exponer. Eso es una realidad. Yo puedo hablar muy bien. Un día me dijo un hombre que era un tipo extraordinario, y me dijo, los grandes matemáticos del mundo nunca fueron buenos profesores. Y yo me reí y me dijo, ¿sabes por qué? Porque para ellos hay cosas que son tan fáciles que les cuesta explicar y no razonan que uno pueda entender.
0: Uh-huh. Sí,
9: o sea,
0: sí,
9: no
0: sí.
9: Les da la cabeza para... Y acá este tipo me parece que la tiene muy clara en el concepto, la tiene muy clara en lo que, cómo lo quiere hacer, cómo lo quiere llevar adelante. Después no sé si no se sabe expresar, o bueno, está, una cosa es una cosa y otra cosa es otra cosa, y después, bueno, le hizo llevarlo a la práctica, no lo ha podido lograr, no lo pudo lograr con la selección argentina, lo tenía monstruo, ¿no?
0: Sí, sí.
9: Entonces, digo, sí, quizás con una selección como armó con Chile, pero son otros pueblos, a veces, ¿cuántas veces pasa, Edgardo, como te digo, vivís el fútbol de adentro porque has estado con jugadores, vas, vienes, cuántas veces jugadores de cuadro chico la rompen, o directores técnicos, Capucho, en Rentista, claro, porque es más fácil motivar un tipo que tiene hambre, que tiene, sí, sí, que tiene sed, que tiene necesidades, y decirle que sos el mejor y vamos arriba y incentivarlo, ¿entendés? Tocarle la fibra a esos jugadores, o hacer o que lo respeten más. Por eso esos grandes clubes llevan a grandes entrenadores.
0: Sí. El tema está, Diego, en que el futbolista es el tipo más complicado que hay sobre la tierra. E imagínate el futbolista que tiene dinero.
9: Sí, sí, totalmente. Estoy totalmente de acuerdo con vos. Y acá me parece que en el momento que se equivoca la Asociación Uruguaya de Fútbol es el día que dijo: yo perdí mi autoridad. Y ahí le tomaron los puntos y ahí el técnico quiso... Yo creo que él estaba convencido de que podía hacer un buen Mundial con Uruguay, que tenía herramientas y quería esa revancha que no la pudo tener con Argentina. Y creo que por eso él se quedó y trató de dar esas concesiones que después le jugaron en contra, ¿no? Porque si te dice que va a hacer dos entrenamientos de 40 minutos para mirar a los jugadores y para que no estén una hora 40 al sol... Creo que era algo que, bueno, no, pero queremos entrenar todos juntos. Bueno, si quieren entrenar todos juntos. O sea, fue muy claro, muy preciso. Después los resultados no se dieron y eso es realidad. Y dijo, y bueno, está, y si la defensa no fuimos firmes y en el ataque no fuimos finos, después le podemos... Yo lo que sí, lo que más le voy a machacar es la cantidad de jugadores lesionados que llevó. Y bueno, y eso sí, es toda culpa de él.
0: Sí, sí. No, y además yo lo que lo primero que no me gustó de Bielsa es que no mire el fútbol uruguayo, la liga uruguaya, como que hay jugadores para poder aportar a la selección. Eso fue lo primero. Creo que ahí fue donde el que mira fútbol rechazó a Bielsa. Porque...
9: Lo que pasa es que todos pensábamos que podía llevar quizás Arezzo, tipo batallador de arriba, pero también vos te ponés a pensar, vamos a ser finos nosotros, o a Maxi Gómez, porque es un tipo percherón. El otro día yo vi a Lukaku, partido que estaba perdido. Entra con 40 años, percherón, viste, así, pesado, excedido en kilo, y bueno, tuvo esa reacción que capaz que no, esa jugada así, que sin querer, pum, la mete para adentro, porque la fue a buscar el espacio y la mete, y pone a Bélgica, lo pone en partido, y bueno, y le termina empatando y le termina ganando el partido, ¿no?
0: Claro.
9: Realmente, también capaz que podíamos pensar eso de Suárez. Pero pensá que los jugadores de nosotros, acá del medio, no pudieron hacer goles por Copa Libertadores. Entonces, vos también, digo, entiendo, sí, que venía mal barajado esto, ¿viste? Venía mal barajado y bueno, y ahora hay que arrancar de vuelta con las fuerzas vivas, juveniles, y bueno, a ver quién llaman, y esperemos que no, bueno, que esta vez el ejecutivo con Alonso a la cabeza tome una buena decisión, ¿no? Porque él hereda al maestro Tavares, era la fácil dejarlo, pero después llama al tornado Alonso, que hasta ahora no lo vimos nunca más, y después, bueno, contrata a este técnico, que cuando ya se trae con Estados Unidos 5-1, cuando hubo un momento, era un cambio de mando, y bueno, de buscar otra cosa, bueno, todos hablan de lo mismo, ¿no? Que por contractuales, por problemas económicos, por una cantidad de cosas, y bueno, se decide dejarlo, y bueno, realmente terminamos, como dije el otro día, crónica de una muerte anunciada.
0: ¿Quién te gustaría el técnico, Diego?
9: No sé, yo creo que habría que arrancar con Broly de vuelta y Coito en su 20, sub 17, sub 15, armar una buena base, volver a las juveniles, esperar un poco que se enfríe. Después hay mucho, por ejemplo, hoy los periodistas deportivos, ¿a quién le pegan? Le pegan a Bielsa porque es más fácil que pegarle a los jugadores, porque Bielsa se va y los jugadores quedan. Claro. Después pisan una notita, pisan esto, pisan una camisetita, ir a donde están ellos. Entonces es más fácil pegarle al argentino. No, y delindar responsabilidad de los jugadores. Después hay muchos que se están subiendo al carro. Abreu ya quiere dirigir, Diego Forlán dijo que si lo llaman aquí está. Habrá que ver, después lo que hicieron cuando, por ejemplo, ya vieron, ¿no? Que la sub-15, sub-17, todo eso, que todo con mucho corazón y coraje, como tuvo el ruso Pérez, no andan, ¿no? Entonces, zapatero a su zapato, gente experimentada, que tenga capacidad, que tenga... otro que salió a hablar y ahora, y está Marcarián, ¿no? Y la sabe toda, y de lo bueno lo mejor, y hace así.
0: Es otro catedrático más.
9: ¿Quién estuvo en sus elecciones? No. No, Hernando Hugo.
0: Dicen, ¿no? Dicen que hay un acercamiento entre Uruguay y Becasese, y a su vez hay un acercamiento entre Bielsa y Ecuador. Eso salió ayer. Vamos a ver.
9: Yo Becasese no lo veo para... No, ¿te puedo asegurar que Becasese puede andar mejor en un Peñarol Nacional, en un cuadro que lo pueda trabajar todos los días?
0: Puede ser.
9: Aparte es muy acelerete, ¿viste? Es muy loquito. La federación necesita un tipo con templanza, que cuando mire el jugador al banco, como dijiste vos, que es un, el jugador uruguayo aparte es bicho, ¿entendés? Que le dé tranquilidad. Y Becasese es un cable pelado. Yo lo vi, me gusta para un equipo. Me gusta para un equipo, sí, porque yo lo vi en Defensa y Justicia, lo vi en Lanús, ha tenido un recorrido interesante y tiene una propuesta para un cuadro grande de ir a buscar, y bueno, y con trabajo del día a día, la selección es muy difícil, es muy difícil, si bien es muy fácil, ¿no? Porque tenés todo el mercado para tener jugadores, y en un equipo, bueno, tenés esa plantilla, con algunos que elegís vos, pero después, bueno, está... Y acá podés decir, bueno, entre tres meses cito a este y dentro de tres meses te lo anduvo, traigo a otro. Esa es la gran ventaja, que no son entrenadores, son seleccionadores, sí, sí, sí, porque sí, tienen sí, que sí. Fijar que en cada uno en su momento esté mejor. Bueno, creo que acá faltó eso en Uruguay, ¿no?
0: Sin duda.
9: Que muchos jugadores, Carlos, vinieron con un bajo rendimiento y no seleccionó los que tenía que traer.
0: ¿Quién juega la final, Diego?
9: Y bueno, según, para mí, Francia se mete, y bueno, y después ahí habría que ver. Yo no creo que Argentina le dé para llegar a la final, y va a haber que ver ese ahí va a poder haber un cruce que se pueda, y Argentina le pasa a Egipto, y Colombia creo que juega contra Suiza, si no
0: sí,
9: mal recuerdo.
0: Sí. Ahí hay Argentina-Colombia.
9: Y bueno, ahí sería de pasar los dos, Argentina-Colombia, que puede ser un... Ahí ya está. Y bueno, de España hay que ver Brasil, ¿no? Si siguen pasando, creo que ahí, antes de llegar a la final...
0: Semifinal, Brasil-Argentina.
9: Y bueno, ese sería un partido de alquilar balcones.
0: O sea, no va a estar tan linda Argentina. No la va a tener
9: ¿cómo?
0: Tan linda. Que no la va a tener tan linda Argentina. Porque,
9: bueno, ¿verdad? Hasta acá la llevo muy bien, porque hasta el partido contra Egipto, en los papeles, ¿no? Porque ayer... Argentina le pasó algo, ¿no? Argentina tuvo que poner a Messi 135 minutos, ¿no? 135 minutos, y no tiene la recuperación de 6 días, 3 días y medio jugando, porque juega el martes Argentina, ¿verdad?
0: Es correcto.
9: Bueno, entonces, hay que ver, ¿no? Si bien tiene mucha variante en la mitad de la cancha, ayer hubo jugadores que no rindieron, o sea, ayer rindió el golero termina rindiendo cuando, porque Messi... ¿Cómo rinde si le patearon 4 veces y le hicieron 2 goles, no?
0: Sí.
9: Pero bueno, los goles que le hicieron, el segundo gol de Costa Verde, alguno dice se lo comió el golero, para mí se la clavó en el segundo palo, un golazo. Sí. Quizás el gol de su vida, no lo mete más. Bueno. Pero después tuvo un cierre fuerte, tuvo los dos zagueros bien parados, el muchacho Paz, y después, bueno, Messi tiene una vigencia extraordinaria. Bien. Pero ayer lo peor que le pasó a Argentina es que tuvo que transpirar, ayer para ganar tuvo que transpirar, y bueno, quizás es ese cachetazo de decir, bueno, ojo que no tenemos tanto de lo que parecemos.
0: Pero entonces, Messi, bueno, Messi la verdad, como dijiste vos, 130 minutos jugó.
9: Y sí, jugó 120, después hubo 5 para acá, 5 para... Fue eterno, ¿no?
0: Sí.
9: Y no se pudo el lujo sacarlo porque no lo podía sacar. Era una realidad, o sea,
0: obvio. Si lo sacaba Messi, lo pierde, porque estaban todos pendientes de la camiseta de él, los negros.
9: Yo pienso que el equipo se le cae.
0: Sí.
9: Anímicamente, el capitán.
0: No, y lo de Cabo Verde iban a irse para arriba, porque había un respeto con Messi de lo de Cabo Verde.
9: No, pero si vos te fijás, ¿no viste que cada vez, cuando le hicieron el gol a Cabo Verde, salió a buscarlo y lo encontró? O sea... Me llamó la atención cómo le ganaron los laterales, ¿no? Ayer de Argentina, las pocas veces que subieron, no pararon a nadie. Hablan de que los dos laterales se vienen de cambio. Scaloni es un tipo que tiene buena visión, ¿eh? Porque cuando pierde el primer partido, el mundial pasado,
0: sí.
9: Él echó mano al equipo, cambió, fue al frente, bueno, no le quedaba otra, ¿no? pero bueno, a veces algunos, como se dice en la jerga, mueren con las botas puestas, sí, y bueno, sí. no fue así. Y ahora creo que se dio cuenta que si no modifica el equipo, porque no juego contra, porque Messi, bueno, ese partido fue contra Croacia, ese partido fue contra Marruecos, ese partido fue contra Portugal, bueno, pero era una selección que yo creo que Argentina lo pensaba resolver en el primer tiempo, sí. Y no fue así, y tuvo que jugar mucho y se cansó bastante, y todavía tuvieron la fortuna, porque Argentina había jugado dos partidos con 22 grados, ¿verdad? Cuando hay hoy, por ejemplo, Francia jugó con 39 en sensación térmica,
0: sí, sí, sí.
9: Todavía ese día que iba a ser calor, hubo viento, refrescó, y bueno, ha corrido con esa suerte que necesita un campeón también. Pero hasta ahora no vemos a Argentina que sea avasallante. Repito, Francia el único, y hoy no pudo repetir por el juego de Paraguay todo su despliegue.
0: Diego, un gusto escucharte. Nos reencontramos el próximo sábado ya sabiendo más o menos cómo está la cosa, ¿no? Y quiénes son los que tienen serias chances de ser campeón del mundo.
9: Bueno, como siempre, un gusto y muchísimas gracias por esta comunicación. Y bueno, nos encontramos el sábado que viene.
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0: ¿Qué dice usted, Carlito? ¿Cómo ve? ¿Quién juega la final, Carlito?
5: Es difícil, los equipos tienen potencial que a veces se aminora mucho, como Francia, que venía comiéndose todos los partidos con holgura, llegó contra Paraguay y Paraguay lo marcó bien y limitó mucho las jugadas de ataque de Francia, que prácticamente generó muy poco, apenas por un penal, y discutido llegó hasta ese gol que le dio la victoria a Francia, así que depende de cómo se presenten los partidos y cómo los técnicos hagan la táctica, la estrategia para llevar a cabo el partido. Yo escuchaba lo que hablaba Barbarita y él dice que para el partido de Brasil y Noruega va a ser difícil. Yo creo que es un partido para Brasil, que tuvo liga en el cruce. No creo que Noruega le haga peso. Y Brasil y Argentina vienen por un camino libre que los va a llevar seguramente a semifinales. Y después veremos por los europeos, donde España

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2: Benja, ¿cómo estás? Bienvenido, muy buenas noches.
3: Bueno, muy buenas noches, muchas gracias por estar acá en el programa.
2: Bueno, ¿viste los últimos minutos de Paraguay y Francia o no?
3: No estaba acá.
4: Bueno, contanos, ¿cómo viste la semana?
3: Bueno, semana dura, ¿no? Semana dura, Uruguay quedó afuera. Una sorpresa, porque pensábamos que nosotros íbamos a ganar. Muchas sorpresas. ¿Qué tal que no nos imaginaríamos como Cabo Verde, Argentina? Que es una sorpresa que capaz que todos apostaron o dijeron que Argentina iba a ganar por goleada, pero no fue así. Hoy se puede demostrar que Francia y Paraguay pelearon, porque Francia ganó apenas 1-0, el cuadrazo que tiene.
5: Benjamín, ¿ves algún equipo con la capacidad suficiente como para decir este va a ir a la final?
3: Ahora en este momento no, porque todos los cuadros están ahí como Argentina, está que viste que luchó con Cabo Verde, Francia, que apenas le ganó 1-0 a Paraguay, pero está, por ahora no hay ningún finalista, pero vamos a ver.
4: Marruecos, ¿cómo lo ves?
3: Ah, Marruecos lo veo fuerte, ahora juega con Francia, creo que es. Creo que es con sí. Francia, que la va a tener difícil Francia, porque Marruecos viene de ganar partidos importantes para ellos. Pero está, ojalá que le dé pelea.
4: Decime, ¿y cómo ves a Estados Unidos? ¿Cómo ves a México?
3: Ah, buenas sorpresas. Estados Unidos está fuerte, México también. México creo que le pudo ganar a Colombia, si no me equivoco. Uh-huh. No sé. Pero los veo fuertes. Ojalá ¿viste? Que puedan pasar.
4: Viste que en México creo que está uno de los más jóvenes de este Mundial. Jugador que depende mucho, inclusive, México de ese jugador. 17 años tiene.
3: Sí, un gurí joven que se está destacando en este Mundial. Que me gusta cómo juega. Lo vi, me gusta cómo juega.
4: Es atrevido, ¿no?
3: Es atrevido, chico.
5: Y si no, lo jugaría.
3: No lo jugaría, pero en cara no tiene miedo de nada, le gusta.
4: Y viendo tu fútbol, Benja, ¿a quién ves así? Sí. Este juega medio parecido como yo, o yo quiero jugar como él.
3: A mí me gusta Messi, no todo, ella jugar como Messi, viste, ¿no? Pero papá, el golazo que metió Messi, viste cómo lo mató.
4: Ey, parate, ¿no?
3: Ah, loco, no pierde la magia.
4: Porque yo digo, pararla ahí la paramos todo, pero definir como hizo él.
5: No, la dejó ahí, ¿no?
3: Mal, pero la dejó a 20 centímetros, pitch. La verdad.
5: ¿Te parece que este Mundial han aparecido muchos jugadores juveniles o en definitiva los equipos han conservado su naturaleza de equipos con jugadores de mayor edad?
3: No, para mí este Mundial tiene muchos dulces nuevos, como México también, que pudo tener 9-7 años, que juega mucho. También Uruguay también que pudo captar unos nuevos. Pero bueno, capaz que los más grandes tienen más cabeza de mundial. Y para ganar acá, pues que los pueden meter. Uh-huh. Y ayudan un poco más.
4: ¿Escuchaste a Bielsa o no?
3: No, escuché una parte, pero que estaba enojado. Estaba enojado. Pero a mí me parece que para mí que se vaya Bielsa, capaz que todos estamos enojados con Bielsa, que para mí que se haya ido, me gustó, en mi punto de vista me gustó. Uh-huh. Capaz que podríamos tener un buen otro técnico que tenga otra cabeza de fútbol.
4: ¿Quién te gustaría ver en como técnico?

0: Uruguay, Benja?
1: Ah, como técnico uruguayo me gustaría el técnico Espinero Laguirre, gustaría. Pero tampoco no sé si él tiene cabeza tipo para mundial, porque capaz que estás viejo o algo, pero me gustaría él.
0: Decime, este mundial, ¿no? Visto con mucha incidencia el VAR, ¿eso favorece, a tu entender, vos como futbolista, Benja? ¿Te sirve que el VAR esté ahí? ¿O te gustaba como era antes, que había más viveza?
1: Ah, es como la viveza también es muy linda, ¿no es? Para algunas situaciones es linda, capaz que el gol que era una... ¿Cómo es usted? No sé, claro, no, que por sí. Poco, ¿no? Que por el VAR, si no fuera por el VAR, le dieran el gol.
0: Sí, el cuadro de Modric.
1: Ese, que Portugal y...
2: Croacia.
0: Croacia.
1: Claro, sí, que si no fuera por el VAR, lo habían hecho el gol, iba a ser un partidazo también. Pero... ahí también no me gusta porque por todo, capaz que hay un golazo y ya claro. Están ahí en el VAR o algo. Que siempre capaz que sacó un gol antes que no lo hacían. Antes era todo vivir.
0: Sí.
1: También se perdió mucho el fútbol por el VAR también, ¿no?
0: Sí,
1: porque
0: sí.
1: Antes metías un gol y sabías que era gol porque no había VAR o sabías que hay una falta o algo, va a haber el VAR roja o algo.
0: ¿Pero favorece o no el VAR hoy en día? Porque no, digo, ¿da justicia o no da?
1: A mí no me favorece. Me gustaba el fútbol de antes.
0: Claro. Decime, ¿y quién ves en la final? ¿Quién te gustaría ver en la final?
1: A mí me gustaría ver Argentina-Francia otra vez.
0: ¡Oh!
1: Quiero que se repita la misma final.
0: ¿Y que Messi la pare y la meta dentro también o no?
1: ¿Eh?
0: ¿Que Messi la pare así como la paré y la meta dentro también? ¿Querés eso o no?
1: Imagínate, ojalá no. Y ahí esa va a ser una finalidad porque los dos tienen pica de la otra final.
0: De la última, claro.
1: Sí, de la última final tienen pica y me gustaría ver esa final.
0: Ahora hay que aguantar a los argentinos si van a salir campeones de nuevo también.
1: Ah, ahí sí, no, hay que aguantarlos.
0: Los franceses por lo menos están en Europa, ni nos vamos a enterar nosotros. Ahora los argentinos los tenemos acá nomás.
1: Por Instagram o José, no, Argentina a todos lados.
0: No, ya están festejando. Ayer estaban sí. Con... Sí, pero mirá que se escaparon. Se escaparon ayer.
1: Sí, ayer.
0: ¿Jugaste hoy o juegan mañana, Benja?
1: ¿Eh?
0: ¿Jugaste hoy o juegan mañana?
1: No, jugamos hoy, ganamos 5-1.
0: Mirá.
1: Pero perdimos el campeonato porque perdimos contra Wanda.
0: Mirá.
1: El último partido. Lo perdimos. Metí el primer gol y a los últimos 2 minutos de tener perdido me dieron 2 goles.
0: Mirá.
1: Pero bueno, hace parte de...
0: Claro.
1: Y la vida es bueno. El fútbol de revancha, como dice, no es.
0: Se aprende perdiendo. Y claro, se aprende perdiendo también. Benja, pero campeonato ya, o sea, no es que no es apertura, no es. Entonces, el campeonato era una rueda sola.
1: No, estábamos en la segunda rueda.
0: Y ganó las 2 Wander.
1: Sí, porque mira, nosotros teníamos 3 finales de Wander. Teníamos la liguilla, la anual y otro, no sé, no me acuerdo. Ahí.
0: Clausura.
1: Ahí teníamos que jugar 3 partidos con ellos. Ahí está, ahí si perdíamos uno quedábamos fuera.
0: Mira, y perdieron.
1: Y perdimos el primer partido perdido.
0: No te puedo creer. ¿Y ahora qué hay ahora por delante? ¿Selección?
1: Ahora,
0: ¿qué tenés?
1: Ahora sí, toca selección. ¿Te acuerdas vos? Ahí está.
0: Bien, buenas entonces. Benja, un gusto escucharte. Vamos a estar con vos nuevamente el próximo sábado. Ya seguramente vamos a conocer quiénes van a estar jugando la final ya, ¿no? Porque el próximo sábado ya se va a saber. Creo que se juega el domingo la final, ¿no, Carlitos?
2: No, el domingo 19.
1: El domingo 19.
0: Entonces faltan 2 semanas.
2: El fin de semana que viene vamos a estar prácticamente en semifinales, ¿no?
0: Semifinal. Sí. Benja, bueno. Cuídate. Nos reencontramos dentro de 10 días, de 9, de una semana.
1: Bueno, muchas gracias a todos. Vamos, Río.
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2: Juan Andrés, bienvenido a Deportes Clase A.
3: Buenas noches, ¿cómo están?
2: Por aquí algo frío, pero con todo lo que significa el campeonato mundial. ¿Cómo has visto, cómo ves el camino, el recorrido de este mundial?
3: Y mirá, vos viste lo que fue el partido Argentina-Cabo Verde, ¿no?
2: Sí, sí, sí.
3: O sea, ahí se da la pauta de que de lo que hablábamos el otro día, de que nuestra eliminación es inmerecida. ¿Ah? Esa es la realidad, porque ayer el mismo equipo que jugó contra nosotros, que nos empató un partido, que nos costó pila, Argentina lo tuvo hasta el último momento jugando un alargue destruido, los desarmó, los desarticuló, le llegó, le supo jugar defendiendo bajo, cuando tuvo que salir a atacarlo lo atacó, y termina ganando Argentina un partido con dos pelotas quietas, ¿ah? Y una genialidad de Messi, ¿no? Que es algo espectacular el gol que hace, con el pase que le ponen ahí atrás de la línea, que es una distracción del zaguero. Pero eso es el mundial, la paridad. Francia ahora le acaba de ganar 1-0 a Paraguay.
2: Sin sobrarle nada.
3: Entonces, yo creo que van a llegar a la recta final los candidatos, España, Argentina, Marruecos, Francia, esos equipos van a llegar muy justo a la zona final. Y eso también te marca de que no hay un equipo que sea favorito, un favoritismo bárbaro. No, es muy parejo, a nadie le ha sobrado nada. Ayer el partido de Argentina, si lo analizaba antes, escuchaba a los periodistas, no era rival Cabo Verde para Argentina. Y sin embargo, el partido fue emocionante hasta lo último. Yo creo que deben haber sentido el ritmo los argentinos físicos, le veían las caras y tuvieron que dar el máximo para poder ganarlo. Y bueno, ese es el mundial. O sea, nosotros nos volvimos por detalles y yo estoy convencido que hubiéramos sido súper competitivos en esta instancia con cualquiera, ¿no?
2: Es verdad. Escuchaba hoy a un periodista argentino en un canal argentino que decía que Argentina había no jugado con todo frente a Cabo Verde, porque Cabo Verde no era un rival exigente. ¿Tú crees que eso fue algo así, que eso fue peyorativo con Cabo Verde y Argentina?
3: Pero yo creo que si yo no creo que los jugadores hayan subestimado al equipo.
2: Yo tampoco, pero eso lo dijeron ellos.
3: Pero claro, pero lo que pasa es que nosotros, los argentinos, tienen una gran virtud, ¿no? Ellos, en este tipo de cosas, lo contrario de lo que le pasó al Uruguay este año, en este mundial, ¿tá? Acá hubo una división gigante del pueblo futbolero, la gente, los periodistas haciendo campaña política, la AUF por otro lado, los jugadores, acá no hubo una unión. Los argentinos pueden estar deseando que pierda Francia para no cruzarse, y se unen. Y Messi es el mejor del mundo y se unen. Y el partido es fácil y todos opinan de la misma manera, porque están con una energía positiva en torno a la selección, ¿no? Ahora, ayer se toparon con un rival que los hizo temblar hasta lo último. Esa es la realidad. Termina ganando un partido de pelota quieta, ¿no? No termina ganando un partido donde lo vapulearon, le generaron chance de gol. Fue un partido súper parejo, ¿no? Entonces yo no creo que lo hayan subestimado. Ahora, lo que tiene es una gran unión como pueblo, una mancomunión con la selección tremenda, que acá en Uruguay no pasó. Acá dividimos.
4: Esa es una virtud que tienen los argentinos. ¿Cómo estás, Juan? Te habla Edgardo por acá. Esa es una virtud que tienen los argentinos. Yo miraba a los argentinos y lo veo siempre, y siempre dije, ¿no? El comentarista argentino, el periodista deportivo argentino, Puede ser lo que pueda pasar, pero él siempre va a decir, no, para mí no fue, así lo estemos viendo, sin embargo, nosotros somos los primeros en decir, qué falta, tenía que haber sido amarilla contra el propio
3: Mirá,
4: uruguayo.
3: Te voy a decir algo, yo ayer me puse a hacer esas comparaciones porque me gusta analizar mucha cosa, y por ahí cometen un error en uno de los goles de Argentina, y vos ves que hay dos tipos que jugaron al fútbol como Palermo y el otro comentarista y Goicochea y no remarcan, no, nunca matan al jugador,
5: nunca.
3: En cambio acá cometió el error un jugador nuestro en una pelota quieta, pero esto no nos puede pasar, cómo marcamos, somos infantiles,
4: es verdad.
3: Lo asesinan al jugador, sí. Entramos en una etapa en el fútbol nosotros que no. El periodismo nuestro, que es un poder, el periodista tiene poder porque tiene llegada, ¿ah? Copiamos lo peor del argentino. Nos pusimos con Ventillero, nos pusimos en ese rol, que es lo que vende, ¿ah?
4: Ayer se da una jugada, ¿no? Yo no podía creer, yo le decía eso, estaba mirando con mi madre, digo, ¿viste lo que es el periodismo? Va el argentino, le baja la pata al de Cabo Verde y va el relator, como es el más conocido el relator argentino, que estaba con él. Yo estaba escuchando por Disney, estaba escuchando el partido y le dice no me acuerdo, el 10 de Boca, el 10 de Boca, ¿no? Yo sé que era de Boca.
3: La Torre.
4: La Torre, ¿no? Entonces dice, y parece que fue infracción, dice La Torre, ¿no? Parece que fue infracción. Y vos mirá, y le baja la pata, ¿no? Y va a Clos y dice, no vi la jugada, pero y siguieron. Si fuéramos nosotros, hasta ahora estábamos diciendo que era expulsión para el uruguayo, porque fue desleal, fue. Pero
3: porque
4: mirá que.
3: Eduardo, se generó todo eso en torno a la selección. Una energía negativa tremenda.
4: Es verdad.
3: Y eso. A ver, te llega. Si vos mañana a mí me llamabas, cuando me llamaste por esta idea maravillosa, que está buenísimo que podamos interactuar y demás, y yo te pincho el globo y te llamaba al otro, y el otro te dice no, y yo, la energía tuya para generar algo lindo se te va.
4: Es verdad.
3: Es así. Y acá en Uruguay, nosotros somos, culturalmente somos impresionantes el fútbol, pero. Créeme, mirá, Edgardo, hay un gran porcentaje de todo lo que nos pasó que es culpa de toda la gente que vivió. Hoy fui a merendar con uno de mis sparring que compartió con todos los jugadores, un gurí de 17 años que está en el Torque, que juega un montón, y yo le decía, oh, Facu, ¿cómo fue el ambiente? Me dice, amigo, los jugadores de la selección mayor no trataron de novela, no cuidaron, impresionante. Después Bielsa no exige, pero es como me exige Marcelo Méndez, que no pierda la pelota, que presione, que pegue una puteada, lo que hace cualquier entrenador,
4: claro,
3: del mundo.
4: Claro.
3: El ambiente entre los jugadores era espectacular, pero afuera generaron todo un circo mediático, y créeme, pero hay mucha responsabilidad de todo el mundo, porque eso genera una onda negativa que no la para más, ¿está?
4: Sí.
3: Es así. La energía. Argentina no está jugando nada. La verdad, no es un ballet Argentina. No es un ballet. Ayer sufrió, no jugó bien Argentina. No jugó bien. Encontró un equipo que le sacó la pelota, que lo contragolpeó, que se defendió bien, que no encontraban pases. Abrieron de pelota quieta y con una genialidad un tipo que.
4: El único periodista que se animó a hablar algo en la Argentina fue Lieberman, y hasta el día de hoy desapareció. Nunca más está en ningún lado.
3: Pero ellos tienen ese poder de unión que nosotros siempre lo tuvimos. Ahora, las redes sociales, los influencers, los periodistas estos nuevos que son una máquina de carroña, de dividir, que Bielsa, que el jugador, que este, que el otro. Todo eso se encargó para mí de gran parte de la eliminación. Y están pasando las elecciones que tienen poderío, pero que nosotros no estábamos lejos de eso. Yo lo sigo insistiendo. No estábamos lejos. Ayer estuve mirando, leyendo un análisis que se hizo de los tres rivales que tuvo Uruguay en la en la fase, ¿tá? Se analizaron los números de los tres rivales juntos, uno de Uruguay solo. En todos los ítems que se analizaron, estuvimos mejor. ¿Me entienden?
4: Sí, sí, sí.
3: O sea, se analizaron, no sé, remate al arco. Uruguay en los tres partidos remató 14 veces. Los rivales, entre los tres, 8 veces. Uh-huh. Situaciones claras de gol. Uruguay tanto, entre los tres rivales nos crearon tanto. Claro, nos hicieron 5 goles.
4: Claro.
3: Y por errores propios. Uh-huh. Y te fuiste. Es positivo el Uruguay. Una ola de negativismo que empezó con la guerra política por los derechos de televisión, ¿sí? Fue una guerra, es una guerra, ¿ah? La AUF, los jugadores, y trajimos un entrenador de nivel, ¿ah? En medio de un campo minado.
4: Es verdad.
3: Punto. ¿Ah? Y el tipo se puso las botas, intentó hacer algo en medio de un campo minado. Le explotaban las minas por todos lados. Y si no le explotaban, le prendían una mecha a los mismos de acá, de nuestro país.
4: Sí, sí.
3: Entonces, nuestro fracaso propio de nuestra sociedad. ¿Ah? No hay que mirar para el costado, porque lo que nos pasó en este mundial como selección es lo que nos está pasando como sociedad también. Y no quiero entrar a filosofar, pero sí, me parece que está bueno entender el ser solidario, el ser empático, el tratar de preocuparse por el otro se está perdiendo cada vez más.
4: No nos defendemos entre nosotros, al contrario.
3: Y el fútbol no es ajeno a lo que pasa. ¿Tá? Al contrario, para nosotros culturalmente es tremendo el fútbol. Entonces, duele mucho más porque ves el nivel. Ves que no hay uno que te haga 5 goles. España va a estar definiendo y competimos igual a igual. De igual a igual y merecimos hasta más.
4: Y Cabo Verde casi saca el campeón del mundo.
3: No le hizo 4 goles a Cabo Verde. ¿Está? No le hizo 4 goles, no lo bailó. Terminaron ganando en un alargue destruido con una pelota parada.
4: Y dudosa todavía.
3: ¿Está? Y me permití dudosa. Francia hoy, con tremendo equipo, a Paraguay, que casi queda eliminado, termina 1-0 con un gol de penal. Entonces, el Mundial es eso. Para mí va a salir campeón el equipo que llegue más entero en los aspectos.